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1: Señores, en ambiente, vamos a poner en ambiente. ¿Qué le parece si hacemos la clave?

0: de verdad que sí.
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0: Muy buenos días, amigas y amigos. Bienvenidos sean ustedes a este su espacio Informando con Papiné, transmitido a través de la grandota del Cibao, Radio Ideal, por los 99.5 en FM, en www.radioideal.com para el mundo, a través de Google, Radio Ideal FM. También transmitimos a través del canal 814 de Televiaducto Moca por Tuning Radio y por emisoras dominicanas. Aquí estamos una vez más con ustedes en este viernes 25 de septiembre 2026 para llevar las últimas informaciones nacionales e internacionales acontecidas en nuestro país y el mundo. Y estaremos con ustedes
1: Milvia Peralta,
2: Emmanuel Mireles,
0: un servidor Papiné López. Señores, 25 de septiembre, un día como hoy hace 63 años, el derrocamiento del profesor Juan Bosch. El derrocamiento del profesor Juan Bosch ocurrió en la madrugada del 25 de septiembre de 1963, a los 7 meses de haber asumido la presidencia de la República Dominicana. Primer gobierno democrático, fue el primer mandato elegido libremente en unas urnas o en las urnas tras la caída de la dictadura de Rafael Leonidas Trujillo Molina del 1930, que gobernó a 1961. Duración: asumió el poder el 27 de febrero de 1963 y gobernó por apenas 7 meses. Líderes del golpe: la asonada militar fue encabezada por sectores derechistas y militares de la base aérea de San Isidro, dirigido por figuras como el coronel Elías Huesin y Huesin, el señor Antonio Imbert Barrera, que después se volvieron
2: héroes.
0: Sí, brillantes en la historia dominicana. Señores, la primera constitución, la constitución más pura, más limpia y más democrática, fue la que se constituyó en el gobierno del profesor Juan Bosch. Desgraciadamente, también, que se me olvidó mencionar, participó en este derrocamiento la Iglesia Católica, entre ellos varios obispos, esos mismos de la Iglesia Católica. Qué pena, ¿eh? Qué miseria humana en cuanto a pensamiento se refiere que tenemos nosotros. Por eso es que hay tanta gente que vive con ese resentimiento, y por eso no me canso de decir que la delincuencia, el sistema se convierte en cómplice de ella. Cuando usted se siente decepcionado de algo que usted merecedor, de vivir de manera más digna, de que no se vaya tanto dinero en la maldita corrupción, porque si una cosa tuvo el profesor Juan Bosch, era que no aceptaba que se empleara el asunto de la corrupción que tanto daño le hace a este país. No apoyo delincuencia, pero lo he dicho en ocasiones anteriores y lo reitero en esta: el sistema se convierte en cómplice de la delincuencia.
1: Muy buenos días, Papiné. Buenos días, Mirele. Buenos días a todos los amables oyentes que siempre están ahí esperándote toque de queda por la mañana, informando con Papiné. Siguiendo el tema que tiene nuestro querido Papiné, vamos a mencionar también algunas de las causas. Y esas causas fueron las reformas sociales. Su administración impulsó la Constitución en el 1963, la cual garantizaba amplias libertades públicas y derechos sociales que chocaban con los intereses tradicionales. Otras de las causas fueron las acusaciones y presión, sectores conservadores, la oligarquía católica y mandos militares acusaron a Bosch de simpatizar con el consumismo y de propiciar inestabilidad. También otra de las causas fueron el clima de conspiración, una huelga general del sector comercial organizada en septiembre y a la negativa de Voz a someterse a exigencias militares precipitaron la asonada. Así es que ya usted sabe cuáles fueron algunas de las causas. Y las consecuencias entonces del golpe fue una de ellas, el liderazgo militar. El derrocamiento fue encabezado por figuras militares como generales Elías Wessing e Inver Barrera. Voz fue apresado en el Palacio Nacional y enviado a exilio en Puerto Rico. Otra de las consecuencias fue el triunvirato. Tras la caída de Voz, el Poder Ejecutivo quedó en manos de un triunvirato civil que anuló la Constitución en el 1963. Y la última de ellas, la consecuencia, fue la repercusión histórica. El descontento popular con este régimen de facto generó una profunda polarización que culminó en la Guerra Civil de abril del 1965 y la segunda intervención militar de los Estados Unidos. Así que estamos claros ahí, Papiné, con las consecuencias, con las causas de toda
0: y
1: esa historia.
0: Y muchas consecuencias, que inclusive, Milvia, la guerra de 1965 fue producto de eso. De sí, que se quería tomar la o sea, que se retomara sí. El gobierno del profesor
1: Mombos. Las repercusiones históricas que tuvo fue eso.
0: Y muchas más. Muchas de las sí. Calamidades que hasta el día de hoy estamos viviendo todavía es fruto de eso. Sabrá Dios dónde estuviera el país si se hubiese, si hubiera seguido gobernando el profesor Juan Bosch y no tuviéramos muchas veces muchas de las calamidades que nos afectan a nosotros. Porque desgraciadamente en este país, el que es muy serio, no he visto de buena manera.
2: Le dicen pendejo, pariguayo,
1: palomo.
2: Tú sí, no eres sí. De nada.
0: Así es.
1: Papiné, en otro orden, el llamado que se le hizo a Salud Pública el miércoles, que la hizo nuestro compañero Odalis, de que había que hacer algo en el mercado, pues hubo respuesta inmediata de parte de Salud Pública, de parte del director, doctor Jerez, pues mandaron a intervenir y hubo un control sanitario en el mercado nuevo. Allá hicieron una limpieza de fumigación en el mercado completo, tenemos las imágenes, y qué bueno cuando hacen ese llamado y también al mismo tiempo se le da respuesta inmediata. El mercado nuevo fue intervenido por Salud Pública el miércoles.
0: Milvia, y debieran de vez en cuando también a todos esos lugares donde venden comida rápida, comida de la que sea.
1: Se está trabajando en eso,
0: pero que lo hagan sorpresivamente, no que vamos a hacer.
1: Eso no se avisa, Papiné.
0: No, yo no sé si se avisa o no se avisa, porque no trabajo en Salud Pública.
1: Eso al que le tocó, le tocó.
0: No, excúsame, pero debe de hacerse como más seguido el asunto, creo yo.
1: Así que se trabaja, así que se hace, Papiné. Usted sabe que son muchos negocios y se está trabajando en esa parte, claro que sí.
0: A muchos negocios de esos chinos también, que los sorprendan de un momento a otro, no importa que sean chinos, que sean dominicanos, americanos, haitianos, lo que sea. Hay que poner orden. ¿Qué es lo que manda? Usted está vendiendo comida. Ya, vamos de un momento a otro. Vamos a hacer una inspección. Aquí somos de Salud Pública, de qué sé yo qué. Vamos a hacer esto, lo que hay que hacer y mano a la obra. Eso es lo que hay que hacer.
1: Claro.
0: Porque desgraciadamente, si a la gente no se le mantiene ese grado de subjetividad, actúa como le da la gana. Y muchas veces dándole la gana de manera muy, muy mala. Entonces hay que tratar de seguirlo haciendo. Ayer vi por las redes sociales, que ya abrieron de nuevo la cafetería Lidia. Ojalá que la abran y que si es verdad que encontraron ciertos problemas allá, que se resuelva y que se mantengan todo el tiempo vigilantes en lo que se está haciendo, porque aunque yo sea amigo de Lidia, pero ella está vendiendo cosas que se comen la gente y que se toman. Entonces, hay que mantener la higiene sobre todas las cosas.
2: Oye, doña Milvia, y los buenos días a nuestro amigo Arturo Bellicoso.
0: Sí, buenos días, Arturo. ¿Cómo estás?
2: Yo estaba en un lugar de expendio de comida rápida hace unos días y lo que yo iba a consumir había que estar el repollo. Le pregunté, ¿Cómo tú preparas ese repollo? Porque eso se intoxica rápido. Si no es bien...
0: No intoxica, que te enferma también.
2: Si eso no es bien tratado. La gente cree que usted coge un repollo y picarlo y ya, eso es darle para allá.
1: No, ese
2: eso hay que lavarlo.
1: Yo lo lavo con bicarbonato de sodio.
0: Pues yo lo
1: la
0: que
1: soda,
0: hago, yo
1: mira,
0: que,
1: es sí. Lo mejor
0: lo que
1: es para lavar
0: es que
1: los
0: no vegetales. Me lo como para no tener que tener tanto trabajo.
1: Ay, que me encanta, papiné.
0: Bueno, te encantará, pero yo lo que hago es que no me lo como y se acabó el cambio.
1: Yo lo que hago es que lo lavo bien toda esa ensalada verde con soda. Y eso le levanta todo.
2: Ah, con soda, sí. Y limón. Y limón. Sí.
0: No, pero la soda.
1: La soda hay que darle
0: y el vinagre, desinfecta rápido. Que hace casi sí. El mismo papel el vinagre que el limón.
2: Sí.
0: Y el vinagre más fuerte todavía.
1: Sí.
2: Entonces esa persona me dijo, que es muy amiga de Papi Ney, no, nosotros lo preparamos de tal forma. Es que bueno que tú me preguntes.
0: Pero usted,
2: eso.
0: Amigo que me escucha, donde usted vea que no son muy limpios, trate de no comer para que se evite enfermar, porque aquí el enfermarse. Es la pesadilla más maldita que un ser humano pueda tener. No solo por la parte física que usted va a sufrir en lo biológico y fisiológico, refiriéndonos,
2: sí.
0: Sino en lo que usted tiene que gastar con un médico.
2: Y cuando el médico te dice, no cojo tarjeta, no cojo seguro.
0: Y aunque coja tarjeta, hermano, la tarjeta hay que meterle cuarto.
2: No cojo tarjeta de seguro.
1: Pero aunque uno tenga seguro, hay que dar 3.500 por una consulta.
0: Entonces, amigos que me escuchan, y donde quiera que ustedes vean que no haya higiene, que ustedes vayan a comer, denúncielo. Dale el número de teléfono públicamente a Salud Pública para que llamen allá. Dáselo por ahí.
1: Déjenme buscarlo, papiné, yo no me lo sé de memoria.
2: Bueno, vamos con la llamadita.
0: Vámonos con la llamada.
1: Tiene
0: buenos
1: que pasar
0: días.
1: Personal a llenar el formulario, papiné. No se hace por teléfono.
3: Buenos días, Manuel Mireles.
2: ¡Azuquita!
1: Muy buenos días, Tony.
0: Papiné. Díganos.
3: Pero siempre no quiero que hoy me conteste esta, porque este es un daño. Que tú sabes lo que a las 12 de la noche darle un apagón y mandarle a la
0: eso es como de maldad que lo están haciendo.
1: Ay, sí, Tony.
3: Como leimita. Y esto, hay un enemigo de Luis Abinader.
0: Hay mucho enemigo aquí de Luis Abinader.
3: Papiné, hay enemigo. Y estos funcionarios no se lo dice a ninguno. Yo le estoy haciendo una orientación, no es por malo. Es para que despierte, que quien quiere más a Luis, quien anduve con Luis, le bebí sin término de
1: eso
3: chocolate, en Gafarnandi, en toda
1: no
3: parte, fui yo,
1: duro,
3: a quien
1: ya.
3: Luis mandaba a buscar a mi casa, a quien Luis mandaba a buscar a mi casa, era mía, la casa que le regaló su papá, y hoy
0: ya, Tony, dele.
3: Están tapando el show con un dedo, usted ve los números que se están rebajando, los vamos a seguir rebajando. Porque no le estamos diciendo la verdad, es una maldad, señores. Hoy hay gente que vamos a tener que ir para... Yo voy para el trabajo, pero voy a tener que coger para los médicos. ¿Usted sabe lo que es? Hora y media. Usted en una casa con un apagón cerrado, muriéndose, con mosquitos, que tengo que hablar con Jerez, que mande a fumigar aquí, porque anoche fue que despertaron todos los mosquitos, Jerez.
0: No, anoche fue que usted lo sintió.
3: Barrio por barrio, de último, con las harinas que han caído. Ahorita sí puedo comunicarme con usted, hablamos personal, porque hay que hacerle barrio por barrio, para que salguemos de que Salud Pública nos quede bien, como viene usted haciendo lo que da bien, porque usted tiene un representante del presidente, el que representa al presidente, como lo representa usted, lo representa Carlos Gómez, y lo representa un equipo de trabajo, pero lo que no le cuentan a Luis, le están metiendo el cuchillo por atrás.
0: Bueno.
2: Y los apagones y los mosquitos tienen un convenio de aparecer cuando se va la energía eléctrica.
0: Inmediatamente. Y todos los pensamientos malos. Adelante. Opiné,
1: ayer estaba militarizado Licey, porque casualmente había una protesta frente a De Norte, ayer, Día de las Mercedes, por los apagones. Y de verdad, Papiné, que es insoportable lo que está sucediendo, lo estamos sintiendo. Y aparte de los apagones que estamos sintiendo, entonces el recibo más caro, si me llegaba de nuevo, ahora me llegó de 10.300. Entonces, como que no coinciden los apagones con el recibo que está llegando.
0: Y de nada viene más caro, porque el petróleo hoy amaneció a $107. Y unos chelitos, pero vamos a mencionar la sí, parte básica.
1: Que lo que tienen que ver es, ¿para qué mandaron a Joel Santo para allá? Yo lo dije que esto iba a pasar, desde que me dijeron que era Joel Santo que iba para esa sede, yo dije, nos jodimos. Porque
0: pero
1: si
0: estábamos jodidos
1: si
0: con
1: no
0: el
1: hizo,
0: otro también.
1: Ajá, Papiné, pero ahora estamos peor. ¿En qué sentido? Porque cuando él estaba en Energía y Minas no hizo nada y fue un desastre. Entonces ahora ese desastre lo mandaban para la sede.
0: ¿Y qué premio es ese?
1: Y entonces, y en un ministerio tan delicado como ese. No.
0: Señores, Julián Oroduro identificó dos de su confianza. Uno sabía cuándo recibía ¿Cuándo recibía dinero y dónde lo guardaba? En el hecho, la esposa del merenguero Zeneida Socorro Castillo, de 60 años, fue asesinada. Eso lo sabe todo el mundo, pero vamos a reiterárselo para hacer la introducción de la información. El merenguero Gilberto Julián Cerante Perdomo, conocido como Julián Oro Duro, quien permanece ingresado en el Hospital General de la Plaza de la Salud tras el ataque del que fue víctima en su residencia y en el que murió su esposa, Zeneida Socorro Castillo, identificó de manera inequívoca ante investigadores de la Policía Nacional a dos personas de su entorno, según informó el vocero de la institución policial, Diego Pesqueira. Miren, le voy a decir una cosa. Yo escuchando todas estas informaciones y leyéndola, la verdad que es escalofriante. Usted sabe lo que es, que esa señora, de acuerdo a las versiones que he escuchado y que he leído, tener la gentileza de ir a brindarle
2: jugo de limón.
0: Jugo de limón y jugo de cualquier cosa. Pero,
2: y le estaba preparando comida.
0: Espérate, tener la humildad de hacer eso y las buenas atenciones. Y estos verdugos, el señor de 23 años y el otro caballero que tiene 18.
1: Elvin y chiquito.
0: Elvin el chiquito, que parece que no es muy chiquito porque es alto. quizás sea chiquito nada más de edad. Un muchacho con 18 años prestarse supuestamente, porque hay que hablar ahora sí, presuntamente, de haber participado en un hecho tan horripilante como este. Entonces, diablo, miren, casualmente el viernes cuando nosotros nos despedíamos, que estaba aquí el periodista y comunicador Odalis Rojas, estaba Milvia, estaba yo, Arturo, usted no vino, y Emanuel, yo dije despidiéndome, mire, yo no creo en nadie, ni siquiera en Papiné, que soy yo mismo, yo no creo en nadie. Y mira qué coincidencia, yo no sabía nada de eso, cuáles eran los participantes. Pero qué pena, qué asqueroso son esta gente. Y así hay muchísimos que comen en el mismo plato con uno, con la misma cuchara que usted algunas veces hasta con hambre se queda. Hasta con hambre se queda para satisfacer el hambre de ellos y las necesidades. Y le meten el cuchillo hasta los cabos a usted. Le zambullen el cuchillo, como dicen en los maringüises y como dicen en muchas partes más.
2: Como dice la canción, hasta donde le dicen Cirilo.
0: Señores, vuelvo a reiterarle, no crean ni en la sombra de ustedes, porque la sombra anda con ustedes para arriba y para abajo. Ni en ella crean. Buenos días. Adelante.
2: Ese Manuel seguro.
0: 1000%. Buenos días.
4: Muy buenos días. ¿Cómo siguen esos distinguidos comunicadores?
0: Ponte activos y no te íbamos a tumbar. Dinos.
4: Ay, ay, ay. Mira, hay que felicitar y reconocer el gran trabajo que está realizando la policía, porque de una vez ya están presos los que mataron la esposa de Oro Duro. Y mira, felicitar también a nuestro presidente Luis Abinader, que ha sido reconocido medalla de oro en las Naciones Unidas por el gran trabajo que está realizando a nivel regional y a nivel nacional. Nuestro presidente Luis Abinader le dieron un reconocimiento medalla de oro. Muchas gracias.
0: Sí, gracias
2: a usted. Y felicitar a Salud Pública, Papiné. Salud Pública estuvo fumigando aquí en el
0: mercado. Que no hay que felicitar a nadie, Manuel, porque para eso es que estamos, los que servimos de manera pública o privada. ¡Qué felicidad!
2: No le reconocemos. No, hay que reconocer.
0: Reconocer, sí, pero no felicitar a nadie. Para eso es que nos pagan. Cuando sea gratis, ahí sí merecemos la felicitación.
2: Ahí está el teléfono.
0: Sí, buenos días.
5: Buenos días, Padre López. Buenos días, Miriam. Buenos días, Manuel. Estamos bien, gracias a Dios. Papiné, así mismo como dice Emanuel, ayer había un grupito por ahí, por el entorno afuera, ahí, y habíamos como 8 o 9, y de los 9 había uno que decía el PLD, y yo le dije, bueno, PLD, yo no sé si tan siquiera en casa los votos que vayan a votar. Porque sé una cosa, que el PLD está como porque Francisco Javier ahora se ha regado que toda su gente la están sacando de del padrón de ellos y nada más están dejando a los responsables, hay un lío ya. Entonces, ¿qué, para dónde va el PLD? ¿Para dónde va esto? Bien por Luis Abinader, esa insignia de oro. Lo que le voy a decir es, con la palabra que usted dijo ahorita, no por mí estoy de acuerdo con usted. ¿Quién es el que le enamora a la mujer de una persona, por buena que sea que esa persona que le está dando todo a la casa? No es el enemigo. Quien le enamora a la mujer a uno, quien le hace lo que le hace a uno, es el mejor amigo. Eso siempre se ha visto.
0: Y hay enemigos también que se le enamoran. Ahí se va de palo las dos cosas.
5: El enemigo lo hace de lejos. El enemigo lo hace de lejos porque no va a su casa. Uh-huh. El amigo come el mejor mulo. Usted mata hasta una gallina en su casa. El mata de todo que amigo
6: suyo. Mal suena.
5: Y eso por detrás le está metiendo el cuchillo. Y yo estoy de acuerdo con esa palabra suya. No, amigo mío, amigo, todo el mundo. Pero de lejos, porque ni yo soy el buen amigo para mí. Buen día y cuídese.
0: Que Dios le bendiga a usted. Miren, yo quiero, antes que se me olvide, de manera muy especial, felicitar a una persona a la cual estimo mucho. Ella está de fiesta de cumpleaños hoy. Ella es Lisbeth Santos García, que está de fiesta de cumpleaños en el día de hoy. Ella es de Puñal Adentro, hija de María Almonte y de Miguel Santos. Lisbeth, espero que Dios siempre te ilumine para que siga ejerciendo ese comportamiento como un gran ser humano, que a pesar de tú ser muy joven, pero te sabe comportar como debe un hijo comportarse para honrar a su padre, a su madre, a su familia y a la patria, y también honrar a Dios. Mil felicidades para ti, Lisbeth, que Dios siempre te dé ese camino iluminado y allanado para poderlo transitar de la manera que hasta ahora tú lo has transitado. Mil felicidades en tu cumpleaños de parte de este programa Informando con Papiné, transmitido a través de la grandota del Cibao, Radio Ideal. Mil felicidades para ti. Que Dios te bendiga.
2: Bueno, el teléfono ahí está, Papiné.
0: Dele para allá, que hoy estamos caliente. Díganos, buenos días.
7: Buen día, Papiné, a esa cuarteta que se encuentra ahí presente.
0: Sí, Arturo casi va a tocar el bate, no te apures, dale para allá.
7: Así ya le reporta, Papiné.
2: Síndico.
7: Amén, Manuel.
0: ¿Y de dónde es síndico? Dinos.
7: Se sigue trabajando en Jamao, se está trabajando en la Filipina ahora, después que se salió ya de...
0: ¿Haciendo qué? Díganos.
7: Trabajando, haciendo otra nueva, otra carretera, la Filipina, que eso no es en Jamao, no, eso es por el Papá Hernández, por ahí atrás. Se está trabajando y seguimos aquí en Sintonía, pero el presidente tiene algo.
0: Díganos. ¿Pero qué es lo que está pasando? Que está escuchando como tan mal, ¿eh?
2: Bueno, eso es culpa, no es culpa de nosotros.
0: Alcibiades, querido, siempre somos tuyos. ¿Recuerdan legado de Amin Abel Hasbun a 56 años de su asesinato, y parece que fue ayer? Señores, ¿cuántos valores se perdieron en el gobierno del doctor Joaquín Balaguer? Porque así como decimos que tiene muchas luces, pero tenía también muchas sombras. Desgraciadamente. Adelante, Milvia, dele para allá.
1: Papiné, yo quiero aclararle a muchas personas que han estado llamándome y preguntando que esa entrevista que le hicieron a uno de los implicados que le hizo Apogeo, que es el programa de un ex militar llamado Uceta, pues estuve observando muy bien esa entrevista, y déjeme decirle que en lo que estuve analizándola, como siempre, como dice mi esposo Milvia y sus análisis, pienso que en algunas de esas palabras hubo muchas mentiras, porque el subconsciente como que medio le traicionaba cuando decía estaba, decíamos estábamos, y luego le daba para atrás, como dice, y decía estaba. Entonces, esas palabras, pero Sobre todo lo que la gente se pregunta, y me llamaba Milvia, pero esa frialdad.
0: ¿Pero de qué?
1: Milvia? Esa frialdad de la entrevista de un implicado del caso de Oro Duro. Uh-huh. Ay, ¿por qué él narraba eso con esa frialdad? Yo quiero explicarle a la gente qué significa eso. No es que él no es empático, porque la palabra empático significa de que usted no siente lo que le pasa al otro. No es eso. Hay lo que es otra palabra que le
0: y empático es tener empatía, sí, con los demás, con el trato, con, sí, lo que pero sea.
1: Esta palabra es que él figura aparentemente una persona sódica. La persona sódica, yo quiero darle un detalle de qué significa una persona sódica. Es una persona que experimenta placer, satisfacción o excitación al causar dolor, sufrimiento, humillación o dominio sobre otros. Exactamente. Entonces, las características principales de una persona sádica son que goza el ver sufrir física o emocionalmente a otras personas, física o psicológicamente a una persona. También ese nombre viene del origen sádico, proviene de Márquez de Sade, un escritor francés cuyas obras exploraron profundamente esta conducta de crueldad y dominación. Entonces, a esas personas que narran cuando sucede un hecho, que están presentes ahí y usted lo ve tan fríamente, hablando como si estuviera hablando de una novela o de una película que él vio, no de que él participó ni que él observó, eso se le llama una persona sádica. No es que no es empático, sino sádico.
0: Gozar con el sufrimiento ajeno, es la manera exacta de definir a la gente
1: así. Es importante de eso, de diferenciar lo que es la empatía, no empático y sádico. Entonces, para mí, en lo que se figura, él es una persona sádica.
0: Él va a saber lo que es sádico ahora, cuando esté en esa cárcel, con ese rechazo social que ha provocado eso.
2: ¿Qué usted opina, Arturo, sobre todo estos casos que están pasando?
6: Bueno, fíjate.
0: Ya uno casi ni opina.
6: Yo escuchaba a Papiné decir que no creía en nadie.
0: Que no creo en nadie, ni en Papiné creo.
6: Yo estoy 100% de acuerdo contigo, pero la Biblia dice enfáticamente, clara, precisa y conciso, no confíe en nadie, pero todo ser humano tiene que creer en alguien. Yo creo en mi esposa, pero no confío en ella. Yo creo en mis hijos, pero no confío en ellos. Porque es que la Biblia dice bien claro, no confíe en nadie. Por eso hay un dicho popular, una oración que dice, a Dios que me libre de mis amigos, que de mis enemigos, me libre yo. Y la Biblia dice, engañoso es el corazón, más que toda la cosa. Yo tampoco creo en mí, porque a veces me traiciona el corazón.
0: Eso, Manuel.
2: No, no, está grabado.
0: Milvia, por el
1: bueno, esa es la información que nosotros tenemos y sobre todo yo le voy a decir.
0: Hay muchísima información.
1: Sí, pero yo le voy a decir algo, Papiné. A lo que estaban criticando al diputado José Miguel Ferreira, yo quiero decirle algo al diputado de parte de Milvia Peralta. No se lleve de nadie y deje a su hijo siendo chofer. Que usted sí está claro en lo que está haciendo. Decía mi padre que un chofer, hay que tener mucho cuidado y un asistente a quien usted busca, porque un asistente sabe todo lo de ese jefe, pero también un chofer se puede prestar a muchas cosas. Así que, diputado, no se lleve de nadie, deje su hijo ahí
0: yo
1: tranquilo,
0: creo,
1: que
0: Milvia,
1: sea su chofer.
0: Yo no creo que la crítica haya venido por el asunto de que sea su hijo su chofer, sino por lo que le pagan a ese hijo para ser chofer. Creo que por ahí es que va el intríngulo del asunto. Creo. ¿Entendido?
1: Claro que sí, Papiné, que lo entienda.
0: Que pero, tampoco es mucho dinero para una gente
1: viajando,
0: que tenga que andar para allí, para acá.
1: Para estar viajando cada rato a capital,
0: a mí me dan 100 mil pesos para eso y le doy la gracia. Yo no me meto en eso.
1: Papiné, es para estar, usted sabe que él va a estar viajando a la capital y él no está sentado, él está haciendo su trabajo. Y él
0: sí,
1: está,
0: porque aquí hay gente
1: él
0: que
1: está haciendo su trabajo.
0: Y no está haciendo nada.
1: Si usted me dijera que él no lo estuviera ejerciendo, pero él está haciendo su trabajo. Y eso está muy bien, diputado. Déjelo ahí. No se lleve de nadie, que la cosa no está para estar confiando en nadie y usted soltarle ese guía a otra persona.
0: La OPS advierte violencia contra el personal de salud. Sigue siendo un desafío. Alrededor del 62% del personal de salud a nivel mundial ha experimentado algún tipo de violencia durante un seminario regional de la OPS. Presentó una hoja informativa con recomendaciones para prevenir y responder a este problema. Es violencia y violencia por donde quiera, señores. La violencia contra el personal de salud continúa afectando el bienestar de quienes trabajan en los servicios sanitarios y el funcionamiento de los sistemas de salud en las Américas, con consecuencias para los trabajadores, así como para la calidad y continuidad de la atención que reciben los pacientes, advirtió la Organización Panamericana de Salud, OPS, durante un seminario regional sobre el tema. Eso es otra cosa, señores. Muchas veces hay inhumanidad. Si usted está enfermo, usted lo que quiere es que se le trate como la gente, y aún estando sano. Porque el que está enfermo no quiere estar enfermo. Y entonces, para ñapa, que usted sea mancillado, que sea maltratado, que sea humillado. ¿Y a dónde llegamos? Aquí en este mundo lo que nos está faltando es ser humano, ser sensato, ser prudente, ser misericordioso, entre otras cosas, y sobre todo ser paciente. Que queremos que nuestro problema reflejarlo en los demás. Que si tuve un problema con un ser muy cercano y salgo a la calle, querer de quitármela con el gato, como dicen. Y así no es. Mientras pensemos como verdaderos animales irracionales, no vamos a llegar a ninguna parte.
2: Papiné, tú sabes que el exhibicionismo que usa mucha gente mostrando prendas de oro y muchas tenencias
0: y dinero
2: ayuda a la delincuencia.
0: Manilla de 2000 y de
2: se dólares. Mira cómo está este con todo eso cuando entonces vivimos en una sociedad que Papiné compra ahora un carro nuevo y todo el mundo mira el carro que compró ese.
0: Está
2: no
0: robando.
2: Se alegran, sino que no quieren que tenga.
0: No, y dicen, está robando.
2: Sí.
1: Hay que manejarse bajo perfil, señores. No está exhibiendo tanto, pero sobre todo no está publicando tanto.
2: Exactamente.
1: Porque el problema está en la publicación. Vea, yo no tengo Instagram, yo no tengo Facebook, yo no tengo TikTok, yo no tengo nada de redes. Lo único que tengo es el WhatsApp y lo tengo por el trabajo, pero de lo contrario no había tenido nada tampoco. Porque la gente se está adictando tanto a la tecnología y dependiendo tanto, esa dependencia informática de redes que hay, que usted come y usted se enfoca más en tirar la foto para que vea que están comiendo camarones,
0: que están comiendo caballá,
1: que están comiéndose un pollo. Señores, eso psicológicamente tiene su significado. Cuando una pareja publica tanto, eso tiene su significado de parte psicológica. Cuando una persona publica tanto donde está comiendo y lo que está comiendo, eso tiene su significado. Cuando una persona está viviendo para el otro y no está viviendo para sí mismo, porque no lo está disfrutando. Entonces, son muchas las cosas que uno, como la parte psicológica, uno se da cuenta de cómo está el otro, es por las publicaciones. Tanto así que ya ahora en el actual formulario, cuando usted va a solicitar una visa, tiene que poner sus redes y ellos las verifican antes incluso de que cuando usted va a solicitar el visado, ya ellos han verificado todas sus redes. Entonces, hay que tener muchísimo cuidado porque hay muchas cosas que identifican. Es como también, Papiné, estos jóvenes, adolescentes, que publican en esas redes todos esos dibujos de que hoy maté qué sé yo cuánto en el juego que tuve hoy, que fue cuando me dieron tanta moneda por matar.
0: Y en la cárcel,
1: entonces, cuando
0: mataste?
1: Usted tiene un hijo que usted lo tiene pegado de un teléfono y que lo están gratificando en ese teléfono por matar, imagínese usted ya, psicológicamente hablando, él tiene dentro una conducta que ya lo ve como algo normal y como un premio. Pero también hay que tener cuidado con las tarjetas de crédito y con la de débito.
0: Y con estar divulgando todo lo que usted hace. Y si tiene 10 centavos, decir yo tengo tanto, no se ponga a estar hablando tonterías donde quiera que usted va.
1: Papiné,
0: deje los aguajes a un lado.
1: Resultó que un jovencito, porque ahora también se puede apostar en esos juegos dinero, cuando la mamá fue a pagar la tarjeta de crédito, ya usted sabe en cuánto le salió. 45,000 pesos. Bueno, y cuando ella fue a hacer la reclamación y verificaron qué fue, era su hijo que la había usado para apostar en el juego de internet.
0: Vamos con el pueblo. No, ya,
2: el pueblo se ha volvido.
0: No, el pueblo, dinos. Adelante.
1: Buenos días, adelante. ¿Con quién tenemos el placer?
8: Buenos días, nuestra licenciada y amiga Miriam Peralta, Emanuel Sumirel, Arturo y también nuestro, también que dirige el programa.
0: No, me papine, un amigo más que está aquí en el grupo, díganos.
8: Usted sabe que yo escuchaba ahora el interior que decía papi, de que así, señores, ya aquí a la muy al prójimo hace tiempo que se perdió, aquí bueno, no hay amor. Otra también, que todo lo que estaba escrito en la Biblia, en la profecía de Santa Elizabeth.
0: Estaba, no, que estaba, porque no se ha ido.
8: Sí, eso está saliendo, eso está saliendo, todo lo que está escrito. No había, no hay hijo para padres, ni padre para hijos. Eso se está viendo. Y se dice también que la confianza es que está el peligro. Esa gente como está destrozado ahí, ese artista, con esa pérdida de su señora. No es fácil, eso no es muy fácil, no, eso que ha pasado, pero... ya como la justicia tiene a esos individuos su poder, bueno, ellos van a determinar de las sentencias que le puedan cantar a esos individuos. Buen día y feliz fin de semana.
0: Que Dios le bendiga,
1: Alfredo.
0: Uno de
1: los factores, Papiné, de esa falta de amor, como dice Alfredo, uno de esos factores es que las madres no le están inculcando el valor de la fe a sus hijos. El valor de la fe, señor, es muy importante.
0: Y el valor humano que debe tenerse uno con el otro.
1: Claro que sí, porque... hay que inculcarle a los hijos a temerle a Dios, señores, para que no hagan lo mal hecho. Entonces, lamentablemente, el problema, cuando usted me hacen esa pregunta en cualquier entrevista, el primer factor de todo lo que está sucediendo es la familia. ¿Por qué la familia? Porque los padres se están descuidando demasiado, le dan un teléfono a los hijos, ellos por otro teléfono llevándole la vida a todo el mundo, pero sin embargo no se están enfocando llevando la verdadera vida, que la de su familia y la de que está al lado.
0: Señores,
1: entonces, ya usted sabe.
0: La palabra matrimonio es una palabra bien complicada. Matrimonio. Matrimonio no es usted acostarse con una mujer y darse un buen gusto sexual. Eso es parte del matrimonio, cuando no hay braveza ni hay problema de otra índole. Pero la palabra matrimonio es la empresa más difícil de administrar. Y por eso ustedes ven que la gente se casan hoy, ahorita se divorcian, después un problema y otro problema, y hay que andar detrás de ese hombre para que le dé algo a ese pobre muchachito o muchachita, o esos muchachitos o muchachitas que engendró y que con tanto gusto lo hicieron. Entonces después no quieren asumir la responsabilidad y creen que la mujer es una fuente de emanación de recursos que puede abastecer todos los problemas que se afloran o que llegan a esa familia. Y lo lastimoso del caso es que yo veo tantas mujeres, muchas veces hasta bien buena moza, haciéndole caso a locos viejos que andan por ahí, que desde que usted ve un hombre con una cola, con 50,000 tatuajes, con los pantalones que se le ven los pantaloncillos, casi no tienen ya que usar pantalones, porque es pantaloncillo lo que están usando. Con irrespetar a la gente donde quiera que van, con no saludar a nadie, con un maldito vaper en la boca. ¿Qué vaina usted va a ver ahí?
1: Y muchos que ya no están estudiando, muchos jóvenes que no están estudiando también. No,
0: nos vamos a comerciales y en breve regresamos.
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3: A las 6:46 de la mañana, continuamos con el desarrollo de este su espacio, informando con Papiné, transmitido a través de la grandota del Cibao, Radio Ideal. 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En este momento vamos a escuchar el valiosísimo tema que los miércoles y los viernes nos trae a nosotros la psicóloga clínica Milvia Peralta. Adelante, Milvia.
4: Latidos a mil.
3: Dele para allá, Milvia.
5: Muy buenos días. Hoy, como siempre, un tema muy importante, que muchas personas tienen mucha desinformación sobre la depresión. Ahora vamos a detallarle qué es la depresión. La depresión puede ser causada por una combinación de factores, tanto biológicos, psicológicos y ambientales, y afecta a personas de todas las edades, géneros y orígenes. Es una enfermedad tratable. Voy a repetir este pedacito. Es una enfermedad tratable, y con la ayuda adecuada, la mayoría de las personas pueden mejorar significativamente y llevar una vida plena y satisfactoria. Pero, ¿cómo es una persona con trastorno depresivo? Son sentimientos de tristeza, sienten ganas de llorar, también sienten un vacío o desesperanza, también sienten a veces arrebatos de enojo, irritabilidad, porque las personas con depresión siempre creen que solamente que porque está triste, pero no, también le dan deseo de llorar, también siente desesperanza, arrebatos de enojo, irritabilidad o frustración, incluso por asuntos de poca importancia. Esta persona puede tener un trastorno depresivo. Pérdida también de interés o placer por la mayoría de las actividades habituales o todas, como las relaciones sexuales, los pasatiempos o los deportes. También, ¿qué trastorno puede causar la depresión? Provoca una disfunción cognitiva, psicomotora y de otros tipos. Por ejemplo, escasa concentración, cansancio, pérdida de deseo sexual, pérdida de interés o placer en casi todas las actividades que anteriormente se disfrutaba, alteraciones del sueño, así como un estado de ánimo depresivo. Pero, ¿cuáles son las características principales de la depresión? Una de las características son como síntomas emocionales, e incluye una tristeza profunda, sentimiento de inutilidad, también culpa excesiva, una pérdida significativa de interés o placer casi en todas las actividades. También otra característica viene siendo el síntoma físico. Pueden incluir fatiga constante, cambio en el apetito y en el peso, insomnio, a veces también o sueño excesivo y dolores corporales inexplicables. Otras características de trastornos de la depresión, de principales trastornos, son el impacto cognitivo. Las personas con depresión a menudo experimentan dificultades para concentrarse, tomar decisiones o recordar cosas. También otra característica es la duración. Para ser diagnosticada como depresión, los síntomas deben estar presentes la mayor parte del día, casi todos los días, durante al menos 2 semanas. Voy a repetir este pedacito. La duración es importante que ustedes tomen en cuenta para ser diagnosticada como depresión. Los síntomas deben de estar presentes la mayor parte del día, casi todos los días y durante al menos 2 semanas. Me reitero este pedacito de esta característica porque ya porque una persona se siente triste un día, ya de una vez le diagnostica el vecino, la amiga, ¡ay, tú lo que estás es depresiva! No, señor, las emociones...
3: Pero sin saber qué están hablando,
5: esos recomendadores. Entonces, es importante la duración de esa tristeza, de esa permanencia, y no porque una persona puede estar triste por un caso que le suceda al otro, porque es una persona empática, puede estar triste un día, puede estar triste hasta de un pensamiento que le llega en ese momento de alguien que recuerda porque una persona murió de su familiar. Entonces, no estén diagnosticando porque ya se sienten tristes un ratito, un día, una mañana, que ya es una persona depresiva.
3: Yo lo que entiendo, Milvia, que no debe dejarse uno diagnosticar del que no sabe nada, porque no hay cosa que opine más que el que nada sabe.
5: Exactamente.
3: ¿Tú entiendes?
5: Entonces, ¿cuáles son los tipos de depresión? Depresión mayor es el tipo más común y grave, caracterizado por episodios intensos de síntomas depresivos. Otro tipo de depresión, el trastorno depresivo persistente, distimia se le llama eso, que es una forma de depresión crónica, menos severa, pero más duradera, que puede durar hasta años. También otro tipo de depresión es la estacional. Ocurre en determinadas estaciones del año, generalmente en invierno, cuando hay menos luz solar. También otro tipo de depresión es de posparto, señores. Voy a pararme un poquito en esto.
3: Y no te detengas mucho.
5: La depresión posparto es que es importante, Papiné, que esta pareja, que ese hombre entienda que hay depresión posparto. Entonces, eso afecta a algunas mujeres después de dar a luz. Eso es normal.
3: Y en la menopausia.
5: Y puede ser extremadamente debilitante si no se trata. Así que es importante que esa mujer que está recién parida, ese hombre la entienda. Entonces, la depresión puede tratarse, puede pedir ayuda, es un paso muy importante. Habla con un profesional de salud mental. También no te aísles, es importante visualizar cuando se está aislando. Mantén una rutina básica, reduce el alcohol, también evita consumir drogas. También divide las tareas en pasos pequeños y no culpes por sentirte así. Así que cuando usted se sienta que viene ese momento y ese trance, trate de buscar qué hacer y poner los pensamientos en otras cosas.
3: Y en la época también de la menopausia, también las mujeres se deprimen mucho. Sí, y hay hombres que porque no quieren acostarse con ella, quieren hasta matarla o ponerse dado al pecado. Señoras y señores, gracias por dispensarnos la atención por el día de hoy. Estuvimos con ustedes.
5: Milvia Peralta.
4: Arturo Bencosme.
3: Emmanuel y un servidor, Papiné López. Gracias, buenos días.
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0: Hola, hola, hola, amigos, amigas, mocanos, cibaeños, República Dominicana, y bueno, un abrazo a esta hora a todo el universo que enlaza con nosotros a través de la magia del internet en tiempo real. Cada día, dentro de lo que es la programación regular de esta radioestación, bueno, y cada viernes están atentos, esperando el contenido de este resumen noticioso, el programa Micrófono Abierto, donde usted llama, dice las cosas con la responsabilidad debida, pero sin miedo. Así que aquí estamos, señores, muy buen día, bienvenidos. Un placer para nosotros poder compartir el contenido completo de este programa. Noticias y comentarios importantes hoy que compartir con ustedes. En esta fecha, en este día, este nuevo amanecer, este día 25 de septiembre, señores, ya este mes termina prácticamente, y entonces luego de octubre estamos a un pasito de diciembre. En diciembre, cada año, a manera de recordatorio, recuerden, cada 24 de diciembre de 8 de la mañana a 6 de la tarde, por esta frecuencia, compartimos con ustedes el programa El Parrandón Navideño, que es el programa especialmente para mí, que permite que decenas de familias humildes, pobres de Moca, puedan tener asegurada la cena del 24. Eso será como cada año, el 24 de diciembre, el equipo completo. Aquí estamos, señores, recordando la línea telefónica para que enlacen con nosotros, el 809-578-2730. Y en este momentito, por favor, les invito a que me acompañen en la oración, porque es que no hay manera humana, amigos y amigas, de levantarnos temprano y desarrollar ningún tipo de trabajo, ningún ejercicio, ni una sola tarea, que no sea siempre con el favor de nuestro Papá Dios, porque Él es el inmenso, Él es el grande, el que todo lo sabe, el que todo lo puede, el que solo da lo necesario. Por esto que siempre en mis programas, iniciando, les invito a que me acompañen en la oración. Si está en tu casa, te ruego te acerque ahora a tu radio como testimonio de fe. Si está en tus labores, sea temprano, por favor, me regala solo un minuto de tu vida. Y si ven el volante, amigo chofer, transporte público privado, mi hermano Rafi Hierro, siempre cubre Santo Domingo, Bonao, La Vega, Santiago. Mi querido amigo, el profesor Porfirio Méndez, el Moreno, viaja cada día en sintonía con la programación de esta radioestación y este programa, Monte de las Aguas, Santiago. Y ustedes que tienen como destino final su trabajo, si va guiando en este momento, te pido por favor detenerte un momentito, pararte bien a la derecha para que oremos. Oh, mi Señor Jesús, Padre mío celestial del cielo, creador del universo, Rey de Reyes, Maestro, Maestro, Señor de señores. Gracias, Papá Dios, porque con tu poder nos permite ver la luz de este nuevo día, de este nuevo amanecer en tu compañía, Señor, parte de tu grandeza. Con mucha fe te pido, mi Dios, derrama esta obra abundante bendiciones sobre este edificio, esta emisora, los que laboramos en ella. Te pido, mi Señor, siempre por mi familia, para que tú nos sigas fortaleciendo en tu fe, por los enfermos, los que están en los hospitales, en los centros hospitalarios privados, en cada espacio, en cada lugar, Padre mío y Dios mío, donde hay una persona enferma, mi Señor, en este momento te pido estar ahí, estar presente, tocar cada persona enferma, mi Dios, y sanar toda enfermedad sin importar la gravedad de ella, para que tú fortalezcas a cada familia, para que le dé fuerza a cada familia, sobre todo los que en estos días han perdido algún miembro y ha tocado el luto, la puerta de alguna familia, para que el Señor esté ahí y le dé fuerza para soportar este tipo de cosas que la vida nos presenta. Bueno, aquí estamos, señores. Amén, amén, amén. Todo el contenido de este programa, micrófono abierto. Inicio el programa hoy hablando de un tema que ha acaparado la atención todos estos días a la República Dominicana, porque no hay un solo dominicano que no haya sentido dolor, angustia, pena, impotencia por lo ocurrido con el merenguero Julián Oro Duro. Julián Oro Duro, ustedes, los que no han visto la información, que yo dudo que alguien no la haya visto por televisión, o la haya escuchado por radio, la haya leído o haya visto las imágenes a través de las redes, el merenguero Julián Oro Duro, a raíz de terminar una fiesta y regresar a su residencia en Santo Domingo, unos elementos que, de acuerdo a la información que manejamos y que tenemos, que hemos visto, que hemos leído, elementos, dos de ellos fundamentalmente de la familia, de entero crédito, de entera confianza de la familia, penetraron a una casa difícil de penetrar. Por eso inclusive los reportajes, antes de que se conociera la información y antes de que se presentara el primero de los cuatro, diferentes reportes que se hicieron de la casa decían y se preguntaban por dónde pudieron haber entrado a esta casa tan segura. Bueno, y precisamente porque dentro de ello habían dos elementos que eran prácticamente de la familia, eran de confianza. En consecuencia, eso provocó que, a raíz de varias llamadas que le hicieron a la fallecida, muy lamentablemente, la esposa de Julián Oro Duro, Cenis, ella procediera a abrir la puerta, porque eran elementos que estaban acostumbrados a ir a esa casa. Entonces, muy lamentable, luego incluso de una conversación, de acuerdo a la información que hemos manejado, muy amena, muy entre familia de estos dos sujetos, procedió a prepararle un jugo, la historia que ya ustedes conocen, y luego de haber consumido el jugo, entonces, el chiquito, el famoso chiquito de apenas 18 años, que yo no creo que solamente él participara de este cobarde, atroz, cruel asesinato a esta señora, procedieron a quitar la vida. La historia narra que este elemento, el chiquito, el jovencito, el morenito de 18 años, lo primero que hizo fue agarrar un florero y partir la cabeza. Y de acuerdo a la información, cuando cayó tendida en el piso, la estranguló y luego le propinó varias estocadas con una sevillana, que de acuerdo a lo que narra el elemento que habló el primero, dijo que eso había ocurrido de esta manera. Aunque él dice que nada tiene que ver con esa situación, pero es posible que antes de él presentarse el primero, lo prepararan, aunque lució que dijo la verdad, pero parece ser que un habladorazo, parece ser que le mintió a la República Dominicana, porque nadie le va a querer la historia de que este elemento no fue parte importante de este entramado que terminó con la vida de Cenis, la señora esposa ya fallecida y sepultada en el día de ayer, la esposa de Julián Oro Duro, el merenguero. Y finalmente, la historia nos informa que estos elementos penetraron a esta casa bastante temprano en la tarde, y pernotaron, duraron dentro de la casa aproximadamente hasta la 1:00 de la madrugada, esperando precisamente que llegara el merenguero Julián Oro Duro para quitarle dinero, para quitarle las prendas y otras propiedades, y prácticamente también lo dejan sin vida, porque le propinaron unos golpes mortales en el cráneo, en la frente, hasta el punto de que se había comentado en estos días que podía perder un ojo. Hemos orado mucho, hemos estado pidiendo al Señor, orando al Altísimo, por la recuperación de Julián y que pueda recuperar el no pierda su ojo, una figura importante del merengue, un hombre que con frecuencia la mayor parte de sus fiestas, de su itinerario, son fuera del país, algunos en la República Dominicana, y además un hombre muy joven todavía. Es una pena, señores, que todo esto esté ocurriendo, que este estado de impotencia, que este estado de inseguridad que vive la República Dominicana, a pesar de, y no lo puedo negar, a pesar de los esfuerzos que ha venido haciendo el mandatario de la República, el presidente Luis Abinader Corona, luce que la delincuencia, que los criminales le siguen ganando la batalla a las autoridades. Y esto da mucha pena, porque un país como este, que llama tanto a la atención al turismo, y este país que con frecuencia es visitado por tantos turistas, vienen con frecuencia a este país porque le gustan sus montañas, les encantan los ríos, las playas, le encanta el trato de los dominicanos, pero en la medida que sigan ocurriendo este tipo de casos tan penosos, tan lamentables, tan tristes, la gente coge miedo, incluso nosotros los que estamos aquí, los que vivimos aquí, que conocemos por dónde se puede pasar y por dónde no se debe pasar, que conocemos aquí con quién se debe compartir y con quién no se debe compartir, nos da mucho terror y nos da mucho miedo. No es que uno sea cobarde, pero uno siente temor con todo esto. Señores, una familia viviendo en la tranquilidad de su hogar en Santo Domingo, Julián Oroduro acostumbrado a entrar y a salir de su casa, óigame esto, le quitan la vida cobarde. Estos cobardes, delincuentes basuras, esas basuras que como ellos todavía quedan muchos en las calles de la República Dominicana, todavía quedan muchos. Y aunque el único que está en facultad y en derecho de quitarle la vida a un ser humano es Dios, pero a estos elementos que cada día ponen en peligro la vida de los ciudadanos dominicanos hay que darle para abajo. A estos elementos que cada día ponen en peligro la seguridad de la República Dominicana, hay que seguir dándole para abajo, señor director de la policía, integrantes del DICRIN, hay que darle para abajo, porque actúan sin ningún tipo de contemplación. Pero usted sabe lo que es quitarle la vida a una señora como esa, que la historia y los comentarios y las informaciones que recibimos es que era una persona que era una santa, que era una persona afable, amable, noble, de servicio, querida por la familia de su esposo, Julián Oroduro, dicho por su propio hermano Gillo Sarante, y su propia, una hermana que ustedes la vieron llorando en televisión, y los testimonios de los abogados y los amigos y la persona que conocen a esa familia, han testimoniado el tipo de persona que era doña Cenis. Entonces eso es terrible. Además, por quitarle dinero, las prendas, y por descubrir dónde estaba la otra parte del dinero que se llevaron, porque la información que nos llegó, que tenemos a mano, dice que se llevaron más de $50,000 y una suma muy alta de dinero en efectivo, la República Dominicana, peso dominicano. Esto da mucha pena, señores. Yo pido y repito, les ruego a ustedes, los que saben orar, los que tienen pasión por la oración, los que son siervos del Señor, que sigan orando, que no se detengan, que sigan orando por la recuperación, por la salud de Julián Oroduro, una importante figura del merengue en la República Dominicana, un hombre joven todavía. Y que sigan orando por el alma para que el Señor la haya acogido en su santo, en su morada, a su señora esposa doña Cenia. Esto es una pena, señores, que esto siga ocurriendo en este país, un país tan, tan maravilloso, tan lindo, de gente tan afable y tan amable, y que este tipo de cosas ocurran en este país y que y que causen y provocan tanto dolor. Esto es una cosa terrible, señores, terrible. Esta es una situación que ha llenado este país de luto, de dolor, de mucha pena. Veíamos el vocero de la policía, el señor Diego Pesqueiro, darle una información sobre la recuperación de algunos, de una parte de ese dinero. Ya les cuento que, como ustedes han visto, han oído y conocen, solo en dólares, en un maletín, se llevaron $50,000 y otra gran cantidad de dinero en efectivo, pesos dominicanos, aparte de las prendas. Y entonces, dice el vocero de la policía, que hasta el día de ayer habían recuperado unos $30,000+. Y la pregunta mía es si ya están detenidos los elementos, los cuatro, son cuatro basuras, esos cuatro cobardes criminales, si están detenidos, ya se pudiera tener la información real de dónde está la totalidad del dinero y la totalidad de las prendas que le fueron llevadas al merenguero Julián Oroduro. Esto es muy lamentable, repito. Y ha llenado no solamente de luto la familia dominicana, sino que cada día aumenta la impotencia, el estado de inseguridad que sentimos los que hemos decidido seguir guayando la yuca en este país, a pesar, repito, de lo mucho y el empeño que ha puesto el presidente de la República por controlar esta situación de estos criminales. Ustedes escucharon al presidente cuando dijo que se entreguen. Categórica y textualmente el presidente dijo que se entreguen, que si se entregan le va mejor. Ese fue un mensaje directo. Y yo repito, el único que tiene facultad de quitarle la vida a un ser humano es Papá Dios. Pero a estos criminales que no tienen compasión de la gente, hay que darle para abajo. Hay que seguir dándole para abajo, porque no es posible que tengamos una pandilla de criminales en las calles haciendo y deshaciendo lo que le da su santa gana. Bueno, pues tenemos a... acaba de hacer su entrada el clásico de Alberto Colón al estudio de esta radioestación, quien comparte conmigo cada viernes este programa Micrófono Abierto. Muy buen día.
1: Buenos días, hermano Leo García. Buenos días a todos los amables oyentes de este programa de todos los viernes de 7 a 8 de la mañana, Micrófono Abierto. Indudablemente, Leo García, esta situación de este atraco a la casa de Julián Oroduro, un merenguero de mucha trayectoria, de muchos años en la vida nacional, ha enlutado y ha consternado a toda la población dominicana. Indudablemente, no se puede esconder que los robos, los asaltos y este tipo de crímenes, pues, pululan por toda la nación. Y eso es independientemente de los esfuerzos que hay que reconocerle que la policía, las autoridades hacen para tratar de contenerlo. Pero lamentablemente es una situación que se ha desbordado. Lo que la población espera, todos, es que estos delincuentes pues sean apresados. De hecho, ya usted informaba y se tiene la información ya de manera oficial que hay cuatro ya detenidos que se van, y entonces ya la policía está procediendo a las investigaciones. Claro, desde que cayó el primero, desde que se entregó el primero, y esto ha permitido, las informaciones que ha dado, pues rastrear a los que faltan. Entonces ya estos cuatro, los otros que se acaban de, los otros dos que acaban de apresar, bueno, pues también tendrán que dar informaciones si fueron ellos cuatro los que planificaron, los que estudiaron, los que se pusieron de acuerdo para este atraco a Julián Oroduro y también la muerte de su señora esposa, o si por encima de ellos había otras cabezas intelectuales que pudieron haber tenido participación en este horrendo crimen. Ahora, lo que usted puede estar seguro, que bajo este nuevo código penal, pues los participantes en este crimen horrendo, donde hubo asociación de malhechores, planificación, secuestro, tortura y todo este tipo de delitos horrendos, pues ellos ahora con este nuevo código penal van a recibir entre 40 y 60 años de prisión. O sea que van a salir viejos los que puedan salir vivos después de esta condena, porque indudablemente esta es una situación, este es un crimen horrendo. Porque, señores, se trata de una señora que está con su mamá, ya la mamá de ella, de la esposa de Julián Oroduro, difunta. La mamá de ella, pues, vivía con ellos. Y ella, la señora sufría de Alzheimer, o sea, recordaba poco. Cuando la persona va comenzando a perder los nombres de las personas, las direcciones, en fin, va perdiendo la facultad de recordar. A esta enfermedad se le llama Alzheimer. Y ella fue encerrada en una habitación, a la doña la encerraron. Mientras estos dos perversos, que fueron los primeros que entraron a la casa, que ya le abrió la puerta porque eran de confianza, ella los conocía. De hecho, en el momento que están ahí, le brinda café, le brinda comida. Y es que entonces después estos individuos proceden a maltratar, a amordazar y hasta asesinar a esta dama. Y oiga, ¿sabe uno de los datos más espeluznantes? Que ellos duraron alrededor de 7 horas con el cadáver de la esposa de Julián Oroduro adentro de la casa. Porque ellos entraron a las 5 de la tarde a la casa. Y no fue hasta las 12 y pico de la noche que Julián Oroduro llegó de una fiesta que estaba amenizando en el interior del país. Y es entonces cuando también a él, que entra a la casa, que no sospecha nada, también lo agreden y le dan y le hicieron golpes contusos en la cabeza, en la parte frontal de la cara. O sea que salvó la vida milagrosamente. Entonces, esta es una situación indudablemente que la mayor pena contenida dentro de nuestro código penal va a ser aplicada a estos delincuentes que actuaron sin ningún remordimiento y con esa desfachatez. Óigame, porque estamos hablando que dentro de los implicados ahí hay un muchacho que este muchacho lo acompañaba a las fiestas, Yandel, lo acompañaba a la fiesta, le trabajó en una villa que él está haciendo en el municipio de Guerra.
0: Le manejaba.
1: Le manejaba, le arregló la puerta. O sea, una persona de confianza.
0: Claro, claro, claro. ¿Mm?
1: Inclusive lo acompañaba al banco cuando él cobraba el dinero. O sea, ese fue el que dio todos los detalles de lo que él tenía dentro de la casa, porque era un hombre de confianza. ¿Y a dónde estaba ese dinero? Esta es una situación que ha consternado a la República Dominicana, porque, oye, ya la gente entonces dice, pero ven acá, ¿ante qué situación estamos? Porque si la gente de confianza le están haciendo eso a las personas que supuestamente andan con ellos, le dan a ganar dinero, entran a la casa, le brindan, y entonces, ¿cuál es la situación? Porque todo el mundo tiene gente de confianza. Es raro la familia que no tenga un mensajero, que no tenga un amigo, que no tenga un motoconcho a quien a llamar. Oye, anda, ve, deposítame esto, veme a tal diligencia, hazme esto, hazme lo otro. Entonces, esa es una situación bastante preocupante y la verdad es que es preocupado a la sociedad dominicana.
0: Bueno, una situación triste, impotente. Si usted lee los comentarios que se producen a cada instante en las redes, en las preguntas que hacen los manejadores de estas páginas, aquí lo que se está pidiendo es la muerte de esos 4 elementos. Y si finalmente no ocurre así, que debió, bueno, fue importante que fueran atrapados vivos porque fue la vía más directa y más correcta para que los dominicanos pudiéramos conocer cómo se produjo todo eso. Pero aquí lo que está, la gente está pidiendo la muerte de esos cuatro criminales, de esas cuatro basuras. Que finalmente también los presos de esa cárcel, donde van a estar esos elementos, tendrán que encargarse de este tipo de cosas. Oiga, porque esto es terrible, ver cómo le quitaron la vida cobarde a esa señora. Y cómo golpearon a Julián Oroduro, que me imagino que cuando lo dejaron tendido en el piso, se fueron con la idea de que lo habían matado también. Pero la justicia se encargará, tal y como usted ha planteado también, de colocarle la pena a cada uno, que, bueno, tanto el elemento que fue el que dirigió todo, el chofer, el que era el hombre de confianza, el que le montaba los aires, el que reparaba la puerta de la casa, el que era hombre de confianza, de extrema confianza de Julián, ese dirigió todo desde afuera. Y el chiquito, de apenas unos 18 años, conjuntamente con el otro sujeto, el que dio la entrevista, fueron los que se encargaron finalmente de materializar todo dentro de la casa. Así anda la República Dominicana. Vamos a un cambio, señores. Vamos a una pausa para producir un cambio comercial. Estamos en este momento compartiendo con ustedes el contenido de este programa de cada viernes. Micrófono abierto. Muy buen día.

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3: 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Bueno, continuamos. Mire, yo no sé si usted vio, hermano, compañero y amigo Alberto Colón, si usted pudo ver la locución del señor presidente. Esta sería una de las... Hay tantas noticias internacionales que tocar, pero la locución... Las palabras dirigidas al mundo a través de la ONU del señor presidente de la República, Luis Abinader Corona, que sigue defendiendo, asumiendo la defensa de esta tierra que lo vio nacer, y le pide a la ONU que deben completar el despliegue de la fuerza militar. Ya prometido eso en varias oportunidades, en varios encuentros en la ONU, y felicitó, por ejemplo, a los países que han sido más solidarios con Haití y en consecuencia con la República Dominicana por ser el país vecino más cercano. Entonces Luis volvió a asumir la defensa de la República Dominicana con este tema que es el pan nuestro de cada día del hermano país Haití.
4: Mire, desde que el presidente Luis Abinader asumió los destinos como primer mandatario de la República Dominicana en 2020, ha tenido la intención y ha luchado y se ha propuesto llamar la atención y estar en todos los escenarios que le ha sido posible internacional y nacional para llamar la atención a la comunidad internacional sobre la situación haitiana. La situación haitiana que hace ya muchos años se salió de control. Ya el gobierno de Haití no gobierna, porque allá gobiernan las bandas que tienen alrededor del 70% del territorio bajo su control. Han salido de Haití como 1 millón de haitianos en condición de exiliado a diferentes partes del mundo, incluyendo a Estados Unidos. Que de hecho ya el presidente Donald Trump revocó la situación que tenían los haitianos por su condición del país, ¿verdad? De situación de inestabilidad política. Entonces, ya los haitianos lo están repatriando. O sea, que ya Donald Trump quitó esa situación que tenían los haitianos, que por su país estar en condiciones políticas inestables, tenían amparo. Bueno, pues ese amparo ya lo quitó el presidente Donald Trump y lo están deportando hacia su país. Entonces, la situación es que ninguna de las potencias está interesada en que haya una estabilidad política en Haití. La primera potencia militar del mundo y económica, que es Estados Unidos, está muy concentrada en la situación con Irán y con el Líbano y con Israel y los problemas políticos militares que hay ahí en esa región. Quiere decir que Haití, que no tiene petróleo, que no tiene diamante, que no tiene oro, que no tiene ningún tipo de recurso que le pudiera interesar a alguna potencia, ellos no van a invertir sus recursos, su dinero, su gente en esa situación. Lamentablemente, Haití ha sido olvidada a su suerte por las grandes potencias y eso no hay forma de que uno le vea que las grandes potencias le pongan atención a eso. Pero hermano, usted me decía que en una pequeña propiedad que usted tiene fue a cortar unos aguacates, pero que encontró una persona haciendo un corte de aguacate. Hábleme de eso.
3: Bueno, ustedes nos han escuchado por siempre hablar de la razón fundamental por la que los dueños de predios, de finca, de propiedad, deciden venderla, convertirlo en solares y venderlo, porque es mejor así. Es una pena que las tierras productivas, las tierras inmensamente productivas y agrícolas de la República Dominicana tengan que ser convertidas en varilla y blo y cemento. Pero es la razón, porque aquí se vive una situación terrible. Primero, por la ausencia de la lluvia, aquí llueve muy poco. Y segundo, porque aquí los ladrones las cosechas la hacen suya. Por ejemplo, usted decía, y a mí me da esta risa, porque ¿qué uno puede hacer para no fracasar? Ayer estamos vigilando una parcela que está en manos de mi hijo, que está cerca de donde están esas matas de aguacate. De repente, lo que estamos ahí, yo miro para allá y no está haciendo brisa ni nada. Y veo que la mata se está jamaqueando. Digo, pero bueno, ¿y qué es lo que pasa? Está temblando la tierra. Cuando fuimos, había un sujeto allá, subido a la mata de aguacate, con un saco enganchado por mitad de la mata, lleno de aguacate.
4: ¡Ah, carajo!
3: Y el piso con otra gran cantidad también. Entonces, oiga, esta es una situación difícil que nosotros estamos viviendo en este país.
4: ¿Y cuál fue su reacción cuando usted vio ese individuo apropiándose de esos aguacates que con tanto sacrificio y lucha esa propiedad ustedes la tienen?
3: Bueno, me pasaron por las mentes tantas cosas, pero
4: usted no lo apresó, no lo amarró, no llamó a la policía.
3: Bueno, en ese momento andaba sin el teléfono, lo había dejado cargando, porque primero lo que quería era hacer imágenes de la presencia de ese elemento ahí, de robo que estaba perpetuando. Entonces lo que hice fue que de repente lo hice que bajara. Bajó sin el saco, lo dejó allá arriba, le digo, vuelve y suba y bájelo. Lo bajó y le dije, lo que quiero ahora es que usted se desaparezca de mi vista, no quiero verlo, porque la intención que yo tenía no era buena, pero uno que no está acostumbrado a ese tipo de cosas.
4: No le dieron un cariñito, como dice Moronte.
3: Entonces, finalmente, lo que hago es que subo a la casa de un pronto y vienen los muchachos. Entonces, ya estaba saliendo, estaba arriba. Y hubo que darle su
4: cariñito.
3: Su cariñito, porque óigame, señores, esto es una barbaridad. Naturalmente, sin maltrato mayores, su galletón y su cosa. Porque es de mojiganga que no tienen. Los plátanos, ustedes me han escuchado hablar siempre. Por cada 10 racimos de plátano le dejan 2, si acaso 2. Oiga, esto es una cosa increíble. Le saca la batata, le saca la yuca. Y lo que faltaba ahora era que se llevaran los aguacates también. ¡Oh, mi Dios! Pero ¿y qué situación es esta que se está viviendo en la República Dominicana? ¿Qué delincuencia tan terrible que estamos viviendo aquí? ¿Usted sabe lo que pasa? ¿Usted sabe lo que ocurre, mi hermano Alberto Colón? Que algunos elementos que son atrapados, como yo atrapé ese ayer, que son llevados, que son sometidos a la justicia, que se llevan y lo llevan preso y luego lo son juzgados por esta actitud penal, es que lo sueltan al mes o los 2 meses, están de regreso a su casa y vuelven a hacer lo mismo. Entonces estamos al frente también de una justicia muy frágil, porque a este tipo de cosas pudiera aplicársele todo el peso de la ley, que no vuelvan a ver el sol, pero ¿qué va? Tal vez un mes, usted se pone de mojiganga cuando es un mes o 2 meses, duran detenidos y luego regresan a la casa y vuelven a hacer la misma cosa. Entonces, por eso que la gente decidió vender y la gente sigue vendiendo. Y la gente dice, pero bueno, ¿y por qué están vendiendo esos predios agrícolas? Bueno, porque es que los dueños de fincas se han cansado de lidiar este tipo de cosas. Hay dueños que le han partido un pie, un brazo. Pero uno, para evitar este tipo de cosas, prefiere incluso no manejar, no tener deshacerse de este tipo de cosas para uno no fracasar.
4: Así es, hermano. Tenemos a alguien en la línea.
3: Vamos a ver quién nos está llamando.
4: Adelante, buenos días.
3: Este es el programa Micrófono Abierto, a esta hora en vivo, donde usted llama, dice las cosas con responsabilidad, pero sin miedo. Buen día.
5: Buenos días. De la presa de Taveras, Gregorio Antonio.
3: Ah, muy bien, de la presa de Taveras.
5: Sí, señor.
3: ¿Cómo es su nombre?
5: Gregorio Antonio, de la presa de Taveras. Yo siempre llamo todo su programa.
3: Gregorio Antonio, del sector de la presa de Taveras. ¿A qué usted se dedica por ahí?
5: Ah, yo vivo en un parqueo, ya que le digo, donde vivo. Ya yo tengo 72 años, pero me gano 500 pesos, 1000 pesos, pero raramente. Y gracias al Señor no he tenido que hacerlo mal. Y crié 9 hijos.
3: Ay, qué bueno, qué bueno. Usted es parqueador.
5: Sí, señor, allá en el restaurante Presa de Taveras de Luis.
3: Ok.
5: Y es para decirle que usted hizo muy bien. Esa gente así, hay que tratarlo de lejito, porque ellos son muy dañinos.
3: Sí.
5: ¿Usted sabe por qué está pasando eso, mi querido? Porque no hay amor. Y no están cerca de lo grande, que es nuestro Señor Jesucristo. Todo lo que está pasando es eso, porque no hay amor en la humanidad. Que el Señor bendiga ese programa y a ustedes, y el equipo completo.
3: ¿Cómo no? El hermano que llamó desde el sector de la presa de Taveras dice que ha levantado su familia trabajando como parqueador. Lo felicitamos.
4: Así es. Miren, otra información: el Ayuntamiento de Moca y la parroquia Nuestra Señora de la Altagracia tiene el honor de invitar a todos los miembros de la prensa, comunicadores y a la población en general a la rueda de prensa oficial con motivo del inicio de las fiestas patronales Nuestra Señora del Rosario 2026. En esta rueda de prensa se van a dar los detalles, los itinerarios de las actividades, ¿verdad? Las participaciones artísticas, culturales, deportivas que se van a hacer durante todo el trayecto de las fiestas patronales. Esto es a las 10 de la mañana en el Ayuntamiento de Moca.
3: O sea que ya casi se inician las patronales en honor a nuestra patrona.
4: Así es.
3: Nuestra Señora del Rosario. Bueno, vamos a esperar a que envíen algún programa, como siempre lo hacen cada año acá a la emisora, para entonces nosotros darle seguimiento a esa programación. Porque esa es una actividad de todos los mocanos.
4: Así es. le van a dedicar la fiesta patronal al licenciado Andrés Bautista, ministro administrativo de la presidencia de la República.
3: Oh. Óyeme, pegado que está el ministro. Sí, no sí, hay una sí. sola actividad sí, en este pueblo que se desarrolle que no sea nombre del ministro.
4: Ah, qué bueno. No, lo que pasa es que el ministro se ha portado muy bien con el ayuntamiento, lo ha apoyado en todas las actividades y las cosas, los proyectos.
3: Y además la gente no es bruta, tú sabes. Excelente, excelente. Mire, usted vio ahí una colega de ustedes, Robinson, que es abogado. Y usted, Colón, una señora abogada que fue atrapada con unos haitianos.
4: Ah,
3: traficando
4: sí,
3: con haitianos. Sí. Reincidente en ese tipo de cosas, pero además enganchada en una nómina en el Ministerio de
4: Sí, así leí.
3: De Educación.
4: Que gana 60 mil
3: pesos. 60 mil toletes.
4: En el Ministerio de Educación.
3: Usted la conoce.
4: Tiene ¿no? buenas relaciones, está muy pegada.
3: Bueno, pero si estaba traficando con haitianos porque está muy pegada.
4: Adiós, carajo.
3: Pero eso no es todo el mundo que lo hace en este momento aquí.
4: Bueno, pero entonces yo creo que hasta ahí llegó su suerte ya, porque imagínese una situación de esa naturaleza, una persona nombrada en el Ministerio de Educación, además también abogada, conocida en este municipio, dedicada a ese tipo de fechoría y de situación violatoria a la ley, entonces yo creo que ahí se derrumba su situación.
3: Sí, pero parece ser que ella tenía mucho tiempo en el manejando esa tarea del tráfico de haitianos en la República Dominicana y parece ser, me luce a mí, que fue atrapada ahora porque a lo mejor ese día no pagó el peaje.
4: Ah.
3: Pues claro, porque si fue atrapada, quiere decir que siempre lo hacía.
4: Bueno.
3: Que era uno de sus oficios. Ese día a lo mejor se descuidó y no pagó el peaje y la atraparon. Una abogada de este pueblo de Moca, señores, increíble. ¿Cuántas cosas siguen ocurriendo aquí?
4: No, recuerde que para ese tipo de situación del tráfico indocumentado, de haitianos indocumentados hacia la República Dominicana, hay autoridades ligadas a esa situación que sí, que se ha confirmado que aceptan peaje, que cogen soborno para dejar pasar haitianos indocumentados, pero hay otros que no. Es probable.
3: Otros que no pagan peaje.
4: No, otros que no aceptan, o sea, que no se involucran en ese tipo de
3: gente acción. Gente que no recibe, delictiva. Que no recibe soborno.
4: Claro, porque
3: yo quiero conocer.
4: No, porque es que no son todos.
3: Pero yo quiero conocer a esa no persona en este país que no acepte el concepto peaje.
4: No, hermano, porque es que donde hay una sociedad, ¿verdad? Un conglomerado de personas, hay de todo. Hay de todo. Hay gente corrupta y hay personas que no lo son. Porque, por ejemplo, en la misma policía, ¿cuánta cantidad de veces no ha escuchado usted que en un robo, en una situación de narcotráfico, de asesinato, ha habido involucrados miembros activos de la Policía Nacional? Muchísimas veces.
3: No, y en la propia
4: pero,
3: frontera.
4: Pero,
3: ¿cuántos militares
4: en la propia frontera, en el ejército, en la Marina de Guerra, en el propio tren administrativo con
3: claro,
4: funcionarios,
3: claro,
4: pero
3: claro.
4: Hay manzanas podridas, pero hay otras personas,
3: muy pocas, pero
4: que también
3: es posible que aparezcan,
4: hagan su trabajo de manera honesta, ¿entiendes?
3: Sí.
4: Entonces es probable que esta dama, en el momento que hacía ese trasiego de indocumentados, los que la detuvieron ella no aceptaran soborno. Porque es que si usted viene con una cantidad de haitianos, bueno, usted seguro trae un dinero por lo que pueda pasar en el camino.
3: Claro.
4: Y es probable que esa persona, que esa dama, aquí a la patrulla que la detuvo, no, pero miren, aquí hay 50 mil pesos, 100 mil, lo que sea. Y que le haya dicho el que estaba, no, nosotros no aceptamos. Usted está presa y simplemente está presa.
3: Bueno.
4: Y ya. Y eso fue lo que pudo haber pasado. Uno no estaba ahí.
3: Bueno.
4: Pero la verdad es esa. Hay funcionarios corruptos y hay gente que son honestos.
3: Es difícil que un puesto de control en este país le ofrezcan dinero y no lo cojan. Muy difícil, porque eso es parte de la podredumbre que tenemos, de la descomposición que experimenta este país por esa situación. Porque la gente que están apostados en las vías, eso es lo que hacen, recibir dinero y todo el que pasó por ahí se va, se fue. Bueno, brevemente vamos a hacer otro corte. y regresamos con el final de este programa.

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6: Bueno, agradeciendo siempre a mi amigo el doctor Jeffrey Grullón, la Jeffrey Manía por tierra, siempre a su señora esposa doña Marlene Jiménez de Grullón, diputada del Congreso por la provincia. Gracias por estar con nosotros. Ya terminamos, Alberto Colón.
7: Gracias a todos ustedes por la sintonía. Estuvimos con ustedes Leo García y el licenciado Alberto Colón. Manténganse ahí porque a continuación viene el Matutino al Día.
6: Sean felices mañana, Dios mediante, a las 10 de la mañana. Yo regreso por esta frecuencia. Bye, bye.

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0: bien, buenos días. Buenos días. Aquí estamos en este viernes, viernes social, preludio del fin de semana. Y viernes 25 ya del mes de septiembre, que está en su recta final. El mes de septiembre del año 2026. Aquí estamos en esta mañana bastante agradable en toda la región del Cibao y el país. El líder de las mañanas, el matutino al día, está en el aire. Por aquí está nuestro coordinador Valentín Reyes, está por aquí también el licenciado Fernando Medina, y quien les habla, Robinson Durán. Estaremos como siempre acompañándoles por el resto de la hora. Buen día, Fernando.
1: ¿Cómo le va? Buenos días, Robinson Durán. Buenos días, ingeniero Valentín Reyes, en los controles. Buenos días a los radioescuchas, dándole la gracia a Dios por este viernes lunes. Porque es después de haber pasado.
0: El lunes.
1: Sí, en vez de.
0: Hay mucha gente que va a hacer puente hoy.
1: Sí, sí, después de ese. Se va a integrar el próximo de ese asuesto de la Mercedes.
0: De la Mercedes.
1: De la Mercedes. Bueno, uno se despierta como que es un lunes, pero realmente es viernes. Así que bienvenido, Valentín, y darle la gracia a Dios Todopoderoso por darnos la oportunidad de estar aquí presente.
2: Valentín. Buenos días, bienvenidos sean todos al Matutino al Día. Bendiciones para todos.
0: Bien, la influencia de un sistema de alta presión y la presencia ligera de concentraciones del polvo sahariano estarán limitando las precipitaciones en gran parte del territorio nacional. Sin embargo, durante la tarde, el arrastre de campos nubosos por el viento del este-sureste, combinado con los efectos del calentamiento diurno, van a favorecer la ocurrencia de aguaceros locales, acompañado de tronadas aisladas, principalmente en Atomayor, Monte Plata, Santiago Rodríguez, también por Dajabón y algunos sectores de Santiago. Estas precipitaciones, dice el Indomet, que podrían prolongarse hasta primeras horas de la noche. La tormenta tropical Fai se ubica a unos 1,715 kilómetros al oeste-suroeste de Azores. Posee viento máximo sostenido de 85 kilómetros por hora y se está desplazando hacia el oeste a una velocidad de 9 kilómetros por hora. Por su posición, este sistema no ofrece peligro para la República Dominicana. Señores, vamos a continuar con un ambiente caluroso, una sensación térmica bastante elevada, dice el Indomet, durante el trayecto de este día y el fin de semana, porque mañana sábado, lo que estoy viendo que hay, que se prevé condiciones de escasas precipitaciones prácticamente en todo el territorio nacional. Así que vamos a tomar las medidas de precaución, evitar inconvenientes con este calor intenso que estamos sintiendo los dominicanos. Este fin de semana parece que se va a prestar para actividades al aire libre, porque hay pocas probabilidades de lluvia y lo que hay será entonces mucho calor durante estos días de este fin de semana. Mira, de entrada, quiero agradecer al ayuntamiento del municipio de Moca. Lo están invitando a una rueda de prensa. Ayuntamiento de Moca y la parroquia Nuestra Señora del Rosario tiene el honor de invitar a todos los miembros de la prensa, comunicadores y a la comunidad en general a la rueda de prensa oficial con motivo del inicio de las fiestas patronales Nuestra Señora del Rosario 2026. ¿Cómo? ¿Ya vamos a estar patronales? Oh. Durante el encuentro se van a compartir todos los detalles, novedades y la cartelera oficial de actividades religiosas, culturales y recreativas preparadas para este año. Agradecemos de antemano su valiosa presencia y su apoyo en la difusión de nuestras tradicionales fiestas. Así que bueno, pues gracias. Eso será hoy, viernes 25 de septiembre, a las 10 de la mañana, en el salón parroquial de la iglesia Nuestra Señora del Rosario. Muy bien, pues agradecemos esta invitación y vamos a tratar de estar presente ahí, darle seguimiento a las actividades que se van a anunciar ya por el inicio de las fiestas patronales Nuestra Señora del Rosario 2026, que tienen un fuerte reto, hermano Fernando, porque usted sabe que las pasadas fiestas patronales, yo entiendo, para mí fueron sin precedente en la historia del municipio de Moca. ¿Por qué? Por la participación masiva de la población, que yo tenía mucho tiempo que no veía tanta gente participando en todas y cada una de las actividades que se desarrollaron, pero también por los atractivos y la calidad de las actividades que pudieron presentarse durante el trayecto de esos 9 días de fiestas patronales el año pasado. Habría que ver este año cómo se van a desarrollar, porque yo le digo, tienen un fuerte reto el comité organizador de este año para superar, o diría yo, por lo menos igualar lo que fueron las fiestas patronales del año pasado en Moca.
1: Y en adición a ello, también agregarle que el dispositivo de la seguridad deben sacarle copia a color, en razón de que en esa ocasión era el coronel Poché que estaba a cargo de la...
0: Que hizo un excelente trabajo.
1: Que era que estaba a cargo del dispositivo de la seguridad, y el teniente, teniente coronel Sosa, que era el comandante.
0: Volvió la confianza en las actividades, pero no te digo.
1: Es decir, que el comandante de departamento Paniagua, que es el comandante de departamento de Moca, en conjunto con el coronel director regional Emmanuel Pérez Poranco, deben sacarle copia a ese dispositivo o buscarle un margen de mejoría, si es posible. Obviamente no pasó ni siquiera un rasguño, y eso era tradición, que los heridos, que los robos masivos de vehículos, motocicletas.
0: Mucha gente no participaba en esa actividad, por eso te digo que fue algo sin precedente.
1: El colador para pasar, que nadie podía pasar, ni siquiera con arma blanca, o sea que debe sacarle copia a ese dispositivo.
0: Con ese dispositivo que había poca persona, o delincuentes, o de esas personas revoltosas, se atrevía a penetrar por ese anillo, por ese dispositivo, y a ir a armar un desorden. Ahí se dieron pocas cosas, y lo poco que se dio lo enderezaron, lo pusieron en regla ahí.
1: Sí,
0: por eso
1: inmediato.
0: Te digo que tiene un fuerte compromiso este comité organizador. Y vamos a ver, voy a tratar de estar presente ahí, porque quiero ver quiénes componen este año el comité organizador y cuáles son los padrinos de estas fiestas patronales, porque usted sabe que eso influye bastante en el desarrollo de las actividades.
1: Y ese mismo aspecto lamentamos bastante, porque este año William Roberto Méndez Santos no estará, que era un pilar,
0: una parte importante,
1: un pilar
0: de la organización en la iglesia.
1: Sí.
0: En la iglesia de Nuestra Señora del Rosario
1: era un pilar en ese sentido, o sea que él era de la parte religiosa, era una parte fundamental, era la pieza fundamental de ese rompecabezas.
0: No, y era parte del comité organizador, representando la Iglesia del Rosario. Yo recuerdo participar en actividades y en reuniones que desarrollaba el comité organizador en esa ocasión. Qué lamentable que no esté William en este momento, pero bueno, vamos a darle seguimiento y esperamos de que pueda tener una buena cartelera y que la población pueda, al igual que lo hizo el pasado año, participar de manera masiva en todas las actividades que desarrolle el comité organizador para las fiestas patronales Nuestra Señora del Rosario 2026. Dorian, buen día.
3: Buen día, Robinson Durán. Buen día, Fernando Medina. Buen día, Valentín Reyes. Buenos días a todo el pueblo dominicano que a través de Radio Ideal 99.5 FM nos escucha, y también a través del internet, que es importante. Un saludo a todas las personas fuera del país que siempre están atentos a la programación de esta importante emisora. Qué bueno hablar de la fiesta patronal de Rosario, ¿eh?
0: Sí,
3: hoy, felicidades hoy también a todo ese equipo organizador. Parece que viene muy buena.
0: Sí.
3: Bien, padre.
0: ¿Tiene alguna información?
3: Sí. Incluso que va a haber mucha venta. También va a haber, parece, una forma de presentar lo que es los productos mocanos, que tengan a buen costo.
0: Pero nosotros tenemos una publicidad aquí del ayuntamiento que está promocionando. Yo decía a los muchachos, pues será que le van a dar otra temática a las fiestas patronales, porque lo que estoy escuchando es como que van a resaltar la producción local.
3: Exactamente, que es importante. Si es lo que he escuchado, no puedo confirmar ni negar nada, pero según he escuchado, va a haber prácticamente como una tipo feria de los productos básicos de nuestro municipio a buenos precios, también en claramente en un horario.
0: Pero yo lo que eso es una actividad dentro del programa. Porque es solamente escucho que están destacando esa parte.
3: No, incluso la Eso lo va a decir más adelante la rueda de prensa, pero según viendo una cartera de artistas muy importante y que va a ser muy, yo creo que va a ser muy buena como la otra vez que se celebró, años anteriores, que creo que va a superar este año lo que están proyectando.
0: Bueno, señores, ayer te hemos obligado a hablar sobre el caso Gillo Sarante. Ayer de nuevo la policía, Diego Pesqueira, estuvo dando una rueda de prensa después de ya la captura de los cuatro implicados.
1: Gillo no, de Julián Sarante.
0: De Julián.
3: Sí, porque hubo un caso también con
1: Gillo.
0: Sí. Entonces, Diego Pesqueira estuvo dando la información sobre la captura del último que estaba siendo buscado por las autoridades policiales en este caso, y con eso se completaron, porque hasta ahora son esos cuatro implicados, según ha detallado la Policía Nacional, los actuantes en este sonado caso. Ayer también, después de que se diera cristiana sepultura a la señora de Julián Oroduro, la señora Zeneida, mucho dolor en ese enterramiento. Vimos una misa de cuerpo presente que se desarrolló, posteriormente el traslado hacia su última morada con la presencia de personalidades, amigos, la propia familia muy aquejada por esta situación. El esposo de esta señora, el artista Julián Oroduro, no pudo participar porque todavía está ingresado en un centro de salud de la ciudad capital, donde ayer todavía se le terminaba de practicar la última operación. Yo tengo entendido de que, y escuché a Cándido Simón, quien es el abogado de este artista dominicano, decir que gracias a Dios la lesión que recibió en el ojo no le va a afectar la vista, lo que sí que se espera que se le dé el alta en el día de hoy o en el día de mañana, dependiendo la evolución de su última intervención quirúrgica a la que fue sometida en el día de antes de ayer. La policía ayer daba otra rueda de prensa hablando y presentando algunas evidencias y la recuperación de unos $33,690 y $196,500 sustraídos durante el asalto donde fue ultimada la esposa del merenguero Julián Oroduro. También recuperó en Los Guaricanos, Santo Domingo Norte, la motocicleta que presuntamente fue utilizada por los perpetradores. Repito, la policía presentó fotografías de unos $33,690 y $196,500 en efectivo, además de relojes, cadenas y otras pertenencias. Esto, y decía Diego Pesqueira, como parte de las investigaciones en torno al violento asalto ocurrido en la residencia del merenguero Gilberto Julián Sarante Perdomo, Julián Oroduro, en Brisa Oriental 6, esto en Santo Domingo Este, donde todo el mundo sabe, su esposa Zeneida Socorro Castillo fue ultimada y el artista resultó herido. Yo no sé si ustedes vieron el último, la persona que faltaba, que fue el último que atraparon. Señores, un joven de 18 años de edad, que entiendo que fue la cabeza que organizó este hecho delictivo, Lawrence Marilanzo Marcos, alias Chiquito, 18 años de edad, lo identificó la policía y fue detenido y tendrá que enfrentar la justicia por estos hechos cometidos. Hasta ahí está este caso. Habría que esperar que avancen las investigaciones, la presentación de estos cuatro implicados en este caso a los tribunales para el conocimiento de medida de coerción, mientras continúa el desarrollo de las investigaciones según detallan las autoridades.
1: Ahí deben traerlo con 60, como tiene 18, para que le duela. Los 60 que están guardados en el baúl del código, en el catálogo del código, deben ponerle 60 para que muchos jóvenes copien y se den cuenta que no todo el dinero se busca de una... No es fácil, porque atracar no debe ser fácil. Porque la gente tiende a decir, se lo gana fácil. No, vender naranja es más fácil que atracar. O sea, atracar no es fácil, porque usted se encuentra con situaciones adversas a lo que usted espera. Porque, por ejemplo, cuando usted entra a una casa, usted entra con el pecho abierto y no sabe cómo la va a recibir. Vender droga, un punto de droga, tampoco es fácil. Fácil es vender yuca en una esquina, porque usted, si se le daña la yuca, usted tiene dos opciones. Se la come sancochada en su casa o la regala. Pero vender droga, porque la gente está confundido. Yo le decía a varias personas, no, espérate. Atracar, yo no he atracado ni vendido droga, pero no debe ser fácil, porque es una situación de tú arriesgar tu vida o quitar la vida a otro. Entonces, en ese sentido, los jóvenes que tienen 18 años, hay oportunidad, estudien, o si no están para el estudio, hagan un curso técnico y vivan de algo como Dios impone, con el trabajo, con el sudor de tu frente, porque trabajo atípico que ellos hacen tiene sus consecuencias al final. Ni en la película el dinero se quedan con él, ni en la película se quedan con los bienes que sustraen de un atraco. O sea, es un asunto, y ahora más, porque quizá antes se atracaba menos, o cuando se atracaba no se daban cuenta, pero con la tecnología, que las cámaras, que la intercepción de teléfono, que las intervenciones del 911, o sea,
0: la tecnificación de la propia institución policial,
1: ya eso
0: cuando quiere hacer un trabajo en tiempo récord, resuelve como este.
1: Ya eso es
0: con las herramientas y los elementos
1: técnicos que tiene. La tecnología de punta. Ya los policías de ahora, como usted reitera, si quieren dar el caso, tienen las herramientas, porque tienen el estudio. Antes era adivinando, no, el tiro vino por aquí, vino por allí. Ahora no, ahora tienen coordenadas. Tienen el sistema Zelda, que es un sistema satelital. Entonces tienen todas esas herramientas a su mano. Entonces, señores, ya continúen esa mala práctica laboral.
0: La identificación
1: facial. Sí. La huella dactilar.
0: Ahora, independientemente de todo eso, muchachos, a mí me sorprende y me llama la atención con la crueldad y la facilidad que este joven, 18 años, actuó, porque este fue el que le dio en el tarro a la señora. Sí. Este fue el que le dio una puñalada aquí en el cuello.
1: Dos.
0: Y le dio otra por aquí debajo. Un joven de 18 años de edad, que era conocido de esa familia,
1: que vivía sanamente, con ellos, porque le daba mantenimiento a una villa que están construyendo, era que montaba el aire. O sea, él tenía un trabajo digno, y lo cambió por uno adverso, atípico, por querer tener dinero, porque él era la gente de confianza que le llevaba, le ponía el aire, que le puso, le daba mantenimiento a la villa, le hacía los mandados. Entonces, si tú tienes un trabajo bueno y con una gente de renombre como esa, no lo malgaste, mijo.
0: Pero una persona, yo no sé, Dorian, que pueda hacer ese trabajo como lo hizo ese muchacho, ¿usted cree que es la primera vez que ese joven ha estado
3: involucrado? No creo que no. No creo, al menos tuvo una asesoría de alguien o algo, porque fue demasiado...
0: Con facilidad, una persona que tú conoces, que te trata como la gente, darle una puñalada en el cuello, después usted le da con un tarro detrás y darle otra... Permanecer ahí desde las 5:30 de la tarde hasta la 1:00 de la mañana, según dice el relato ahí, con ese cuerpo tirado ahí, usted verlo ahí,
1: sin pasarle sentir, por el lado. Sin sentir ningún tipo de sentimiento encontrado.
0: Eso es una situación.
3: Ojalá que los abogados no sientan que hay que hacer un estudio psicológico o psiquiátrico a ese muchacho.
1: O psicosocial.
3: Porque ahí sí el asunto. Vamos a una pausa, Valentín.
0: Una pausa. 23 minutos están pasando a las 8 de la mañana. En breve continuamos con mucho más. Antes de la pausa, Valentín, ahí. ¿Usted sabe cuántos delincuentes se han entregado en el mes de septiembre a las autoridades policiales?
1: ¿Cuánto?
0: 70. Con ese tema regresamos después de la pausa. No se mueva.
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1: Un nuevo día, chicos.
2: Robinson, ¿y cómo usted evalúa el primer mes de gestión del mayor general licenciado Ernesto Rafael García Rodríguez? Rodríguez García, perdón.
3: Este ya cumple el primer mes.
2: Cumple un mes, y entonces en ese mes.
3: El mocano
2: de pura cepa.
4: Mocano, y viene mucho a Moca.
2: Sí, viene a Moca porque su padre vive en San Víctor.
3: Todos los fines de semana está aquí.
4: Sí, yo me encontré un.
3: Es extraño que un fin de semana no está aquí. Sí, no, yo me he encontrado porque yo, básicamente, los domingos voy a San Víctor. Y me he encontrado en varias ocasiones la caravana que utiliza la policía. Que viene bajando de San Víctor.
4: Sí, lo vi aquí mismo en Moca, lo vi el domingo pasado, justamente estaba en una zona que yo dije, ¿quién anda aquí? Yo pensé que era el presidente que andaba por la cantidad
2: la magnitud.
4: Los policías bien armados que caraban, pero claramente con ese cargo que está bien seguro, porque mire, sí, como andan los delincuentes ahora mismo.
2: Pero Jesús María, el de los derechos humanos, ha manifestado que en la gestión gubernamental, no del director, sino del PRM en el poder, que van 700 caídos y abatidos.
3: Yo le dije a usted.
2: Por eso, me excusan por el término, y siendo respetuoso de los que no quieren aceptarlo, sí, deben continuar con la extinción de esa plaga. Con la extinción de esa plaga. Lamentablemente, esos 700, en su mayoría son 700 plagas que le han hecho daño a jóvenes estudiantes, a jóvenes que tocan el piano en un club, a jóvenes que tocan piano en el coro de la iglesia, a mujeres que salen, que son domésticas, a motoconchos que salen a buscarse el pan nuestro de cada día. Entonces, esa plaga está en donde ellos prefirieron estar, que es en el cementerio.
3: Claro, mire, hay mucha gente, incluso escuché ayer dos juristas hablando, y yo entiendo que la policía no puede estar por encima de la ley, pero señores, llega un momento de que no le dejan otra opción para tratar de garantizar el orden. Mire, yo le decía a usted que lo que va del mes de septiembre, que es, parece, como usted me dice, que el nuevo jefe de la policía cumplió un mes.
2: Un mes.
3: Van 70 muertos, 70 delincuentes, perdón.
4: Entregados.
3: Que se han entregado de manera voluntaria después de todas esas acciones. Esos 70, ¿qué usted cree que son esos 70? Están involucrados la gran mayoría en asesinatos
2: de gran magnitud
3: en la República Dominicana, en hechos violentos mediante atracos y otros hechos que han intranquilizado a sectores completos. Y dicho sea de paso, hay que decir que anoche la Policía Nacional informó que cayó abatido Ricardo Polanco García, alias Richard Gatillo, ¿sí? Alias Richard Gatillo y o el Vegano. Y este murió mientras recibía atenciones médicas luego de resultar herido durante un operativo en el municipio de Gaspar Hernández, provincia de Espaillat. Según el reporte preliminar, agentes del DICRIN intentaban detenerlo cuando habría sacado un arma y disparado contra los policías, quienes repelieron la agresión. Y este parece que fue verdad.
2: ¿Cómo es el seudónimo de él?
3: Gatillo.
2: Entonces,
3: Don Gatillo.
2: Entonces, si fuera el párroco que le manifestaran o el presidente de la asamblea, otras cosas, pero el gatillero.
3: Don Gatillo.
2: Pero mira, el seudónimo que tiene ese elemento.
3: Lo más, porque faltan tres. Anoche murieron tres a manos de la policía.
2: ¿Cuántos van en total?
3: En estos presuntos intercambios de disparos. Yo te decía que escuché ayer a dos connotados juristas hablando de este caso, llamando la atención de las autoridades por esta ola de asesinatos, dicen ellos, que está desarrollando en diferentes puntos de la República Dominicana.
4: Yo entiendo, Robinson, que la población hace un llamado siempre a la autoridad de que controle la situación de la delincuencia que está viendo la República Dominicana hoy en día. Nos está afectando a todos. Entonces yo creo que una actitud de parte del gobierno central es que no está teniendo mano tibia con nadie. Está resolviendo, tratando de resolver como ellos entienden que tienen que resolver.
2: Y en el terreno que ellos piden.
4: En el terreno que piden, porque si te van, no, los delincuentes no están tirando flores, tirando balas y resolviendo de una forma. Entonces, ¿con qué tú vas a responderle?
2: Con bala.
4: Con bala. Lamentablemente hay que decirlo así.
2: La proporcionalidad de la fuerza.
4: Ojalá que hubiera más entendimiento, pero no, si los delincuentes no te van a recibir con flores, ni te van a recibir con una puerta abierta, con un juguito. Venga, vamos a sentarle.
3: Inmediatamente se hace esta operación limpieza. Usted escucha a mucha gente hablando de los derechos de los delincuentes cuando han abatido en enfrentamiento con los agentes policiales. Pero hay que preguntarse también quién está hablando de los derechos de los ciudadanos, que esos delincuentes, esos antisociales, asesinan en las calles de la República Dominicana. ¿Quién habla, señores, de la persona que salió de su casa a trabajar y que terminó muerta porque alguien quería quitarle la motocicleta, quitarle
2: el celular,
3: quitarle su vehículo, o simplemente este bandido se levantó temprano y salió, como salen muchos, a atracar en las calles de la República Dominicana? ¿Quién habla de la madre que pierde a su hijo, del padre que se queda sin su hija, de los niños que se quedan sin padre porque un delincuente decidió que la vida de esa persona o de cualquier dominicano no valía absolutamente nada? Porque aquí hay una realidad, señores, que no podemos ignorar. Hay ciudadanos que están viviendo con miedo, en el caso de la capital y otros puntos, donde es mayor la presencia de los delincuentes. Hay mucha gente con miedo a salir de noche, a sacar su teléfono en la calle, con miedo a detenerse en un semáforo, porque usted sabe cómo que están los atracadores montados en esta motocicleta, que aparecen y de repente, y aunque usted quiere entregarle todo, toda su pertenencia, hay muchos que le quitan la vida porque para ellos no vale nada.
4: Y tú sabes algo, Robinson, también agregando algo, es que hay personas que no denuncian y no le dan seguimiento a la denuncia. No denuncian. Ni le dan seguimiento a las denuncias si le pasa algo, porque entienden que no le van a resolver. Muchas personas se quedan sin denunciar.
3: Pero muchas personas que murieron víctimas de estos delincuentes no hubo un intercambio de disparos para ellos, no tuvieron tiempo de explicar nada, no tuvieron un abogado, pero tampoco fueron llevados a un tribunal. Lo asesinó un delincuente en una de las calles de nuestro país, simplemente lo asesinó. Entonces, cuando hablamos de derechos humanos, también tenemos que mirar hacia esos ciudadanos que son víctimas de los delincuentes en nuestro país. Y como te decía hace un rato, por supuesto, que cualquier muerte causada por un agente de la policía, hay que investigarla cuando corresponda, porque la policía, yo repito, no puede estar por encima de la ley, pero tampoco podemos exigirle a la sociedad que mire con indiferencia cómo los delincuentes matan, asaltan, aterrorizan a los ciudadanos indefensos de este país. La policía tiene la responsabilidad de perseguir el crimen y proteger la población. El Estado dominicano tiene la responsabilidad de garantizar la seguridad y la justicia para todos los dominicanos, porque si el Estado... porque si el delincuente no respeta la vida, entonces el Estado tiene que proteger como sea la vida de quienes sí respetamos la ley en nuestro país.
4: Bueno, Robinson, mire, agregando algo, hay una situación que me gustaría, y hemos hablado durante varias semanas, y el aspecto tecnológico en la seguridad del ciudadano. Mira, Robinson, otro más en el caso de la ciberseguridad en República Dominicana. Una importante casa, un laboratorio de farmacéuticos fue hackeada con la base de datos.
3: ¿Cómo?
4: Otro más. Recuerden que ya Claro hizo su denuncia, una telefónica, Claro hizo su denuncia ya que fue hackeada hace ya más de un mes. Ya prácticamente.
3: Pero eso se quedó así, no dieron más información sobre eso.
4: Yo digo que tienen que seguir investigando, porque no podemos seguir a costa de un terrorismo cibernético que estamos viviendo hoy en día, que tu seguridad tú no la tengas, tus informaciones básicas no la tengas tú segura. Y incluso la Policía Nacional, estamos viendo, ¿tú sabes qué estaban viendo? Las denuncias que, con teléfono, cédula y nombre de la persona que hizo denuncia en la Policía Nacional. O sea, si yo hice una denuncia en la Policía Nacional, esa información la estaban vendiendo en el mercado negro, como dicen. Entonces, dominicano, y yo digo y repito una cosa, usted tiene un celular, usted tiene computadora, tiene todas sus informaciones ahora mismo, está digitalizada. Entonces, ¿con qué contamos? ¿Con qué seguridad estamos contando? Entonces, las autoridades tienen que irse un paso adelante en el caso de la seguridad cibernética que hoy en día está viviendo la República Dominicana, porque estamos creciendo económicamente, estamos creciendo con los bancos, estamos creciendo con las identidades telefónicas a nivel internacional, pero también tenemos que tener control sobre eso.
3: Bien, a Mauri en la línea telefónica hace un ratito. Adelante, Mauri, buen día.
5: Muy buenos días, señores. ¿Cómo estamos? Mi saludo para todos por ahí, ¿verdad?
3: Estamos bien, Mauri.
5: Vida y salud para cada uno, que lo otro lo hace uno. Amén. Señores, ayer ya estaba por los lados de Jamao, los lados del Chorro, el balneario Jamao, las represas, todo eso por ahí. Yo fui a un balneario privado que está ahí mismo, y con perdón me valga la promoción, por ejemplo, el balneario del abogado, como dice la gente. Yo fui ahí
3: mejor. Ah, de nuestro amigo Carlos García.
5: Sí, yo mejor. Del senador.
3: No, Carlos García. Ah, licenciado, okay. Carlos García.
5: Bien. Yo fui ahí, Robinson, y valga la promoción de nuevo, es en favor del pueblo, no la comercialización de él. Yo mejor pago los 300 pesos, Robinson, porque uno está un poco más recogido. Yo vi hacia la represa de Jamás cuando iba bajando y encontré unos 250 vehículos, por lo menos.
3: ¿Qué
5: está saliendo de allá para acá, que ya usted sabe.
3: No, pero me dice que había un amplio taponamiento
4: de cuatro horas prácticamente
3: en todo el trayecto hacia Jamao al norte.
5: Porque estaban inaugurando un parquecito que está por ahí, por los lados de Palo Roto y la represa. Pero qué vagabundería, Robinson, por los motores que estaban parados ahí bebiéndose su cerveza, los motoristas por ahí. Entonces tenía el tránsito parado cada vez que le daba la gana. Cuando no le daba la gana, dejaban pasar los carros. Por eso es que los problemas nunca se acaban, Robinson.
3: Okay.
5: Eso está mal. Hay que llevarse a los presos. ¿Verdad? Que dejen que el tránsito fluya y la vida siga en lo normal. Por otra parte, Robinson, no, para allá no llovió temprano, yo quedé esperando lluvia. Bajé para Moca como a los lados de las 9:30 de la noche. No vi lluvias a esa hora ya. Para acá, para Santiago, estaba lloviendo un poco más, señores. El alto costo del combustible, señores, es lo que nos está matando. Los funcionarios con los vehículos alta gama, Robinson. Eso acaba con uno. Yo estaba analizando esa situación. Mientras tengamos ese paquete de vehículos de jipeta gastando esa gasolina, nos jodimos, Robinson. Así no se puede. Y también vi lo que usted había dicho, el asunto de las adolescentes embarazadas, Robinson, embarazadas, amigas mías, jovencitas, yo hablo con ellas, de 12, 13, 14 años embarazadas, las fatalistas, porque todas no pueden estudiar ruta, le llevan un trauma al papá y a la mamá. ¿Verdad? Y esa no es la edad tampoco de una muchacha salir embarazada, ni se deja formar el cuerpo. Bien, bro, lo entiendo yo. La edad prudente de tener los hijos es de los 19 a los 49 años, cuando yo estudiaba, ¿no? Esa es la edad de provecho. La Fuerza del Pueblo propone un plan para la economía del agua. Eso es lo que la oposición debe de hacer, Robinson, entiendo yo, a aportar, pero no criticar. Con esto se gana más y se está haciendo, ¿verdad?, favor a ellos mismos y van acumulando campaña, no tienen que invertir. Sí, entonces, por otra parte, Robinson, la fuerza el IDAC, y estaba viendo un reportaje de IDAC y Jack, esa gente dice lo mismo, Robinson, los dos, las dos instituciones, hay que disolver una, entonces estamos pagando una botella ahí, como dice Fernando, la día de la Merced de ayer, ¿verdad? Hoy parece un lunes.
3: Sí.
5: Entonces, por otra parte, ya para finalizar, señores, vamos. Vamos a bajar la velocidad, que a baja la velocidad muchas cosas se resuelven más fácil. Dios los bendiga.
3: Muy bien, Amauri. Gracias por conectar con nosotros. Mira, en Jova, arriba, Gaspar Hernández, agentes del DICRIN apresaron a un joven identificado como Joan durante un operativo en esa comunidad, donde preliminarmente dice la policía que le ocupó a este jovencito un chaleco antibalas. El detenido dice que es de esta ciudad de Moca, del sector del barrio Viejo Puerto Rico. Pero escuchen lo que dice Joan.
6: Que me den otra última oportunidad.
3: Joan, hay 21 años, dice que él quiere hacer las cosas bien, pero que nadie lo ayuda, que él busca trabajo y nadie le da trabajo, y él entonces se pone a delinquir para buscárselo.
4: Bueno, yo no creo que eso no son. Tanta oportunidad.
7: Eso no es justificación.
4: Exactamente, aquí hay mucha oportunidad de trabajo, depende de lo que tú quieras buscar.
3: Habría que ver en qué está envuelto ese muchacho, que lo encontraron con un chaleco antibala y eso. Está, él dice que es de Moca, que se mudó para allá, pero mire cuando se...
4: Yo voy a hacer una pregunta aquí al aire. ¿De dónde están sacando tanta arma de fuego, chaleco, cosas los delincuentes en la República Dominicana?
3: Bueno, de esa frontera dominico-haitiana.
4: Pero de frontera, a mí me dicen que también hay otro lugar que entran también.
7: Que lo patrocinan, tú dices.
4: Que incluso hay organismos internacionales que están observando un movimiento en Santo Domingo.
3: Bueno, vamos a dar pausa.

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5: Carlos Julio Félix Cena.
6: En 29.
5: Este, 4 órdenes de arresto pesaban contra él, lo vinculan a múltiples hechos delictivos. La policía ocupó, después de herirlo de bala, una, dice aquí, arma de fabricación casera de las denominadas chilenas, durante ese incidente en la noche de ayer. Esto fue en Barahona.
7: Hay muchos casos de tantos los días.
6: O sea, que a nivel, la geografía nacional, el 29 está mafiado.
5: Moda, el 29 está de moda.
6: Está mafiado a nivel nacional.
5: Mire, hay mucha gente que se pregunta, porque esos códigos de 29 y eso, Después usted, que sabe mucho de eso.
6: No, 29 cuando, no, cuando llaman por la radio.
5: Que orientarlo en cuanto a esos códigos.
6: Si es 28 avanzado, es herido de muerte. Si es 29 muerto. Y cuando dicen, le tiramos, le pusimos en 4-3 un LRE, en preso, un ladrón reconocido.
5: Ya. Bueno, pues eso término, bueno conocerlo, porque el 29 se popularizó porque lo popularizó el propio presidente de la República en una ocasión, ¿usted recuerda?
6: Sí.
8: Entonces, ¿usted sabe algo, Robinson, que es importante? Tenemos a Jesús.
5: Vamos, sí, tenemos a Jesús Caraballo hace rato y que estaba tratando de conectar con nosotros. Adelante, Jesús, dice Jesús que no nos está escuchando. Vamos a ver qué es lo que le pasa, Jesús, adelante.
9: Buen día, ¿qué tal? ¿Cómo están? ¿Cómo se sienten? ¿Cómo están?
5: Estamos todos bien por aquí.
9: Bueno, aquí no estamos bien, ¿no?
8: Los apagones.
9: Bueno, nos tienen al coger la loma.
5: Anda, pa'l carajo.
9: Ven acá, señores, ¿será que no aparece una autoridad responsable y competente que quiten ese río de gente de ahí, de la EDE? Aquí en La Vega.
5: ¿Pues te complacieron y se llevan a Marrancini, Jesús?
9: No. Falta que se lleven a Alexander Jiménez en La Vega. Falta que se lleven a Gustavo Adolfo Ramírez en Santiago. Y a una que hay aquí, una jeque árabe, Nelibé Durán. Y los que están aquí en San Vicente. Oye, eso es una maldad del cuartel para acá. Y cada vez que la gente abre la boca es echándole maldiciones al gobierno. Yo no sé quién será que va a tener que aparecerse a esa gente. Robinson, también hay otros códigos. Está el 1014.
5: ¿Cuál es ese?
9: Eso es accidente.
5: Ah, bueno.
9: Está el 1018, muerto. 1070, incendio.
5: 5-5. ¿El 5-5 cuál es?
9: Está todo bien, positivo. Entonces.
6: Caraballo, 16, un accidente.
9: Está el QTH.
5: Es que eso es un código de la defensa civil. Ah, que no es lo mismo que lo de ustedes, la policía. Esto es de la defensa civil. Ah, ¿verdad?
9: Está
5: porque la defensa civil no existe el 29, Jesús. Todas son cosas diferentes.
9: Sí, hay un 29, sí.
5: Ajá, ¿y qué es lo que es el 29 de la defensa civil?
9: 29 es operativo.
5: Ah, bueno, usted ve que son diferentes.
9: Sí, pues bien, Robinson, está QTH, quiere decir que tengo hambre. Batería humana, hambre. O comida.
5: Bueno.
9: Batería humana, comida.
5: Bien, pues, gracias, Jesús.
8: Gracias,
5: Jesús. Envíele la energía eléctrica a la gente de San Vito.
8: San Vito es una zona de la provincia de Espaillatán. Hay una queja colectiva con el servicio de energía eléctrica. Hay que decir que si las autoridades no toman en cuenta esos campos, distritos municipales y municipios, como ejemplo en el caso de San Víctor, va a tener muchos problemas porque la gente está, ya que no encuentra lugar con el asunto de la energía eléctrica. Vamos, bueno, una pausa, mande.
5: No, ya tenemos que ir, dice Valentín.
8: Ay, santísimo, entonces pasa rápido. Bueno. Señores, pero ya faltan 98 días para terminar el año.
5: Ya.
8: 98 días para terminar este año.
6: Los prestamistas se vayan preparando para el 24, la gente se vuelve loca el 24 de diciembre.
8: No, manita, porque tienen que buscar los cuartos, que buscar el doble.
5: Ayer la policía en La Vega apresó a un joven acusado de maltratar, darle golpe a su propia madre.
8: No, entonces está.
5: Sí, un joven ahí, un revoltoso de esto, fue apresado por la policía.
10: Buenos días, mi gente, que me sigan en las redes sociales. A mí, Doña, su hijo, ¿por qué le dio golpe? Hable. Mucho golpe le dio él.
11: Me dio con la muleta y a ella dio un puñetazo y me rompió toda la persiana del apartamento. Me rompió toda.
10: ¿Cuántos años tiene usted?
12: 69,
10: doña.
5: Imagínese usted, gracias a mi Rosario por estas imágenes. Imagínese usted, una señora de 69 años. ¿Qué usted cree que le corresponde a ese antisocial?
6: 28 avanzado.
5: Bueno, nos vamos, señores. Misión cumplida. Hasta el próximo lunes. Feliz resto del día para todos y un buen fin de semana.
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0: Amigos, hola, ¿qué tal? Para todos ustedes, una feliz, hermosa, calurosa mañana de este viernes. El cuerpo lo sabe, pero el bolsillo no se ha enterado todavía. Hoy es viernes 25 de septiembre, un día como hoy se cumple un año más del golpe de estado del profesor Juan Bosch, 63 años. Amigos, sin barrera, fin de semana, damos inicio a la bella, talentosa, capacitada comunicadora y abogada y deportista, Lady Cruz.
1: Buenos días, Mirele.
0: Se me terminó la página ahí.
1: Wow. Buenos días, pueblo moscano.
0: Está el galán de la comunicación,
1: moscano. Sí, siempre acompañándonos a través de la radio, en la 99.5 FM, sin barrera, fin de semana. Y sin mucho preámbulo, le damos paso al galán de la comunicación.
0: Y a todas las Merceditas, Mercedes Mecho,
1: que estuvieron de
0: felicidades.
2: Incluyendo a Mercedes Benz,
1: que estuvieron festejando el día de la Mercedes. Felicidades a todas las
2: incluyendo Mercedes, a las Mercedes, que les regalaron Mercedes Benz.
0: Wow. Ay, Chichi. Wow. O sea, déjalo hasta ahí.
2: Buenos días, formalmente.
1: Qué bendición.
2: Buenos días, formalmente, licenciada Lady Cruz, esa mocana de esta ubérrima tierra, hey, productiva. Buenos días, ingeniero multimedia en los controles, Emmanuel Mireles. Y con ellos saludamos a los Radio Escucha. Pero usted se imagina, Lady, que usted se llame Mercedes y que su esposo le regale un Mercedes Benz.
1: Eso es lo que se llama una mujer bendecida.
2: Bendecida y acogida por el Señor.
1: Claro, y sobre todo valorada por su esposo. Ah, aunque no sabemos si es para ocultar unas cositas que
2: yo tengo ahí. Una anécdota de un amigo mío, valga la redundancia, que en La Vega la esposa de manera habilidosa le dijo: mi amor, toma este iPhone de regalo. El hombre coge su iPhone y ya lo compró del mismo color, el mismo año y todo. Adivinen, le puso un GPS, o sea, por el iPhone, tú sabes que se identifica, lo vinculan. Pues ella descubrió que su esposo tiene un amante de 24 añitos, una muchachita, que le ayudaba con los estudios, y lo ayudaba con el apartamento. Adivinen, Manuel.
1: Haciendo una obra benéfica.
2: Está haciendo una obra de caridad con una muchachita de 24 años. El esposo.
1: Inyectándose colágeno.
2: ¿Pero cuánto le salió eso? Cuando la mujer le descubrió, le dijo: yo te perdono esa infidelidad, pero tiene que comprarme un carro Mercedes Benz. Y se lo compró hasta con huellas dactilares para poder hasta con huellas dactilares tuvo que comprar un carro. Si a mí, por suerte que yo no soy vándalo ni ando en adulterio, pero tú te imaginas que le pasa a mi hija eso.
1: Pero es un arma de doble filo, entonces ella le está permitiendo la infidelidad y cada vez que ya se va a notar que cada vez que él le sea infiel le va a regalar algo de valor. Entonces,
2: bueno, pero si
1: no sé, vamos a sopesar, ¿es una mujer inteligente o una mujer bruta en ese sentido?
2: No, es inteligente porque ella le compró el iPhone lo agarró por ahí, y cuando se destapó la caja de Pandora de la muchacha de 24 años, ella dijo: bueno, yo te permito esa infidelidad, pero tienes que comprarme un Mercedes Benz.
1: Ajá, entonces vamos a preguntar, ¿es mujer inteligente o mujer bruta en ese sentido? Buenos días, ¿quién nos habla?
0: Te voy a preguntar a ti ahora.
2: Buenos días.
3: Muy buenos días, Lady Cruz, Fernando Medina, Emanuel Mireles, ¿cómo siguen ustedes? Manuel Sánchez. Antes de hablar, un comentario sobre el río Moca. Queremos saludar la buen trabajo que está realizando nuestro alcalde Guarocuya Cabral y nuestro senador Carlos Gómez. Y yo saludo también que vi un reportaje especial, Rafael Antiguo, ahí en un sitio, trabajando por lo que está sucediendo en el río Moca. Yo vi un reportaje en los Militos ahí. Y yo creo que Rafael Antigua también, la Fundación Palanca, que él tiene una fundación. En los próximos días vamos a trabajar para eso. Yo saludo también al presidente de la Unión de Juntas de Vecinos, Francisco Colón, que también está...
1: Muchísimas gracias siempre.
0: El Rafael Antigua, la Fundación Palanca está haciendo una fundación. Oye, mi distinguida Lady.
1: Ay, ay, ay.
0: ¿Y tú qué harías?
1: Ay, tengo miedo.
0: ¿Y tú qué harías?
1: Tú sabes que yo soy de las mujeres que dice que no perdono una infidelidad. Porque entonces...
0: Ni que haya una Mercedes Benz.
1: Bueno, como dice Ana Simón, si hay un verdadero arrepentimiento y uno decide buscar ayuda porque y se demuestre que está arrepentido. Porque una persona, si te falta... No es solamente que se entregue en cuerpo a otra persona, sino ya
0: la confianza.
1: Violó la confianza y eso no se recupera fácil.
0: Pero la pregunta es, entonces, que tú lo perdonarías con una Mercedes. ¿Y si la Mercedes?
1: Con una Mercedes, ve.
2: Ah, bueno.
0: ¿Y si la Mercedes?
1: Habría que estar en el momento. No, habría que estar en el momento, porque uno dice que no, pero si uno está emperrado con sus machos, olvídate, uno perdona
2: mucho. Leí hace el sacerdote.
1: ¿Cómo?
2: Que se murió un perro en la comunidad.
0: Ah,
2: y va el dueño del perro. Padre, yo necesito que usted me le haga los rezos, los 9 días al perro. Dice, mira, muchacho, aquí no se le hace a perro. Dice, yo le tenía una cuota de $10,000 guardada al perro. Dice, ¿de qué raza? Porque tú me dijiste que era el perro. Dice, no, pastor alemán. Dice, ah, porque yo sabía que era católico el perrito. O sea, cuando le dan $10,000, automáticamente se puso su sotana y le hizo los rezos.
1: Entonces, ¿tú consideras
0: pero
1: que,
0: tú la perdonarías?
1: Que el dinero mata el amor?
0: Bueno,
1: entonces, supera el amor.
0: ¿Tú perdonarías o no perdonarías?
1: Yo decía que no y traté de perdonar, pero no pude. Yo decía que no, a mí me fueron infieles.
0: Usted, mi distinguida, me dice: cuando uno está en perría, sí, es decir, usted perdonó.
1: No, intenté, pero no pude.
0: Ven acá,
1: porque el arrepentimiento tiene que notarse.
2: Eso es más común.
0: Pero si fue al revés, que la mujer te regalara una Mercedes, ven a ti.
1: O quizás fue que no me regalaron la Mercedes.
2: Eso como que
1: sí, es como
2: si Dios, que es más humilde que nosotros, ha perdonado 70 veces 7, ¿qué dice? Sí. Entonces, ¿por qué un humano per se no puede perdonar? O sea, eso yo creo que eso sería un grado de incoherencia social, sí, el no perdonar. O sea, lady, tú pudiste perdonar, o sea, que te dejaste llevar del impulso del momento, entonces no perdonaste, debías perdonar en ese momento,
1: es que
2: y fuera
1: no
2: feliz.
1: No me regalaron la Mercedes.
0: Una amiga mía perdonó por una flor.
2: Ajá.
0: Sí, por una flor de flores de 2023.
2: Hablando en serio, ya comenzamos con una chercha. Yo tengo un tema que es sencillo, pero quizás puede llenar las expectativas de muchas personas. ¿Y cuál es el tema? Señores, esas guaguas anunciadoras, ese tipo de vehículos que andan haciendo tipo de propaganda, tienen un trabajo a la vez y tienen un empleo. Pero sean respetuosos de algunos lugares. Les voy a mencionar uno en específico. Cuando vayan a pasar por el frente de una iglesia, un templo, como quieran llamar, no importa de la congregación que sea, bájale el volumen. Cuando usted va a pasar frente al hospital o a los centros clínicos, bájele el volumen, ahora sea una policlínica de un campo.
1: Iglesia,
2: usted no sabe qué persona está con una dolencia o qué persona está con esa molestia. Yo le digo esto a razón de que esta semana, el miércoles, si mal no recuerdo, yo estaba en los 9 días de William Roberto Méndez Santos, connotado abogado que falleció. Y por la Rosario, yo estaba sentado por la puerta que da a la Rosario. Pasó una guagua anunciadora que hasta los sacerdotes que estaban pronunciando la homilía en favor de los 9 días de William, tuvieron que detenerse. Entonces, señores, esto es algo saludable, un mensaje que le estamos dando de una manera educativa. Bájale el volumen. Entonces, no obstante eso, había un pequeño taponamiento ahí. Y ese caballero, que me voy a reservar el nombre por ética profesional de la compañía que le estaba haciendo mención, porque
1: para no darle una promo gratis.
2: No, una promo gratis no, para no hacer un daño, porque ellos pagan el anuncio, pero no tienen que correr con la falta cometida por el conductor de ese vehículo. Eso, kitipú, digo, Dios mío. Lo voy a decir en la radio, tal vez los que graben anuncios y que se dedican a este tipo de negocio le hacen partícipe a los trabajadores o colaboradores, pero no lo hagan, porque ahora es fácil, ahora no tiene que llamar uno por uno. Por el grupo de WhatsApp, si tiene Diego Agüita anunciadora, por el grupo de WhatsApp, si escucha este mensaje, dice: miren, mis hijos, cuando ustedes pasen por la iglesia, templo, junta vecino, lo que sea, ahí está, incluso
1: funeraria,
2: incluso hasta si están celebrando una vela que a veces lo hacen en la calle, sí, bájale al volumen y luego usted tendrá espacio para encender su música y hacer su trabajo, pues es un trabajo que están haciendo.
0: Por otra parte, y algo que compete a toda la colectividad de Moca y el país, es la delincuencia. En lo que va de mes, mis distinguidos, más de 40 delincuentes que andaban buscando se han entregado.
2: 70.
0: Otros 70.
2: 70 se han entregado.
0: Señores, más de 30 y pico le han dado 29.
2: Sí, lo apunto en
0: yo quisiera saber la opinión de Lady Cruz y la opinión de nuestro amigo Fernando. ¿Está usted de acuerdo lo de 29 y los amigos oyentes que opinen también?
1: Bueno, sería aplicar la ley de ojo por ojo y diente por diente.
2: La ley de Talión.
1: Entonces, yo no estoy de acuerdo que mantener a los imputados, ¿verdad? Yo no estoy de acuerdo. Yo estoy de acuerdo que cada quien se gane, porque no creo en la reinserción. Quizás en un momento sí podía ser, pero definitivamente yo no creo que una gente ingrese a la isleta con tanta corrupción que hay ahí y pueda cumplir su condena y reinsertarse a la sociedad como un ente productivo. Yo, honestamente, mi fe no está puesta en eso.
0: No está de acuerdo que...
1: Tenemos una llamada.
0: Adelante.
1: Buenos días, ¿quién nos habla y de dónde?
4: Buen día, Manuel Ventura.
0: Hey, hermano, ¿cómo está usted?
4: Bien, feliz. Yo llamé ahorita por un programa para ese tema, porque lo estaban vanagloriando, como que van tantos muertos, que esto, que hay que darle para abajo, mentira. Porque aquí se está delinquiendo de lo de arriba y abajo. Aquí en Moca hay miles de millones de políticos que se lo han robado, en Santiago, en La Vega. Los puntos de droga venden la droga como arroz ahí, nadie dice nada. Entonces la juventud está cogiendo mal camino. Y hay algo que se pone ejemplo también, no es el de abajo. Y sabemos que han metido varios políticos presos y policías los disminuidos también. Pero esa no es la forma. Estoy con la dama 100%. Hay muchos jóvenes que necesitan ayuda. Muchas gracias.
0: Okay.
1: Es que hasta que no haya una estructura de verdad que sea para corregir la conducta, donde ellos tengan droga, donde tengan teléfono, porque los imputados te llaman y hacen sus atracos y hacen toda la delincuencia normal, y todavía hay gente que entra ahí, puede que se dé, que salga reinsertado, bueno, que cambie, que sea, salga reformado, puede, pero sería la excepción, porque es que ahí hay demasiada corrupción. Entonces, tú le estás manteniendo, mira, algo que yo no voy a estar de acuerdo nunca. Entonces, los derechos del imputado deben respetarse, pero ¿y los derechos de la víctima?
2: Ahí es que vamos.
1: ¿Y los derechos de la víctima? Entonces, tú entras a mi casa, por ejemplo, a robar, tú como imputado, Fernando, entras a mi casa y entras a robar, y yo te disparo, y fácilmente caigo yo presa. Entonces, ¿qué le estamos diciendo a la sociedad? ¿Qué le estamos diciendo a la sociedad? Usted agarra, usted se arma, porque lamentablemente hay que motivar a que la gente se proteja con un arma, porque estamos viviendo un momento de incertidumbre, de inseguridad. Entonces, entra alguien a su casa para que llegue la cruz a la casa suya, que llegue a la de otro. Entonces,
0: Lenny,
1: usted tiene que darle dos o tres disparos nada más.
0: No, Lenny, el nuevo código dice que si tú estás salvaguardando tu vida...
1: Sí, pero espérate, eso va a depender de lo que, cómo esté el humor del Ministerio Público o cómo yo le dé la gana de valorar. Porque si tú le, ejemplo, entra una gente a violar tu propiedad y tú le das dos disparos, ellos pueden entender, no fue defensa propia, puede, ¿verdad? Pero si tú te pones a hablar caballá, vociferar y a decir que hiciste esto y que viene la policía, lo primero es que la policía que te va a joder. Entonces, ¿qué usted tiene que hacer? Defenderse, lamentablemente. Usted le da dos o tres, no pase de ahí, porque si le dio cuatro o cinco, ya eso es un asesinato.
2: No, hasta con más de dos. Si le dio uno y lo aseguró, dele uno solo y no se puede contento.
1: Dele dos y llame a su abogado de confianza. Vamos a ser realistas. No se ponga a hablar, arme su muñeco, deje que su abogado arme bien su muñeco, y cuando el abogado le diga hable, usted habla. Después cierre esa boca, porque si no es para la isleta, ¿qué va?
0: Ahí está el pueblo.
1: Buenos días, ¿quién nos llama y de dónde?
5: Sí, buen día. Le habla Perito, Jenny María.
0: Adelante, Felipe.
2: Adelante.
5: Oiga, yo diría que esos delincuentes no pueden seguir en la sociedad.
1: No deberían.
5: Estas son basura. Hay que darle para abajo. Eso sería lo mejor.
0: Esa es tu opinión. Yo no es la opinión de Fernando, que vale mucho como es militar.
1: Déjame terminar. Yo creo... No somos quien para quitarle la vida a alguien. Yo creo que... Si hay una estructura bien hecha donde ellos salgan reformados, donde si usted quiere ganarse, como Estados Unidos, ¿verdad? Te encierran en una celda y tú te vas ganando las cosas. Ah, tú quieres una sábana, usted tiene que trabajar para esa sábana. Usted quiere comida, usted tiene que trabajar. Porque entonces ellos tienen las tres papas y de toda la corrupción dentro. Y nosotros, si no salimos a la calle, no tenemos ni agua.
0: Pero esa persona que tú le disparaste le iba a hacer daño a tu madre.
1: O a cualquiera de nosotros.
2: Bueno, eso es un asunto
1: complejo.
2: Es un asunto complejo, como acaba de decir Lady. Pero ¿qué sucede? Yo me pregunto y le hago una pregunta al público que nos escucha. República Dominicana tiene dos constituciones.
1: Aparentemente.
2: Porque la constitución dominicana en su artículo.
1: La del hombre y la.
2: La República Dominicana tiene su constitución que dice los derechos fundamentales. Ah, y el derecho de la no vejación y de maltrato, de conformidad con el artículo 40 de la constitución. Uh-huh. Pero ¿qué sucede? Ah, que ya lo agarraron, que debe precedérselo su derecho. Pero cuando el delincuente sale, tiene una condición aparte, porque ellos tienen una condición de libertad para amputar órganos, para matar, para hacer lo que le dé su gana. Entonces, ¿qué sucede? Si ellos están eligiendo ese terreno, pues en ese terreno que hay que responderle, porque ahí se aplica hasta el uso proporcional de la fuerza. Si usted como delincuente anda con una pistola y la policía anda con otra pistola y se enfrentan a disparos, que la gente dice tiro, por el término correcto es disparo, se van a los disparos, entonces el que tenga ganancia de causa, pues que tome la delantera. En Santo Domingo, en esta semana iría un mayor de muerte, que está, ayer andaba el director de la policía viéndolo, que le dio un disparo en la cabeza, pero
0: ah, sí, yo lo vi.
2: Pero es el mayor Pascual, el apellido. Pero ¿qué sucede? Ese mayor salió en el periódico, no salió en el periódico, y cuando sale la muerte de un policía, lo ponen como lo clasificado, que lo clasificado es la última parte del periódico. Y dice, Emmanuel vende una camioneta y pone un pedacito chiquitico con cuatro letras. Pero cuando la policía mata a un delincuente, una escoria no social, sino una escoria, una vaina, de una visión, ay, la policía le quitó. Mira en Gaspar Hernández, que mataron.
1: Un aparataje.
2: En Gaspar Hernández, oiga ese seudónimo ese. Don Gatillo puede ser un hombre productivo. Don Gatillo puede ser un hombre que aporte a esta sociedad. Entonces, lamentablemente, aunque se vea, se escuche duro, pudieran, me excusa por el término, pudieran poner en 29 a día, hacer una lista, como hizo Candelier. Candelier tiene una lista, iba por provincia. ¿Cómo está? Bueno, aquí nos están dando agua a beber, Ramoncito, tu cupé y esto, y dice, dale para abajo.
1: Okay.
2: ¿Y qué pasa? No se ha quitado la delincuencia. Pero yo le voy a hacer una pregunta a los que están en la diáspora. En Estados Unidos no hay droga. Porque Colombia, México son los proveedores de gran escala en droga. Entonces, no hay droga en Estados Unidos. No hay delincuencia en Estados Unidos. Entonces, lo hay. Entonces, en el mundo entero está corrompido. Pero República Dominicana, como dice Lady, no podemos tener un preso poniéndole multa a los infelices. ¿Usted sabe que los presos se mantienen con la multa?
1: Claro.
2: De la DGC.
1: Claro. Y subsidio de nosotros en sentido general.
2: Entonces, tienen agua, no pagan agua, no pagan luz. No
1: alquiler, nada.
2: No pagan alquiler.
1: Nada.
2: Y no tanto eso.
0: En Navidad hay varias instituciones que le celebran la Navidad con de todo.
1: Entonces, ¿qué nos está diciendo la sociedad? Que usted tiene que ser delincuente para usted tener todos los recursos.
2: ¿Hasta seguridad tienen? Hasta seguridad, porque ellos duermen, mientras ellos duermen, hay un hombre de buen vivir arriba de una garita son las casitas.
1: Cuidando a un delincuente.
2: Un escopeto cuidando a un delincuente, o sea, cuidando para no, obviamente para no se escape, pero tampoco permite que ellos lo maten allá.
1: Tú sabes que es penoso, que yo, tú sabes que a mí no me gusta hablar en el aire de derecho, porque yo tengo demasiada diferencia con eso y no creo en la justicia real aquí. Entonces me reservo, pero es penoso que yo como un aprendiz del derecho tenga que aconsejar a la gente que, señores, prepárese, no se descuide, porque el que sale perdiendo siempre es el inocente. La víctima aquí lamentablemente tiene tú que solamente se valoran los delincuentes prácticamente, porque una gente que sale a ganar ese, el pan de cada día, a trabajar dignamente, viene un hijo de su madre, pues no decirle otra cosa, y le quita la vida a ese pobre infeliz, pero está suelto a los dos o tres días, o ese mismo día fácilmente lo sueltan. Le conocen la medida, no encuentran elementos probatorios y sale. O simplemente le pasan dinero, porque aquí hay una corrupción por toda parte, le pasan dinero a fiscales y a demás.
2: Y con la intervención de Manuel, que llamó de Nueva York, él es un ejemplo vivo de lo que es la honestidad, la seriedad.
0: Ese no era el periodista Manuel, él llamó.
2: Él fue que llamó. Manuel, creo que era Manuel Ventura que llamó de Nueva York.
0: Pero no, ese es de Mosca, este es otro Manuel Ventura.
2: Ah, no, ese no es.
0: No.
2: Bueno, pues sí, yo pensaba que era Manuel Ventura que estaba llamando de Nueva York. Es un ejemplo vivo de honestidad. Se crió en la punta,
0: sí.
2: Donde todo el tiempo ahí se vendió droga. Se hizo abogado, es comunicador, creo que eligió el mercadeo. O sea, tiene una familia digna, una esposa profesional. Entonces, no todo el mundo está perdido. Ahora, ¿qué pasa? República Dominicana ha parido los hombres que necesita. República Dominicana para los hombres en la proporcionalidad de las circunstancias. Si usted quiere ser delincuente, pues delincuente. Si usted quiere ser hombre serio, es serio. Y a veces dice Tilda, dice que no tenemos trabajo.
1: Aquí no hay oportunidad.
2: Pero señora, usted se pone a vender. Es más, hay una gente que vende pollitos, de unos pollitos que son como de cuerda.
0: Azules.
2: No, no, que son artificiales.
0: Ah, ok.
2: Y si tienen tanto. Es más, le voy a poner un ejemplo. Aquí viene un moreno que vende uva. ¿Tú sabes dónde es ese moreno? Ese moreno es del sur. Vive en la capital.
0: Ah, yo lo conozco, sí.
2: Y tiene 30 años vendiendo en Moca. Me dice él que un día él cogió una guagua. ¿Y para dónde tú vas? Dale para Moca. Cuando él comenzó su trabajo. Y él vendió un paquete, una caja llena de uva. Al otro día volvió. Pues tiene 30 años viviendo de. Si sé de Moca. Él vino y puso un trabajo que el que vende uva. Cuando no hay uva, ¿qué hace?
0: Y buena que son las
2: cuando guayas. No hay uva, ¿qué hace? Va y compra mango vanilejo. Y viene y vende mango vanilejo en Moca. Pero él no es de Moca, es de la capital.
1: Ni es de Baní.
2: Y ni es de Baní. O sea, él tiene un trabajo. Ahora, andar medio pueblo con esa cosa al hombro, ¿es fácil? No. Andar con ese peso, ¿es fácil? No. Pero hay un sistema. Eso fue lo que le dijo, sino lo que la vida le proporcionó, porque quizás no pudo estudiar, pero vive dignamente.
1: Se gana su dinero dignamente, porque
0: podía usar. Es una joven que vende café y avena a las 5 de la mañana, próximo al barrio Los Maestros, por ahí.
1: Es que, mira, el lugar no determina, usted puede nacer en la punta, donde sea, y no determina que usted vaya a ser delincuente, esa decisión es suya. Que no hay oportunidad. Señores, crean la oportunidad, créanla ustedes, hagan cosas diferentes, sacrifíquense, porque ahora estamos viviendo en una sociedad que la gente quiere dinero, se lleva de la imagen que te venden. Quieren dinero fácil y sin dar un golpe. Entonces, a veces yo pienso, yo analizando esta mañana, la gente hace las cosas malas, aplica conducta inadecuada por necesidad o por ambición. ¿Qué ustedes creen?
2: Bueno,
0: ahí está la ambición de posible.
2: La ambición y la misma moda, porque ahora todos viven bajo un nivel de competencia. Yo me pongo lo primero que aparezca, pero hay personas que tienen que andar combinadas con una caja fuerte. Por ejemplo, yo cojo lo primero, yo voy al closet y lo primero que yo agarre eso me pongo. Pero hay personas, incluyendo hombres, porque las mujeres por su naturalidad deben andar más bonitas que el hombre. Pero hay hombres de cagüete que si se pone una puca amarilla, la camisa tiene que ser amarilla. Si se pone un zapato amarillo, rojo, el suelo tiene que ser rojo. Yo me pongo lo primero que aparezca. Yo lo que tengo que salir vestido en la casa. Pero ¿qué pasa? No todo el mundo tiene ese mismo nivel de humildad. Y entonces la competencia que hoy en día se ha hecho incluso social de las redes sociales, quizás por eso hacen eso, por la ambición. No piensan, por ejemplo, ahí está el caso. Antes, cocinar en que la gente cerraba la puerta. Pero ya hoy en día no, la gente la abre. Todo que es arenque porque dicen filete de arenque. Ahora venden el arenque por filete. Antes te cerraba la casa y le ponías una sábana porque el mal olor no saliera.
0: No saliera.
2: Ahora te lo cocina con orgullo. Pero ¿qué pasa? La vecina a veces o el vecino dice, bueno, el hijo mío tiene una pasola de 250 mil pesos. Quizá ese joven, lo que tiene capacidad para comprar una de 25 mil, y se suma a la moda y hace cosas inadecuadas.
1: Un teléfono de 100 mil y pico de pesos financiado.
2: El teléfono mío, yo lo cogí fiado y esta cuña va de gratis, donde Blanco Celulares, que tengo 20 años negociando con él, el celular mío cuesta 10 mil, 13 mil pesos y lo hice en 3 pagos fiado. Y hasta que ese caballero esté bueno, vamos a estar juntos como buenos hermanos. Yo nunca he usado, yo ni sé usar los iPhone.
1: Hasta que la muerte lo acompañe.
2: Hasta que la muerte lo acompañe. Yo no he usado iPhone nunca, ni lo voy a usar. ¿Por qué? Porque... el iPhone 17.
1: ¿Y se lo regalan?
2: Sí, me lo regalan. No, ni regalado, porque es un hombre bruto. Entonces, ¿qué pasa? Me dan un iPhone para poner una recarga de 25 pesos.
1: Ay, santo.
2: Eso es como contraproducente, Manuel. Ahora, sí. Si yo fuera Fernando SRL, que yo qué, yo tuviera no el iPhone 5, no, yo mandaba hacer uno, el 25 mandaba yo hacer. Pero ¿cuál es la ciudad mía para yo andar con un teléfono de alta gama para poner una recarga de 25 pesos? O sea, a veces uno tiene que aterrizar.
1: Está fuerte la sociedad.
0: A mí se me queda el celular y tú sabes que me lo van a devolver de una vez.
2: Por rastrero.
0: ¿No?
1: Por el tipo de teléfono.
0: No es iPhone.
1: No. Señores, estamos viviendo en un momento crucial. Tenemos que cuidarnos. Y no contamos con las autoridades que deberían cuidarnos. Que la misma que están para cuidarnos, nosotros tenemos que cuidarnos de ellos, lamentablemente. Y tú me excusas, Fernando, que tú eres defensor de la autoridad, de la policía, pero. tú sabes muy bien que tenemos que cuidarnos de ellos y de todo, entre políticos, la policía, el gobierno. Señores, el pueblo no tiene insucionado por toda parte.
2: Hablando de política, hubo un legislador de Moca que salió en las redes sociales representando a su familia. Eso es bueno. Cuando hablo de representar a su familia, el diputado José Miguel Ferreira,
0: primo hermano mío,
2: es muy amante a su familia, porque a su hijo lo nombró como chofer, lo nombró como encargado de turismo aquí en Moca. Eso es bueno, que la familia se proteja desde el desde el ambiente en que usted esté, debe proteger a su familia. 23 diputados salieron a nivel nacional que tenían en la empleomanía convertida en nepotismo, en franca violación a la ley 4801 sobre función pública. Entonces, ¿qué sucede? José Miguel Ferreira diría, bueno, pero mi muchachito, José Miguel Junior, necesita vivir bien, le puso 49,000 pesos como chofer de él y le puso 40,000 en lo que es el cargado de turismo aquí en Moca. Y mi pregunta es la siguiente.
1: No joda, y es verdad.
2: Sí, entonces mi pregunta es la siguiente. El 911 no anda detrás de él, porque cuando si a Lady le ponen dos cheques, le choca. Entonces, cuando hay un choque, es un accidente. Entonces, Emmanuel no puede cobrar en el ayuntamiento de Moca y de Juan López porque le choca. Pero si Fernando Medina cobra como pensionado y cobra en un ayuntamiento X, me choca. Entonces,
0: Fernando, a dos hijos de él que tienen casi el mismo nombre. Ay, no es uno solo, son dos hijos.
2: ¿Se llama José Miguel Lodó?
0: Sí.
2: Ah, pues nos retractamos de esta noticia entonces. Pero yo
0: fíjate en los apellidos que tienen. No, hay uno que es Guzmán y otro que no es Guzmán.
2: Ah, bueno, pues me retrato de eso entonces y pido disculpas públicas.
1: Pero queda dentro de la casa.
2: Pero queda dentro de la casa. Entonces, como quiere en nepotismo, pues usted no puede nombrar todos los familiares en una cadena de nombramiento.
1: No debería nombrar ni un familiar.
2: La ley lo establece.
0: Ahora, para tú tener un chofer, yo prefiero que sea un hijo mío que me maneje. Mira lo que le pasó a...
1: Bueno, pues págale de su cuarto.
0: A Julián.
1: Pero ¿cuánto le pagan a él? ¿Cuánto le pagan al diputado? Unos 200,000 y pico, más otros beneficios. Entonces, sí, que lo saque de su dinero.
2: Que lo pague de su dinero.
1: ¿Por qué de Andrés?
2: Y así da un asunto sostenible y adquiere más votos. Porque los hijos de los funcionarios no votan. Los hijos de los funcionarios se van para Miami el viernes y regresan el lunes en la tarde. Entonces, ni siquiera el hijo de vota por él.
1: O para cada cosa de
2: sí, se van a jugar goles, hacer cosas diabluras de la de ellos. Entonces, es más fácil nombrar a una gente que sí vaya a votar por él que su hijo, porque el hijo de él, yo me presté a votar, los hijos de los diputados, senadores, se van para Miami para hacer una trifulca social. Ellos solamente ven por televisión. Yo conozco de funcionarios que los hijos no van a votar. Ahora, los que votan son los berijamiados de los barrios.
0: Sí,
2: esos son los que votan.
1: Los que le dan 200 pesos de gasolina en una fundita de gobierno. Ese
2: o día. Una raya.
0: Ya no se puede dar 200 de gasolina.
1: Ya no se dan.
0: No, está 3,5. Bueno, oye, y hay que esperar el tablazo.
1: Ah, pues ahora van a subirlo a 500.
0: Bueno.
2: Bueno, es una situación difícil y preocupante. Pero esta es la realidad. Somos dominicanos. Vamos a decir a los jóvenes, a las parejas también, que hagan su esfuerzo, y las parejas que traten de educar a sus hijos con buenos valores, que se divorcien un chin del teléfono y le digan a los hijos, le hablen a capela a los hijos, cuando digo a capela, que le hablen verbal, no por el teléfono, y que traten de ir con sus hijos a la iglesia, no importa cuál sea la congregación, decir a los hijos que el valor que tienen como ser humano, como ente social, porque uno tiene una tarea difícil, difícil pero buena. Porque en el caso mío, yo solamente tengo dos hijas, pero esas dos niñas yo debo tratar de ponerle un catálogo de buenas cosas para que ellas hagan lo correcto. Ahora, si se divorcian de ellos, yo no soy el culpable de sus acciones. Es decir, que por ahí nosotros debemos continuar.
1: Es que tenemos que aplicar buenos valores, señores. Es un momento que, a pesar de que uno dé muchísimas informaciones que no esté de acuerdo con ella y se queje de lo político, se queje, porque es nuestro deber como comunicadores defender los derechos de la víctima, defender los derechos de aquella gente que no tiene voz, de decir las cosas que están bien, de decir las cosas que no están bien. Entonces, eso es en búsqueda de que haya un mejor país, de que esos jóvenes tengan oportunidad de desarrollarse y que uno abrirle paso a otros, ¿Tú me entiendes?
2: Bueno, Lady, con esta y otras informaciones, queda la cita abierta para el viernes.
0: No, no están regalando un minuto.
2: Ah, no están regalando un minuto. Wow. Ah, bueno, pues gracias por el regalo. Usted ve que los donativos son buenos. Sí. Y hoy fue el Black Friday, o sea, como es viernes.
0: Oye, hablando de Black Friday, ¿tú sabes que el mejor día para tú ir a lo de Black Friday hoy?
2: Ajá.
0: Porque tú hoy anotas a cómo está lo que tú quieres para el día que tú vayas, pero bueno, que eso estaba
1: para noviembre.
0: Exacto, eso estaba a 20 mil pesos en septiembre y tú lo dejaste igualito.
1: Tú tienes que ir por lo menos dos veces al mes e ir anotando hasta que llegue noviembre para cuando llegue la fecha. Entonces
0: comparar los precios.
1: Si es verdad que hay un Black Friday.
0: Exactamente.
1: Pues o sea, aquí... ¿Qué consejo? Señores, consejo de Mireles.
2: Cápsulas sin Mireles. Cápsula económica.
0: Está bueno.
1: Es verdad, para que vea si aplica, si de verdad existe el Black Friday aquí en Moca.
2: Bueno, pues nos despedimos formalmente. La cita queda abierta para el próximo viernes y pasen bendecida fin de semana, el anticipo de fin de semana, que ayer era hoy es un viernes lunes, pero es viernes realmente.
1: Señores, cuídense, anden protegidos, anden ligeros, busquen de Dios, no jodan y se dejen joder y pasen feliz fin de semana.
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8: Buenos días a cada uno de ustedes que están con los 99.5 FM de Radio Ideal en Moca, República Dominicana. Aquí estamos con todos ustedes, Las Deportivas de Moy Genao. Ya cumplió 21 años, gracias a cada uno de ustedes. 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Coramoca continúa ofreciendo un excelente servicio a toda nuestra comunidad. Vámonos agradeciendo a Papá Dios en este viernes 25 de septiembre, que nos permite estar con todos ustedes. Vámonos con los resultados de ayer en el béisbol de Grandes Ligas, que fue limitada la actividad porque ya está llegando todo a la parte final en la serie regular. En el día de ayer, el conjunto de los Piratas superó a San Luis 2-1. Los Medias Blancas se llevaron a los Reales de Kansas City 9-1. El conjunto de los Cachorros de Chicago 2-1 a Miami. Texas 3-1 a los Mets. Arizona 12-8 a Colorado. Milwaukee 5-1 a Filadelfia. El conjunto de los Guardianes de Cleveland 1-0 a Boston. Los Yankees 6-4 a Ray de Tampa, mientras que Cincinnati se llevó a los Bravos de Atlanta 7-6. El conjunto de los Angelinos 6-4 a los Marineros de Seattle. Houston superó a los Atléticos 7-5. San Diego 4-2 al conjunto de los Dodgers. Actuación de los dominicanos: ayer Osnil Cruz de 4-2 con una anotada, Orto López de 3-1, Agustín Ramírez de 4-1, que es del martes de 2-1, 2 anotadas, 1 empujada, Gerardo Perdomo de 5-3 con 3 anotadas, 1 empujada, José Ramírez de 4-2, Ángel Martínez su cuadrangular número 18 en 4 turnos, Junior Caminero de 5-2 con 2 empujadas, Metro Rosario de 4-1, Austin Juan su cuadrangular número 14 de 2-1 en total, Eli de la Cruz su cuadrangular número 30 en 4 turnos, Héctor Rodríguez también conectó su número 6 en total de 4-2 con 2 anotadas, 2 empujadas, Julio Rodríguez en 4 turnos de 4-2, un cuadrangular, Jeremy Peña de 5-1, Fernando Tatis Jr. de 3-2 con una empujada, los lanzadores, Johan Ramírez en el día de ayer conectó, más bien lanzó 2/3 de entrada sin permitir libertad, de Gregory Soto lanzó 2/3 de entrada, 2 y permitido un ponche, Oscar Brazo van una entrada de un hit, 2 ponches, José Cuba lanzó 2 entradas permitiendo un indiscutible, una carrera, 3 boletos, 2 ponches, Jeffrey Young 2/3 de entrada, 2 hits, una carrera, un boleto, un ponche, mientras que Denis Santana lanzó una entrada de 4 indiscutibles, 4 carreras, un boleto, un ponche, Juan Mejía una entrada de un ponche, Sammy Peralta lanzó 3 entradas y permitido un ponche, finalmente Bob Abreu ni un tercio de entrada, don indiscutible, un ponche. La actividad para este viernes, tenemos que el conjunto de los Cachorros inicia con Boston a las 1:05 de la tarde, a las 4:05 Baltimore Yankees, una vez más a las 6:40 los Cachorros se estarán midiendo a Boston como parte de una doble cartelera, los Piratas de Detroit a las 6:40, a la misma hora Tampa Bay Filadelfia, a las 6:45 los Mets Washington, Baltimore Yankees a las 7:05, Cincinnati Tampa Bay a las 7:07, Atlanta Miami a las 7:10, Cleveland Kansas City a las 7:40, a la misma hora Colorado Medias Blancas, San Luis Milwaukee a las 8:10, Texas Minnesota, Arizona San Diego a las 9:40, a la misma hora Houston Atlético Los Angelinos frente a Seattle a las 10:10, y el conjunto de los Dodgers estará frente a San Francisco a las 10:15. Vamos a ver si hay lanzadores para hoy dominicano, el segundo partido a las 6:40 de Boston contra Kansas City, estará el dominicano Brian Bello, Freddy Peralta también estará lanzando a las 6:40 Tampa Bay frente a Filadelfia. Vamos a ver si continúan los dominicanos en el día de hoy en el Boston, nada más ellos dos hasta el momento. Repetimos, Brian Bello a las 6:00 p.m, Boston frente a los Cachorros, y a las 6:40 por el conjunto de Tampa estará Freddy Peralta buscando una victoria más con el conjunto de Tampa Bay. En torno a más informaciones que tienen que ver con el equipo de los Cerveceros de Milwaukee, pues este conjunto llegó a 100 victorias por primera vez en su historia. Se convierte en el primer equipo en ganar 100 juegos desde 2023 con la victoria 5-1 sobre Filadelfia. También es el primer equipo en récord previo a sus 97 victorias del año pasado. En torno al béisbol, otoño invernal que se calienta, ya el día 16 de octubre se estará cantando Playboy y las Estrellas Orientales pues importarán nada más y nada menos que al receptor panameño Leo Bernal, quien milita en la actualidad con el conjunto de San Luis en las Grandes Ligas. También hay que destacar del receptor Pedro Severino, los infield de Wilming Francisca y Dawel Lugo, al igual que revista José Adames, pues ya forman parte de las últimas integraciones del conjunto de los Toros en los campos de entrenamiento. El conjunto de los Toros con muy buena cantidad de partidos de pretemporada, un total de 9, iniciando el próximo lunes 28. También hay que destacar que por el conjunto de las Águilas Ibañas, Alberto Rodríguez ya llegó enfocado en los entrenamientos con este conjunto de las Águilas. Ustedes recuerdan que se llevó el galardón de novato del año temporada 2025-2026. En torno al finalship de voleibol, continuó en el día de ayer del conjunto de los Estados Unidos, pues había derrotado antes de ayer al conjunto de República Dominicana 3-1, y ayer una vez más las Reinas del Caribe pues cayeron en esta oportunidad ante el conjunto de Puerto Rico, así que solamente una victoria con 3 derrotas para las Reinas del Caribe. O sea que el miércoles, también hablando de la Liga Dominicana de Fútbol, continuó lo que es la jornada número 7 del torneo Apertura, donde los equipos de Salcedo FC y Cibao FC terminaron sin goles, mientras que hoy me superó 3-1 al Atlántico de Puerto Plata. Atlético Vega Real 3-1 dispuso el Jarabacoa FC. Moca FC y Delfines igualaron a 1 gol. Luego de la actividad el pasado miércoles, Salcedo continúa firme en la primera posición con 14 puntos. Cibao FC, Moca FC y Delfines todos tienen 11 puntos. Atlético Vega Real con 10 puntos, OIM con 9. Jarabacoa FC aún no le ha puesto número a la casa y los muchachos de Puerto Plata tienen menos 1 punto. El sábado, mañana continúa la actividad en la Liga Dominicana de Fútbol. En torno al equipo Cedo Fútbol, Selección Dominicana de Fútbol, ayer ellos jugaron un compromiso de la Liga de Naciones en el Estadio Cibao de la Pontificia Universidad Católica Madre Maestra, donde lograron victoria 3-2 ante Nicaragua. El próximo compromiso de los dominicanos será frente a Haití. También el miércoles, en la continuación del TBS del Distrito Nacional, el combinado de Rafael Varias derrotó 82-71 a Huellas del Siglo. Hoy continúa la actividad San Lázaro versus El Millón a las 9:00 p.m. entonces, en el cierre San Carlos versus Los Prados. La actividad estará continuando también mañana sábado desde las 5:00 p.m. el domingo desde las 4:00 p.m. Mauricio Báez con 2-1, Bameso con 1-2, El Millón con 1-1 y San Lázaro con 1-0 en el grupo A. En el grupo B, Rafael Varias tiene 2-1, los Prados 2-0, Huellas del Siglo 1-2 y San Carlos con 0-3. Y hablando de baloncesto, hoy la ASOBAE nos está invitando a la juramentación del comité organizador de este torneo 32º, que está anunciado para iniciar el 2 de octubre. Esta actividad será en el Club Recreativo a partir de las 7:00 p.m. mañana sábado. Agradecer a la Fundación Peloteros Veteranos de Moca, que nos está invitando también a la inauguración de su segundo torneo de béisbol amateurs en el Estadio Bragaña García. Mañana a las 2:00 p.m. esperamos a todos ustedes en este torneo de béisbol AA, el segundo que está organizando la Fundación Peloteros Veteranos de Moca, que preside Roberto Pichardo Tuta. También mañana a las 2:00 p.m, pero esta actividad es en Nueva York, en el Play de los Mocanos de Softball. Mañana habrá un nuevo campeón, el equipo azul, el equipo rojo, con la serie empatada a 3 partidos. Hoy será el partido decisivo. Ojalá el tiempo, el clima permita que se juegue, porque para Estados Unidos se prevén muchas lluvias en estos días. Gracias a ustedes por estar con nosotros. Pasen todos un feliz fin de semana. Como siempre, nos ha acompañado nuestro coordinador Emmanuel Mireles y en la conducción producción su amigo de siempre Moy Genao. Feliz resto del día para todos.
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0: José María Michel, esquina Córdoba, San Víctor y el Mercado Nuevo. Bueno, niño Almanzar, usted puede llevarle ya su tarjeta de solidaridad. Saludos para José Manuel Camacho allá en New York. Marco García.
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0: Rafi Sosa. Se llama 12 Rosas. Bueno, es Raymond Vargas. Saludo para Rafi Sosa, que viene en breve. Niño Almanzar, ya tiene el perifón de la tarjeta de solidaridad del gobierno, así que arranque para allá. En la Doctor Guerrero, al lado de la bandería William, el ingeniero.
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0: 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Fran Reyes, otra vez, la bachata del año. 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

0: 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Recuerde que es a la tabla de planchar. 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

0: Muy buenos días, amigos oyentes de esta poderosa estación Radio Ideal, la grandota del Cibao. Les saluda Bardi Lila Antigua como cada viernes, recordándole que usted puede comunicarse con nosotros durante todo el programa al 809-578-2730, que es el teléfono de cabina. El 2730 siempre está disponible, al igual que mi número de WhatsApp, el 849-626-2354, como ya se reporta aquí, Janet, se reporta Ariel. Bien, siga reportándose, 849-626-2354. Estamos a 25 de septiembre. No se siente la brisa de Navidad todavía, porque hace mucha calor. Cójalo suave, ropa ligera. Si usted tiene la oportunidad de irse a un río, hágalo. Disfrute, coja fresco, no coja pique, porque le puede dar una cosa con esta calor. Tengo el inicio de hoy. Vamos a hablar de lo que saben de música en breve, señores. En breve, lo que saben de música, así que cuádrense ahí. Si tienen que trabajar, los que están en las calles, en los vehículos, terminen temprano para que puedan comprar su fría temprano hoy, porque es viernes y se vale. Tengo al inicio del programa aquí una comisión del Club Activo 2030. Tengo al pasado presidente Junior Berigüete, un exitoso presidente Junior Berigüete, acompañado también de un gran colaborador de este club, que es Silvano Bautista. Bienvenido aquí a La Hora Caliente. ¿Cómo están?
1: Estamos bien, gracias a Dios, Bardi. Contento de poder expresar nuestro gran proyecto en el día de hoy.
0: Muy bien, y Silvano, gracias, buen día.
2: No, gracias por el apoyo, gracias por recibirlo en esta mañana de hoy. Vamos a compartir las informaciones para avanzar con nuestro proyecto.
0: Me hablan de un proyecto. ¿De qué proyecto estamos hablando? Porque el 2030 hace demasiado proyecto en favor de, principalmente de la niñez, durante todo el año. Ahora, ¿qué lo convoca a ustedes aquí?
1: En el día de mañana y pasado tenemos nuestro gran proyecto, que es el Lechetón Activo 2030.
0: ¡Ay, la leche!
1: Claro que sí, la recolección de leche más grande a nivel nacional. Estaremos este sábado, mañana 26 y domingo 27, desde las 9 de la mañana hasta las 9 de la noche en los supermercados de Jumbo y La Sirena.
0: Ok, supermercados de Jumbo y La Sirena, ustedes recolectan leche. ¿Qué hacen con esa leche o cómo? ¿Tienen un tipo de leche específico que la gente puede recolectar?
1: El envase de Tetra Pak.
2: Ajá, exactamente. Bueno, en el día...
0: O sea, eso es cartón.
2: Leche. El cartón.
0: Ajá, Tetra Pak.
2: Tetra Pak. En el día de mañana, hasta como mencionó nuestro compañero Junior, estaremos una brigada identificado con un poloche blanco, con la insignia del Activo 2030, con el logotipo del Lechetón Activo en cada uno de los corredores de cada uno de esos supermercados. Estaremos en La Sirena y estaremos en Jumbo. La temática es la siguiente... estaremos carreteando por los pasillos a las personas. Desde ya le invitamos, desde que nos vean,
0: que no se lo manden,
2: que nos apoyen, porque esto es una iniciativa para el bien de la niñez y el bien de la sociedad en general.
0: O sea, la temática es, usted va a Jumbo,
2: sí,
0: y ve los chicos allá, y si quiere aportar leche, se la compran a ellos, ¿verdad?
2: Exacto, pero a través de una dinámica. O sea, le invitamos a que cojan la leche, vayan a caja, hagan el pago del lugar y la depositen en una urna que vamos a tener.
0: Ah, perfecto.
2: Junto con un equipo de recibimiento también que va a estar ahí.
0: Perfecto. ¿Y la meta para este año a nivel de Moca cuál es?
2: Superar la de todos los años.
0: ¿Cómo fue la de... Hey, Junior, la del año pasado, Junior, yo recuerdo que eso fue...
1: El año pasado fue buena. Bader hizo una promoción de motivación,
0: ¿sí?,
1: ahí que estuvo muy buena. El año pasado fueron más de 3.000 litros.
0: Oye.
1: Este año esperamos que por lo menos 4.000, 5.000, que yo
0: sé. Ey, atención.
1: Podemos contar con todo el apoyo del pueblo mocano. Y a nivel nacional fueron más de 50.000 litros. Y esperamos por lo menos llegar a los 60.000 litros de leche a nivel nacional.
3: Y luego de ustedes hacer esta actividad tan bonita que ustedes realizan cada año, las instituciones beneficiadas para esto, ¿cuáles son?
1: Ajá. El año pasado estuvimos en más de 18 instituciones, escuelas. Fuimos a la vega infantil, al hogar de ancianos.
3: A las veces, muy bien.
1: Sí, estuvimos en la Escuela de la Diversidad, estuvimos en Las Lagunas, en diferentes escuelas, estuvimos en Guanábano también.
0: ¿Cómo?
1: Y en 6 centros educativos de Gaspar Hernández.
0: Oye, la provincia completa ha tocado un club activo 2030. Entonces, una exhortación final a la gente para que vaya y haga su aporte. Quiero carrito lleno, señores. carrito lleno, cero bueno, cogemos dos y tres también, pero me gustaría carrito lleno. Motivación final, Silvano.
2: Claro que sí. A todas las personas que nos escuchan, que sirva de multiplicador, va a partir de mañana, 9 de la mañana, el día completo, domingo a partir de las 9 de la mañana, estaremos activos. Desde que nos vean, apóyenos, cualquier aporte es bien recibido, su colaboración es recibida, apoyemos esta iniciativa del club, que es para un buen beneficio, que es para la
3: niñez. Y ustedes no aceptan dinero solamente
0: la leche. La compra la leche y se la entregan allá en la urna. Junior.
1: Eso iba a decir, cabe destacar que el proyecto es estos dos días, pero se puede comunicar al 829-933-0416. Cualquier persona que no le haya dado tiempo pasar por el supermercado puede hacer su donación a través de nosotros, que será bien recibida.
0: Perfecto, pues gracias y suerte. Mucha suerte. Gracias. Ahí están, el Club Activo 2030, siempre activo, el más activo de del país es el de Moca, para que usted sepa. Muchachos, se mueven. Hoy quiero enviar un saludo a mi oyente asesor, que es Ramón Arturo Méndez, que está en sintonía y ya reporta la sintonía por WhatsApp. Ramón Arturo Méndez. Hoy, Ramón, vamos con un Ramón también. Ramón Orlando, que el miércoles 23 tocó piano, cantó, bailó, brincó de alegría. Una noche inolvidable del merengue en el Estadio Olímpico. Lo llenó Ramón Orlando cuando pensaba, él mismo tenía su duda. Mucha gente le recomendó que lo hiciera en el otro lugar, en el Travieso Soto, ahí, o en la arena del Ban Reserva, pero no. Dijo que era en el Olímpico y 50 años lo celebró por todo lo grande. Por eso hoy el programa lo vamos a pasar bien. Con
3: tú música. Sabes, Valdelín, que Simon Díaz fue que.
0: El productor.
3: Ramón Orlando tenía era par de millones de pesos para
0: sí.
3: Él. ¿Sí? ¿Cuánto? ¡60 millones!
0: Sí, un concierto de casi 8 horas.
3: Sí.
0: Vamos a dedicar esta hora completa a ese hombre que ha hecho de todo en la música. Toca, canta, compone, arregla. Él es Ramón Orlando Baloy, que inicia este programa. Los que saben de música pueden llamar.

0: Bueno, los que saben de música, iniciamos con Huevo de Ramón Orlando. Usted probablemente ha cantado canciones de Ramón Orlando en algún momento, incluso sin saber si son de ellas. En breve vamos a hablar también de las composiciones de Ramón Orlando. Hay canciones que uno no tiene mucho que explicar, como es esta que usted está escuchando, Huevo, que es uno de los éxitos. Incluso fue con esta canción que abrió el concierto allá en el Estadio Olímpico Ramón Orlando, antes de ser cantante, ¿verdad? Era músico y es hijo, para que ustedes lo sepan, de Cuco Baloy, que también estuvo en el gran concierto de los 50 años. Pero no se ha quedado Ramón como el hijo de Cuco Baloy. Hay gente que a veces ni se recuerda hijo de Cuco Baloy, porque ha creado su propio nombre y, bueno, yo creo que hasta que lo ha superado a Cuco Baloy. Lo ha superado Ramón Orlando, creo yo. Así que
1: nacionalmente, porque internacionalmente, tú sabes que el Festival de Barranquilla, Colombia, es parte en honor a su padre Cuco Baloy, el brujo, sí, como se le conoce.
0: O sea, ¿tú crees que Cuco Baloy
1: internacionalmente es más, mucho más popular que Ramón Orlando?
0: Por ejemplo,
1: nacional, ya la cosa es... La
0: gente cambia. Puede opinar, pues yo entiendo que Ramón Orlando ha trascendido más, que entiendo yo, pero tú sabes más que yo. Pero los que saben de música opinan.
1: Pero nacional, Ramón Orlando se lo lleva.
0: Imagínate tú tener, por ejemplo, una propuesta, hacer una propuesta a un amigo, que me venda a su novia.
1: Te compro tu novia.
0: Dije que me venda a su novia. Ramón Orlando lo hizo merengue. Súbelo. Sí.

0: Ay, Dios mío, ¿quién venderá a su novia? Hasta aunque sea por 1,000,000, ¿eh? No, no, eso es sagrado. Miren, ese fue uno de los éxitos de Ramón Orlando, que también tiene sentimientos, porque con toda su jocosidad te habla de lo bonito que es su novia, las intenciones comprársela. Y, por ejemplo, ¿quién se enamoró con canciones de Ramón Orlando? Que es un gran baladista también. Aparte de merenguero, un gran baladista. Tiene muchas baladas muy buenas.
1: El hombre de las mil maneras.
0: Ay. Pero hay un tema, Manuel, que está cargado de sentimiento y que usted también lo puede bailar en un solo mosaico. Me imagino a Ramón Arturo Méndez en sus tiempos. Óyelo ahí.

Gotas de pena, eso es en la voz de Fénix Ortiz, que mucha gente, había como una controversia de que si Fénix Ortiz iba a ir al concierto de Amor Orlando, no sabía que tenían un tema o algo personal, pero ya se pareció que de Fénix Ortiz, invitado por Ramón Orlando, y interpretó este tema, Gotas de pena, que es uno de los que tiene más sentimiento de Ramón Orlando. Pero hay uno que lo hizo. ¿Sabes que este lo han utilizado mucho en campañas políticas? Pero él dice que fue a Dios que se lo escribió. Escúchalo.

0: Tremendo tema. Tengo ya opiniones por WhatsApp, pero en breve. Quiero enviar un saludo a Isabel Luna en Miami, que está en sintonía. Le gusta el programa y me pidió algunas canciones también. En breve las estaremos complaciendo. Bueno. Ahora el venado. ¿Tú sabes el venado? El venado. Ramón Orlando hizo la historia de cómo surgió el venado en Dúo Medio en una entrevista que yo le hice. En una entrevista que yo le hice a Ramón Orlando. Escuchen.
1: Cuando me dijeron, no, merengue, no, yo me asusté. Yo dije, wow, ¿qué será lo que está pasando? Entonces me puse a escuchar los ingredientes, los cuales estaban en los diferentes tipos de música que ellos bailaban. Y entonces por eso que tuve que tiene una batería, no tiene mambo, cambié la forma de tocar el piano, le metí esa cuestión de que
2: Ramón siempre ha sido innovador, siempre.
1: Y entonces dije, ¿y qué tema yo busco? Entonces, la que fue mi suegra, un día yo fui a la casa y la oye ella que yo dije, la vecina tiene ese hombre como un venado.
2: Mira dónde nació.
0: Fue un engranaje de muchas cosas.
1: A mí me pareció eso tan gracioso. Y entonces pensé, ¿y por qué yo no me hago una canción que hable de eso? Y entonces empecé a empatar cosas, hasta que definitivamente se dio. Yo jamás pensé que eso iba a tener.
2: Mira qué poesía. Qué poesía. Sí,
1: yo jamás pensé que ese argumento, que también, porque en ese momento es un llamado a que la gente reflexione sobre el adulterio y la infidelidad. Es una denuncia diciendo que cometer adulterio, que engañar a la pareja, es tan malo.

Que no, pórtese usted bien con su mujer, con su esposa, trátela bien para que a usted no le peguen los cachos y luego en la esquina le digan el venado, súbelo, Manuel.

Tengo que decir que el maestro no se quedó solo en merengue. Las baladas del maestro son cortavenas.

0: Ya sí pueden opinar lo que saben de música. ¿Tienen alguna historia de Ramón Orlando Baloy? ¿Tiene una canción que se la haya dedicado? Esa que están escuchando, Nupcias, siempre la bailan los novios en cuando se van a casar, bueno, en la boda. Siempre la bailan porque es una canción
1: para bailarla muy bonita. Tiene que estar bien enamorado,
0: claro, eso es pegadito ahí, todo el mundo con las lágrimas en los ojos.
1: Son de que tú emocionado. Vas a sacar una amiga a bailar ese tema, ¿no?
0: No, eso tiene que ser, súbelo, imagínate, lo subo.

Buenos días, señores. Un día de victoria para ustedes. Que sea un día victorioso. Ramón Orlando Baloy García. Yo iba a estudiar medicina, esa era mi vocación. Pero mi papá, Cuco Baloy, me dijo, es piano que usted va a estudiar. Hágame el favor. Piano y música. Y yo sí he comido bien después de eso. Gracias a mi papá, Cuco Baloy. Detrás de la loba de Miriam Cruz está Ramón Orlando. Después, detrás de Diomedes Núñez, el grupo mío. Ese es un proyecto propio de Ramón Orlando. Y Diomedes era la figura, que se sepa, ¿eh? Eso es Ramón Orlando. Detrás de los dueños del swing, de los hermanos Rosario, que eso dio dinero, dice Ramón Orlando, para dar, repartir y guardar. Y de ahí cogió todo el mundo. Y él confiesa que él ha ganado más dinero de los temas que ha dado a otras orquestas que los mismos temas de él. Eso es Ramón Orlando, actor de novela de La Boca de los Tiburones, de Jimmy Sierra. La canción Claudia fue la canción eco de esa novela. Eso fue de Ramón Orlando.

0: Eso es Ramón Orlando, quien le ha ganado más dinero a todos los artistas juntos que su propia banda.
1: ¡Wow! Tremendo, tremendo dato, gracias. Por eso es que en este programa opinan los que saben de música. Súbelo.

Hablaba el oyente de las canciones que también escribió y tuvo su influencia Ramón Orlando. Esta, él la tenía para otra persona. Pero cuando este artista lo escuchó, le dijo, espérate Ramón, que eso es mío.

0: la voz de Rubí Pérez, el autor de este tema. Nuestro artista de hoy, invitado, compositor, músico, baladista, pianista, Ramón Orlando. Tengo llamada desde New York. Buena.
1: Adelante, Marcos.
2: Hey, ¿cómo están? ¿Cómo están todos? Buenos días a todos. Marcos A. García desde el condado de Rockland y York.
0: Adelante.
2: Estamos aquí siempre en sintonía, como cada día. No sé si se escucha bien, porque está hablando afuera con un audífono. Emma, Ramón Orlando es una estrella. Ramón Orlando, además de sus composiciones, le ha hecho composición en bachata. Recuérdate que Anthony Santos pegó bachata, un par de bachata de él. También la mayoría de vocalistas de merengue, la mayoría de esos tiempos, que fueron éxitos los temas que ellos pegaron, fueron también arreglo de Ramón Orlando. O sea que Ramón Orlando, la verdad, se merece eso que pasó y me alegro mucho. Y que viva el merengue, y Ramón Orlando es una estrella. Que Dios lo bendiga.
0: Amén, amén. Gracias por la opinión.
1: Marco García.
0: Los que saben de música opinan en este programa. Él mencionó que Ramón Orlando también ha escrito bachata. Sí, señores, no se queda solo en el merengue. Y cuando uno dice bachata dominicana, hay un nombre, y su nombre aparece automático. Y es Anthony Santos, y esta pieza que le escribió Ramón Orlando.

Oye, esta bachata paró en su momento a Anthony Santos, que tú sabes que tenía una guerrita buena con Frank Reyes, que quien tocaba más fiesta en ese tiempo. Y salió Anthony Santos con este y algunos merengues más, con esta composición de Ramón Orlando. Súbelo otro poquito.

Linda, linda esta bachata de Ramón Orlando Valoy. Quiero que las mujeres, atención, las mujeres, dejen lo que están haciendo, tape la olla y llame al colmado y pida la cerveza. Porque también Ramón Orlando le ha escrito a mujeres. Por ejemplo, esto también es de Ramón Orlando.

0: Hola, quiero enviar saludos a Flaco, el Flaco de la Armería. Gracias por estar en sintonía, el Flaco. Los que saben de música pueden opinar.
1: DJ Negro está
0: en sintonía. DJ Negro, le tengo algo para el próximo programa, el viernes, a DJ Negro. Pronto él sabe de qué le hablo. Pero miren, Ramón Orlando, tengo a Ruby todavía en la cabeza, porque hoy es el caso del Yesel, el juicio del Yesel es hoy. Miren, Ramón Orlando no solo es compositor y pianista y cantante merenguero, también es arreglista. Escuche este arreglo de Ramón Orlando. Usted lo va a escuchar, la forma, atención, escuche cómo los metales, el piano, cómo va creciendo todo este arreglo de Ramón Orlando. Concéntrese en la música. Escuche.

Saludos, saludos, gracias por el saludo. Pero recuérdate también que Ramón Orlando le compuso a Carlos Brito un tema. El norte lo puedes buscar ahí en típico. Sale Rubí Pérez. El norte, típico. Canción también, compositor Carlos Brito, y el tema lo compuso el arreglista Ramón Orlando.

0: Ramón Orlando suena hoy, dedicado en sus 50 años este programa al maestro. Ramón, buenas, suena el teléfono.
1: Ingeniero, ¿qué pasó?
0: ¿Todo bien, ingeniero? Niño Almanzar, adelante.
1: Como este programa que se ha puesto de parando, ya la gente lo está esperando, todo bien. Usted sabe que yo soy enfermo con la música vieja. Yo estoy en una reunión y cuando estoy parado en el semáforo, el típico sonaba mucho, suena la música en el típico, y cojo para allá. Y entré con tu pistola, ¿verdad? Que no se puede dejar pistola afuera, había muchos ladrones. Y cuando estaba Ramón Orlando cantando una canción que dice, me permite mi novia bailar, pues yo bailé una doña bailar, y cuando ella sintió la pistola, se metió arriba. Eso fue la vergüenza más grande que yo he pasado en mi vida. Todo el mundo conoce a uno, todo el mundo.
0: Tenga cuenta, esa es mi novia, la que pusimos ahorita.
2: No, por favor, me permite su novia bailar.
0: Que es otra canción, sí, de rap. Sí. Bailando, se llama eso. Vamos a escucharla, habla ahí. Suénala.

0: A Niño Almanzar, que diga la verdad, que no fue la pistola que la mujer sintió. Saludo, Emanuel. Saludo, Bardile. No fue la pistola, maestro.
1: Se lo solicitó Isabel Luna en Miami. Súbelo.

Bueno, hoy estuvo con nosotros invitado el maestro Ramón Orlando, dedicado a este programa por sus 50 años y su gran éxito que tuvo en el Estadio Olímpico esta semana. Ramón Orlando, espere los que saben de música el próximo viernes aquí en La Hora Caliente. El que no dejó caer no tiene por qué bajarse. Súbele un poquito eso.

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0: Amigos, buenas tardes, fin de semana. Iniciamos desde Radio Ideal, la grandota de todo el Cibao, Noti Diario, diciendo la verdad siempre primero. Aquí están los titulares en la emisión de Noti Diario desde Radio Ideal. Titulares:
1: 4 presos y más de 2 millones de pesos recuperados en el caso Julián Oroduro. Titulares:
0: en Santo Domingo, 10 imputados en caso Senasa admiten los hechos. Titulares en Noti Diario:
1: un dominicano extraditado a Puerto Rico lo acusan de asesinato, intento de homicidio y otros delitos. Titulares
0: en Santo Domingo: la Policía Nacional le recupera dinero y prendas en el caso de Julián Oroduro. Titulares en Noti Diario:
1: en Santo Domingo la policía mata 4 más, suman ya 31 en lo que vas de este mes. Titulares
0: en la Ciudad Olímpica de La Vega: el Ministerio de Justicia dialoga con organizaciones sindicales en La Vega. Y por último, en los titulares de Noti Diario:
1: Leonel continúa agenda política en Estados Unidos.
0: En breve las noticias en detalle.
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1: En Santo Domingo, con la captura de Lidiano Oliranzo, alias Chiquito, de 18 años de edad, la Policía Nacional completó el arresto de los 4 hombres señalados por la muerte de Zeneida Socorro Castillo, de 60 años de edad, esposa del merenguero Gilberto Julián Sarante Perdomo, conocido como Julián Oroduro, quien permanece hospitalizado. Ayer el cuerpo policial informó la recuperación de más de 2 millones entre dólares y pesos dominicanos, relojes, cadenas y otros objetos en el marco de las investigaciones en torno al asalto a la pareja en su residencia ubicada en Brisa Oriental 6, en Santo Domingo Este. También fue hallada en el sector Los Guaricanos la motocicleta que los agresores habrían usado para huir. Según la investigación, el ataque del domingo 20 de septiembre fue planificado por Félix Michael Tejada Vázquez y Lawrence McLiranzo, ambos con acceso y relación de confianza del artista. El primero era una especie de todólogo para el cantante, quien lo acompañaba en los viajes, le servía de chofer y realizaba trabajos de reparación en su vivienda, mientras que Liranzo laboraba en la construcción de una villa del merenguero en la comunidad de San Antonio de Guerra. La policía

0: Ya se tiene que fue Tejada Vázquez quien orquestó el suceso y contactó a su sobrino Juan Carlos Hernández García para la coordinación previa, quien a su vez contrató a Kelvin Daniel Germán Troncoso Yandel como chofer del motor que se desplazaría junto al Iranzo. Según las declaraciones de Troncoso, antes de entregarse a la policía, el encuentro entre Peña y él se habría dado en la peluquería de su hermano, donde este reveló que un tío suyo necesitaba que llevaran a una persona a un lugar y lo esperara, y por ese servicio le darían 20,000 pesos. No obstante, ayer las autoridades ocuparon al joven $3,750 y $88,000 sustraídos tras haber perpetrado el hecho. Así también a Hernández García se le ocuparon $240 y 30,500 pesos. A Tejada Vázquez, 9,800. Y al Iranzo, la mayor parte con $19,900 y $78,000. Un total de cifra ubicada entre $33,690 y $196,500.
1: Notidiario 12, 8 minutos.
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1: En Santo Domingo, 10 de los 26 imputados en la operación Cobra admitieron los hechos que le atribuye el Ministerio Público en un presunto entramado de corrupción relacionado con el Seguro Nacional de Salud, SENASA, de acuerdo con la Procuradora de Corte, Mirna Ortiz. La titular de la Procuraduría Especializada de Persecución de la Corrupción Administrativa, PECA, hizo la afirmación a la salida de la Oficina Judicial de Servicio de Atención Permanente del Distrito Nacional, donde se conoció ayer la audiencia para imponer medidas de coerción a los imputados.
0: Notidiario 12, 9 minutos.
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0: En Santo Domingo, las muertes durante intervenciones de agentes policiales aumentaron a 31 en lo que va de septiembre, tras registrarse otros 4 fallecimientos en Barahona, Los Alcarrizos y Gaspar Hernández. La institución identificó a los fallecidos como Carlos Julio Félix Sena, Domingo Santiago Valdés, alias La Fama, Gabriel Luis Montero Valdés, alias El Campeón, y Ricardo Polanco García, conocido como Richard Gatillo o El Vegano. Según la versión policial, Félix Sena murió tras un supuesto intercambio de disparos con agentes del DICRIN en Cabral, mientras Valdés y Montero fallecieron luego de otro incidente con agentes en Los Alcarrizos. En tanto que Polanco García resultó herido durante un operativo en el sector El Mango de Las Yaguas, municipio Gaspar Hernández. Según la policía, el hombre disparó contra los agentes cuando intentaban detenerlo. Posteriormente falleció mientras recibía atenciones médicas en el Hospital Municipal Manuel de Luna de Gaspar Hernández.
1: Notidiario 12, 10 minutos.
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1: En la Ciudad Olímpica de La Vega, el Ministerio de Justicia desarrolló un diálogo con representantes de organizaciones sindicales y de trabajadores como parte del proceso de consulta para la construcción y validación del reglamento del Sistema Nacional de Derechos Humanos. En el encuentro participaron representantes de la Confederación Nacional de Unidad Sindical y la Federación Nacional de Trabajadores Mineros, Metalúrgicos y de la Construcción de la República Dominicana.
0: Notidiario 12, 11 minutos.
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0: En Santo Domingo, atención, lo que le gusta talar árboles. Atención, lo que le gustan cortar árboles. La Oficina Judicial de Servicio de Atención Permanente de San José impuso ayer 3 meses de prisión preventiva a 2 hombres acusados por la tala ilegal y destrucción de árboles en el área de amortiguamiento del Parque Nacional Valle Nuevo, considerado como uno de los principales reservatorios de agua del país. Ay, si se mantienen un problema grande. La medida de coerción fue impuesta a Juan Encarnación y Neri Encarnación, quienes deberán cumplir en la cárcel pública de Baní, hombres en la provincia de Perea la medida de coerción. Según el Ministerio Público, ambos hombres habrían devastado una aproximada 30 tareas de tierra en la localidad Yuna Loma de La Placeta, dentro del municipio de Rancho Arriba, en la provincia de San José de Ocoa. De acuerdo con el órgano persecutor, la deforestación provocada por los acusados afectó las especies nativas y endémicas, entre las que se encuentran la cabirma santa, el pino macho, el yagrumo, la cigua, el jimelina, la manacia y también la jina. Están acusados de infringir las disposiciones dispuestas en los artículos 154, 156, 174 y 175, numeral 1, 2 y 8 de la ley 64-00 sobre medio ambiente y los recursos naturales.
1: Bueno, un abrazo fraterno, un saludo especial para Luis Cruz y Marido Bencomes, David Agil y sus queridas hijas en el Bronx de los Estados Unidos, que están compartiendo con nosotros en Facebook Live. Luis Cruz, un abrazo para usted y su querida familia. Marido Bencomes, David Agil y también sus queridas hijas en el Bronx de los Estados Unidos. 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Saludos para Beatriz Hernández y su querida familia. Beatriz Hernández en sintonía con Notidiario. 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
0: 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Adelante, Doña Compres.
1: Notidiario 12, 23 minutos.
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1: En Santiago, el dirigente político Wellington Arnó juramentó en Santiago el equipo agropecuario que respaldará su proyecto presidencial camino a la convención partidaria del próximo año 2027. Esta actividad con profesionales, técnicos, productores y dirigentes del sector tuvo el propósito de ampliar su estructura territorial y sumar el apoyo de quienes están vinculados al desarrollo rural y la producción en la República Dominicana.
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0: En Santo Domingo Dominicano fue extraditado hacia Puerto Rico, donde enfrenta cargo por asesinato en primer grado, tentativa de homicidio, porte y tenencia ilegal de armas de fuego, así como de disparar y apuntar con un arma de fuego. Ramón Martínez, alias Ramón Arturo Ortega Concepción, fue entregado en el Aeropuerto Internacional de las Américas a agentes de la Oficina de Alguaciles de los Estados Unidos, West Marshals, por la Procuraduría y la Dirección Nacional de Control de Drogas, DNCD. La captura de Martínez, de 44 años de edad, se produjo el pasado mes de agosto durante un operativo coordinado en el sector Villa del Café, Segunda, municipio Santo Domingo Oeste. Se le incautó un vehículo, una pistola marca HS-2000 con su cargador y varias municiones, así como evidencia documental. La extradición hacia Puerto Rico de Martínez se realizó en cumplimiento con el decreto que autoriza su entrega.
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1: En Santo Domingo, el debate sobre cómo enfrentar la delincuencia cobra actualidad hoy en la República Dominicana, donde juristas nacionales y extranjeros cuestionan la presión preventiva y el aumento de las penas como respuestas a la violencia en todo el país. Las advertencias fueron producidas en el Cuarto Congreso Internacional sobre Derecho y Justicia Constitucional, que concluyó el miércoles en Santo Domingo.
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0: Bueno, señores, esta noche a partir de las 7 de la noche, esa gran actividad evangélica asignada para este tiempo, con el pastor Francis Castro, el indio, en la prédica, ahí, y Melina Cuevas en la adoración, y Emmanuel Charles, también en la adoración. Esta noche en Quijada Quieta, señores, esta es la prolongación, la calle después del play, en Quijada Quieta, ahí. Va a estar antes del play. Si es Quijada Quieta, para adentro, en la principal. Sí, eso es. Antes del play, Bragañita García. Ahí va a estar. Sí, el pastor Francis Castro. Esta es la prolongación Cayetano Germosén. Para abajo. Quijada Quieta, prolongación Cayetano Germosén para abajo. Exacto. Ahí sabe, ya le estoy dando la dirección exacta. Ahí estará hoy esta gran actividad asignada para este tiempo del pastor Francis Castro, el indio, en la prédica, Melina Cuevas en la adoración, y Emmanuel Charles también en la adoración. Esta noche en Quijada Quieta, prolongación calle, esta calle que va derecho al Play Bragañita García, pero es antes. Porque a la quieta, señores, yo he entrado mucho por ahí. Que a la quieta, desde las 7 de la noche, nútranse de Cristo antes de nutrirse de los hombres. Adelante, ven y compres.
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1: En Santo Domingo, luego de la condena por difamación a el comunicador Ángel Martínez, y la ministra de Interior y Policía, Farideh Raful, exhortó a quienes ejercen la comunicación y sustentar las publicaciones con pruebas y evidencias. Los que están en los medios de comunicación trabajen con base a pruebas y evidencias reales, no a mentiras ni a difamación, porque la ser a la dignidad de la persona, que es un derecho fundamental garantizado por la Constitución de la República Dominicana, dijo el señor Ángel Martínez.
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0: En Santo Domingo, el río Barrera volvió a encender las alarmas en el municipio. Los ríos de la provincia de Bauruco, una fuerte crecida arrastró troncos, lodos y sedimentos, bloqueó el puente que comunica con las Calabellinas y otras comunidades, golpeó zonas agrícolas e inundó todo el perímetro de las instalaciones del Juzgado de Paz. La alcaldesa de Los Ríos, Marta Cueva Pérez, informó que la crecida comenzó alrededor de las 5:30 de la tarde del día de ayer y se extendió hasta cerca de las 8 de la noche. La fuerza de la corriente fue tal que el agua llegó a pasar por encima del puente. Alarmante esto, señores. No quieran ustedes ver un río bravo. Bien bravo. En medio de la crecida, dos motociclistas fueron arrastrados por las aguas, mientras una motocicleta terminó sepultada entre los sedimentos dejados por el río. No se reportaron pérdidas humanas ni viviendas afectadas. Uno de los puntos impactados por la crecida fue el Juzgado de Paz de Los Ríos, donde las aguas inundaron todo el perímetro de sus instalaciones, evidenciando la magnitud alcanzada por el desbordamiento de esa zona del municipio.
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1: En Puerto Plata, luego de más de 20 años brindando servicios a la ciudadanía desde las instalaciones facilitadas por el Ayuntamiento Municipal de Sosúa, la Fiscalía de Juzgado de Paz de Puerto Plata inicia una nueva etapa institucional con el traslado progresivo de sus operaciones a la sede de la Fiscalía Especial Comunitaria de ese municipio, ya de Puerto Plata, según se informó a este espacio informativo.
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0: En Santo Domingo, los videos donde se mostraba sonriente y haciendo gala de armas de fuego quedaron atrás. Juan Carlos Ávila Espaillat, el dominicano de 28 años de edad, que se unió como mercenario a las fuerzas rusas para luchar contra Ucrania y que, según informó su familia, resultó herido por una mina. Reapareció compartiendo videos en su cuenta de Instagram, pero ya no hay sonrisas. Ávila Espaillat dice que está flaco, herido y sobreviviendo mientras se muestra en varios momentos, unos de ellos siendo asistido aparentemente para extraerle fragmentos de las piernas detrás y a su alrededor. Se ven hombres con vendajes, uno de los cuales rechaza al parecer el video. Me muero. Aunque no se registra la fecha de la fílmica, llegó a grabar el momento en que resultó herido y en el que afirmaba que me muero, aunque sus heridas, habían informado, eran en las piernas.
1: 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Y ahora conectamos con nuestro buen amigo y hermano Alberto Colón. Dale, Colón, ya estamos en el aire. Adelante.
2: Entre. Gracias, Eugenio Compreso, ese ángel, la máquina informativa, y a todos los que sintonizan la potente Radio Ideal al mediodía. Tenemos más de 40 años de servicio de comunicación en toda la región del Cibao. Robamos primeros comerciales. 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Y señores, el doctor Miguel Guadalupe Cabral es un síndico trabajando 24/7, siempre preocupado por el desarrollo de su municipio Moca. Miren, en otra información, hoy a las 10 de la mañana, una rueda de prensa del ayuntamiento municipal, y la iglesia Nuestra Señora del Rosario. Ustedes saben que ya en los próximos días va a comenzar las fiestas patronales 2026, y se está dando a conocer el itinerario de las actividades artísticas, las actividades sociales, las actividades culturales y también deportivas que va a realizar todo el municipio de Moca, y que este año va a contar con muchos programas extraordinarios para toda la comunidad, programas tanto en términos culturales, en términos deportivos, en términos sociales, y una gran celebración por todo lo alto. Esta fiesta patronal va a ser dedicada al ministro administrativo de la presidencia, el licenciado Andrés Bautista. Esto es muy importante. Y también habrá una celebración en torno a lo que es el comercio y la capacidad productiva de la provincia de Estrellas, donde productores, comerciantes, negociantes harán la distribución de sus productos y lo que produce la provincia de Payá, que es una de las provincias más productivas en términos de huevo, de pollo, de carne, de cerdo, así como de plátano, batata, yuca y otros productos agropecuarios. en un servicio especial para Notidiario, reporta Alberto Colón.
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0: Notidiario 12, 42 minutos.
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0: En Santo Domingo, en el marco de la celebración del Día de Nuestra Señora de las Mercedes, en el día de ayer, el obispo Carlos Tomás Morel Diplán llamó a los creyentes a vivir la libertad con responsabilidad, el amor y vocación al servicio al tiempo que exhortó a mantener la esperanza ante las dificultades de los desánimos y las situaciones de confrontación que afectan a la sociedad dominicana. Durante la homilía pronunciada en la iglesia de las Mercedes, Morel Diplán reflexionó sobre el mensaje del apóstol Pablo y advirtió que la libertad cristiana no consiste en hacer todo cuanto se desea, sino en actuar conforme a la voluntad de Dios y ponerse al servicio de los demás. Es un mundo donde a menudo se confunde la libertad con el libertinaje. El texto nos recuerda que la verdadera libertad se manifiesta en el amor y en el servicio a los demás, expresó Diplán. El religioso señaló que el uso irresponsable de la libertad puede generar consecuencias que afectan a las personas y a la sociedad, como violencia, intolerancia, inseguridad, irrespeto a los derechos ajenos y conflictos que dificultan la convivencia pacífica.
1: Bueno, queremos felicitar a parte de las autoridades, especialmente a la policía en esta ciudad de Moca. Los crímenes, los robos, los atracos han bajado mucho. 100%. Han bajado mucho.
0: Sí, señor.
1: Parece que la policía en esta ciudad de Moca está trabajando. Han bajado los crímenes, los atracos, los robos. Así que ojalá que sigan trabajando así, José Ángel, la policía aquí en Moca.
0: Sí, está trabajando. Ustedes ven que aquí en este espacio informativo, vuelvo y reitero, que aquí no todo es malo.
1: Claro.
0: Aquí
1: claro,
0: no todo es que... Porque cuando se critica algo a alguien aquí en este espacio informativo, porque lo está haciendo mal.
3: Claro.
0: Y con las pruebas en las manos, que nosotros hablamos tonterías.
1: Nuestro eslogan diciendo la verdad siempre, o sea, primero, hoy, todo el tiempo.
0: Pero en realidad... Sí. Los crímenes en la provincia de Espaillat en sentido general, los atracos, los robos, todos los delitos en las diferentes áreas del delito, que ojalá no ocurran nunca ni sigan ocurriendo. Ustedes están viendo lo que está pasando. Está pasando con los delincuentes.
3: En la capital,
0: en Santiago, en Caparenando, aquí en provincia de Espaillat, mataron uno
1: en el país entero.
0: Cero tolerancia, le dijo el presidente a los diferentes organismos de seguridad del Estado, Policía Nacional, Fuerzas Armadas, todo aquel que delinca o que cometa algún delito o en flagrante delito, se ha sorprendido, va para abajo. Ya ustedes saben lo que es, dale para abajo. En 29, dale para abajo.
3: 29.
0: Dale para abajo. Y para abajo es irse a meter. Y fue categórico el presidente de la República. Lo ha dicho en varias intervenciones. Ya ustedes saben, van 31.
3: Claro.
0: 31 en lo que va de este mes.
3: Claro.
0: Hoy estamos a 25.
3: 25 estamos.
0: Y en lo que va de este mes de septiembre van 31. Uh-huh. Sin contabilizar unos cuantos que hay por ahí que todavía no han salido a la luz pública.
1: O sea que se están vendiendo mucho las cajas de muertos, ¿eh?
0: Oigan, señores.
1: De caja de muertos.
0: Un muchacho
1: recibiendo su chelito,
0: que trabaja en el cementerio como Zacateca allá en Santo Domingo, le hizo la advertencia a los que estaban delinquiendo, los delincuentes y cosas que eran ya buscados por la policía para darle 29, para darle para abajo.
3: ¿Cómo?
0: Que él exhortó que no se entregaran, porque él sabe que si no se entrega lo van a matar.
3: Claro.
0: Entonces él vive de eso. Él dice que él vive enterrando muertos porque es el Zacateca.
3: Sí,
0: y claro, le soltó a los delincuentes que no se entreguen. ¿Para qué? Para que le den para abajo. Porque él vive de eso. Él dijo, eso fue antes de anoche, que él en el día de ayer, había recibido 8 muertos, 8 cadáveres, y que él vive de eso. Imagínense ustedes.
3: Oye, José Ángel, la advertencia para las policías es que sigan trabajando. Ya la víspera navideña ya está llegando.
0: Estamos en víspera
3: navideña. En la madrugada yo me levanté como a las 6 y salgo al frente y sentí como un airecito ya medio frío navideño.
0: Puse un medio bonito, medio feo, no, lindo.
3: Ya lo
0: sé. Ese airecito bello.
1: A propósito, la segunda semana del mes que viene.
0: Ay, ya, me lo quitaste de la boca, venía con eso yo.
1: El 11 de octubre inicio mi programa Viva la Navidad desde las 9 de la noche, domingo 11 de octubre. Eugenio Comprés, un servidor, inicia su programa Viva la Navidad, el tradicional.
0: Bueno, quiero enviar un saludito especial para mi hermano allá, mi hermano, y exhortarle a mi hermano y a mi cuñada, mami la morena, mi cuñada, atención, mami la morena, mi cuñada, porque es mi cuñada, orgulloso me siento de tener una cuñada como mami la morena. Ella es la esposa del mega boa, el mega vegano, el mega hermano mío, porque es hermano mío, doña Nidia Mendoza, que aquí tiene Blina, un beso en la frente y un abrazo simbólico desde aquí, desde Noti Diario y de esta cabina de Radio Ideal. Te quiero, Baiza, mi caquito de Blina, Baiza, y tengo un deseo de verte, que Dios te me dé larga vida para yo seguir teniendo esa madre adoptiva que tuvo la valentía, voy a decir valentía, no es el orgullo, pero que tuvo la valentía de hacer de mí un hijo más, además del mega boa, el mega vegano, el mega bolivita, el mega hermano mío, allá en Puesto Grande. Ay, bolivita, no me dejes morir. Ay, bolivita, yo estoy malo, bolivita, es el último favor que tú me vas a hacer, llévame a mi casa. 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
1: Bruli, por el regalo. Muchísimas gracias, un regalito de muy bueno para mí, de muchos frutos. Así que gracias, Bruli, que Dios
0: adelante,
1: le dé mucha
0: adelante, Janet vida, Paulino.
1: Saludos, salud y amor a Bruli. Dale, Janet.
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0: habitantes de toda la región del Cibao, del municipio Mocanito, de la provincia de España, por la misericordia de Dios, creador y dador de vida, que nos da días gratis, semanas gratis, meses gratis. Y si usted no se sigue llevando los piperos, no se siga llevando los piperos, llévese de mí. Llévese de mí, afiance y multiplique cada día, cada semana, cada mes, para que tenga años gratis. Su fe infinita en Dios, creador y dador de vida, en el Chibú, el Batolú. Agárrese de su arma sagrada o su bastola y usted va a ver que no va a resbalar ni se va a caer nunca. 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Saludito para el mejor ceramiquero de toda la región del Cibao, del municipio Mocanito, de la provincia de Payas, Zacarías, su esposa doña Miriam, y el padre de doña Miriam, que es asiduo oyente de este espacio informativo, don Guillermo, allá en Licey Almedio. 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Eugenio nos da la orden desde el Mercado Nuevo de esta ciudad de Moca. El popular de Negro Recao, presidente de los recaeros del Mercado Nuevo de esta ciudad de Moca, de que usted, Janet, usted, Eugenio y yo, no,
1: ¡fuimos! 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
0: La máquina, José Ángel López.
1: Un servidor, Eugenio Comprés, en breve, el número uno, José David Bachata, en breve, llévese de mí el número uno, José David Bachata. Buenas tardes, buen provecho, feliz y alegre fin de semana para todos, se le quiere.
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0: Desde el estudio de la patrona y del gallinero, aquí en Moca. Tengo un hermano mío ahora aquí en el estudio. Dale para acá.
2: Mira lo que se aproxima a la vuelta del estudio.
0: Buenas tardes, José Ángel.
3: Sí, buenas tardes a todos los amigos del gallinero y buenas tardes a todos los que sintonizan a esta hora. La grande, el gallinero. Con el grandote también José David en bachata. José David está en bachata y solamente a esta hora se escucha solamente José David en bachata porque esto es un bastión. Todo lo que hace José David es algo que es emblemático, algo que le pone sello de fábrica, porque él le pone sello de fábrica a todo lo que realiza a través de los medios. Ha estado en diferentes medios de comunicación y lo hace con producción genial, con improvisación, con
0: el
3: de
0: corazón.
3: Todo y para todos y con el corazón puesto en lo que hace.
0: Sí, señor. ¿Tú me conoces?
3: Pero venga hacia acá que sí te conozco. Y sí. Tú me conoces a mí también.
0: Claro que sí.
3: Somos contemporáneos de la comunicación. Tú me llevas un par de años, pero tú ingresaste a los medios de comunicación antes que yo. Con ese amor, con ese corazón que le has puesto, ha llegado hasta donde te tiene la comunicación y te tiene el pueblo mocano y toda la región del Cibao, el municipio mocano más, porque es quien a donde tú te impregnas más. Es en el municipio de Moca.
0: Claro.
3: Pero a nivel internacional ha llegado bien lejos y en toda la sociedad dominicana en sentido general. Así que te felicito en el nombre de en el nombre de Dios, Padre, Hijo y Espíritu Santo, que siga tu
0: trayectoria. El chibú.
3: que si uno pone y se agarra de su barba o se agarra de su manto sagrado, ni resbala ni se cae.
0: Te quiero mucho, José Ángel. Tú sabes todos los pasos y las caídas y las levantadas que he tenido, pero siempre firme en Dios, y Dios me dio la oportunidad de volver.
3: Y Dios no se equivoca, porque Dios siempre come corazones limpios, y tú has tenido un corazón limpio siempre, como lo hemos tenido siempre lo que hemos estado a tu lado y que te conocemos.
0: Exacto. Desde el estudio Fernando Moronta, del gallinero.
4: Nada.

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0: Piratas por la Grandota 99.5. Buenas tardes, mi querido hermano, compañero y confidente. Buenas.
1: Hola, ¿qué tal? José David Mora Jr., un placer para mí estar en contacto contigo. Cuéntame, hermano, como siempre a tu orden.
0: Todo bajo control, siguiendo tu trabajo, admirándote, y aquí en Moca, yo ahora por unos días, siguiendo mi trayectoria.
1: Qué bueno, me gustaría que no hagas como has hecho en las otras oportunidades, que cuando estás en Moca te vas y no puedo verte. Me gustaría que pasara inclusive por la empresa Televiaducto, por el canal 3, a partir del próximo lunes, para que inmediatamente establezcamos una conversación sobre cómo anda el proyecto que tú estás desarrollando tanto aquí como en los Estados Unidos.
0: Eso será cumplido al 100%, Fernando.
1: Qué bueno, José David. Déjame decirte que siempre te sigo, sobre todo ese gran proyecto que estás desarrollando en la radio de la República Dominicana, a través de Radio Ideal y sobre todo allá en el Gallinero. Y de verdad que siento que hemos calado profundamente. El tiempo que tenemos en el aire y sobre todo la preocupación y el carácter que tú le has dado, tú sabes que tú realmente lo has tomado muy en serio y tiene una programación totalmente variada, y eso de verdad que la gente lo está asimilando de muy buena manera, así que te felicito. Y tú sabes que de corazón siempre, tanto el programa líder de la televisión al mediodía como nosotros de manera personal, nos reiteramos a tu orden, José.
0: Ok, pues que Dios te bendiga y seguimos en contacto.
1: ¿Cómo?

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1: Hola, buenas tardes. Hoy es viernes 25 de septiembre 2026. 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
1: Dios mío. 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

0: Amigos, buenas tardes.
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3: Hoy es viernes 25 de septiembre del año 2026. Un día como hoy del año 1963, un golpe de Estado derroca el gobierno encabezado por el profesor Juan Box, siendo sustituido por un triunvirato encabezado por el doctor Emilio de los Santos. Un día como hoy del año 1493, Cristóbal Colón inicia su segundo viaje al Nuevo Mundo con una flota de 17 naves y 1.300 hombres, entre ellos 14 sacerdotes. Un día como hoy del año 1879, José Martí es desterrado por segunda vez a causa de sus actividades por la independencia de Cuba. Un día como hoy del año 1962, el presidente de la Asamblea Nacional Constituyente, Ferhat Abbas, proclama la República Democrática y Popular de Argelia después de más de un siglo de dominio francés. Un día como hoy del año 1979, Israel devuelve a Egipto 6.400 kilómetros del monte Sinaí tras la firma en 1978 de los acuerdos de Camp David. Un día como hoy del año 1992, inaugurada la vía fluvial que permite viajar en barco desde Rotterdam, Holanda, hasta Constanza, Rumanía, en el Mar Negro. Un día como hoy del año 2008, el Banco Washington Mutual protagoniza el mayor hundimiento de una entidad financiera en Estados Unidos hasta esa fecha. Y esta es la frase de hoy en Proyección Informativa. Lo bueno de ser sincero y decir las cosas en la cara es que disminuyen las sonrisas fingidas y los saludos hipócritas. Y aquí están las noticias locales, nacionales e internacionales en esta emisión de hoy de Proyección Informativa Noticia Nacional. Diputados de diferentes bancadas rechazaron que la lucha contra la delincuencia derive en ejecuciones al margen de los procesos judiciales y advirtieron que la respuesta del Estado frente al crimen debe mantenerse dentro de los límites establecidos por la Constitución y las leyes. El planteamiento de los diputados surge en medio del debate generado por la respuesta de las autoridades frente a personas señaladas por la Comisión de Hechos Delictivos y las exhortaciones para que quienes sean perseguidos se entreguen a las autoridades. Los diputados reconocieron que el problema tiene varias aristas. Por un lado, reclamaron firmeza frente a delincuentes armados que representan un peligro para ciudadanos y agentes policiales. Por otro lado, señalaron deficiencias en la elaboración y procesamiento de expedientes que pueden terminar favoreciendo la puesta en libertad de personas acusadas de cometer delitos. El diputado Carlos de Pérez sostuvo que el país no contempla la pena de muerte y consideró peligroso normalizar que un agente policial pueda decidir por sí mismo sobre la vida de una persona señalada como delincuente. Proyección Informativa 1:36. En Santiago, la Dirección Provincial de Salud lanzó la campaña Ganémosle al Dengue, una iniciativa enfocada en fortalecer la prevención y mantener bajo control la propagación de esta enfermedad en la provincia. El principal objetivo de la estrategia es dar continuidad a las acciones de prevención epidemiológica, que según la institución han permitido mantener un cero en cero la tasa de mortalidad por dengue durante más de un año. La Dirección Provincial de Salud, Santiago 1, indicó que la campaña también procura mantener orientada a la población sobre las medidas necesarias para prevenir la enfermedad y facilitar asistencia oportuna a quienes la requieran. El doctor Víctor Tomás Méndez Gómez, director de la Dirección Provincial de Salud Santiago 1, encabeza el equipo de profesionales de la salud que participen en las acciones desarrolladas en diferentes comunidades de la demarcación.

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2: 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Bien, a continuación reporta Manuel Sánchez, nuestro reportero especial. Adelante, Manuel.
3: Muchas gracias, Esteban Comprés, micrófono. 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En nuestra primera información, el alcalde Miguel Guarocuya Cabral destacó en una rueda de prensa en el Ayuntamiento Municipal que la carretera de la intersección de la circunvalación Cruce de Chero, Estancia Nueva, el Parque Zoológico Botánico, la eliminación total del vertedero municipal, los puentes y parques infantiles, junto al ordenamiento territorial, han transformado la ciudad y la han proyectado como un referente nacional. 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En otra información, en una demostración de colaboración institucional y compromiso con el desarrollo de la infraestructura social y comunitaria, el alcalde municipal Miguel Guarocuya Cabral, junto al presidente de la Unión de Juntas de Vecinos de la provincia de Espaillat, licenciado Francisco Colón, encabezó la entrega de cheque correspondiente a la contrapartida de fondos municipales destinado a diversas edificaciones y equipamientos urbanos, religiosos, comunitarios y deportivos en Moca. La junta de vecinos que fueron beneficiadas fueron el barrio Pulú, la Piragua, la Manzana, la Milagrosa y Santa Rosa. 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Y en nuestra sección, eso está muy bien, pero muy bien. El Ayuntamiento Municipal y nuestro alcalde, Miguel Guarcuya Cabral, le ha dedicado las fiestas patronales Rosario 2026 al ministro administrativo de la presidencia, licenciado Andrés Bautista García. Esas actividades de las fiestas patronales empiezan el 29 de septiembre hasta el 7 de octubre y serán en el Parque Ramón Cáceres, y eso está muy bien, pero muy bien. 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Gracias, micrófono de oro, Esteban Comprés, en el mejor programa noticioso a nivel nacional, Proyección Informativa, y seguimos en sintonía.
2: Proyección Informativa 1:43, Noticia Nacional. 10 de los 26 imputados en la operación Cobra 2.0-A admitieron los hechos que les atribuye el Ministerio Público en un presunto entramado de corrupción relacionado con el Seguro Nacional de Salud, SENASA, de acuerdo con la Procuradora de Corte, Mirna Ortiz. La titular de la Procuraduría Especializada de Persecución de la Corrupción Administrativa, PEPCA, hizo la afirmación a la salida de la Oficina Judicial de Servicio de Atención Permanente del Distrito Nacional, donde se conoció la audiencia para imponer medidas de coerción a los imputados. 10 de los imputados han admitido los hechos, han estado contestes con los hechos que el Ministerio Público les ha imputado, declaró Ortiz, quien consideró que estas admisiones respaldan las imputaciones presentadas por el órgano acusador. El Ministerio Público solicita que el caso sea declarado complejo y que se impongan 18 meses de prisión preventiva a los 26 imputados, entre ellos médicos y antiguos empleados de SENASA. Proyección Informativa, más noticias en menos tiempo. En La Vega, miles de católicos abarrotaron el santuario El Santo Cerro de La Vega, donde Monseñor Andrés Napoleón Romero Cárdenas, obispo de la diócesis de La Vega, presidió la Eucaristía Central con motivo al Día de Nuestra Señora de las Mercedes, patrona del pueblo dominicano. A la misa asistieron la vicepresidenta de la República, Raquel Peña, quien estuvo a su cargo la primera lectura del Evangelio, encumbrados funcionarios gubernamentales, autoridades municipales, policiales y militares. Al pronunciar la homilía de la primera misa que ofreció desde el Santuario Nacional Nuestra Señora de las Mercedes, Monseñor Romero Cárdenas reflexionó sobre la violencia y la necesidad de promover la paz y la justicia. En estas fiestas de las Mercedes, esa mirada se detiene de manera particular de quienes viven privados de libertad. No podemos olvidar que la Virgen de las Mercedes es la patrona de los cautivos, declaró. Precisó que la pérdida de la legítima libertad no extingue la dignidad humana. Hay que responder a la justicia y hay que exigir que los hombres y mujeres que han delinquido paguen su culpa. Y a continuación, en Proyección Informativa, le damos la vuelta al mundo con las noticias internacionales. Aquí están las noticias internacionales en Washington. El presidente de Estados Unidos, Donald Trump, calificó ayer de gran reunión el encuentro que mantuvo en la Casa Blanca con su homólogo chino Xi Jinping, en un contexto de tensiones entre Washington y Pekín. En Nueva York, el exmandatario dominicano Dr. Leonel Fernández, actual presidente de la Fundación Global Democracia y Desarrollo, FUNGLODE, afirmó en una entrevista con EFE Prensa Internacional en Nueva York que América Latina no debe quedar rezagada en materia de la inteligencia artificial. En Guatemala, las autoridades de Guatemala entregaron ayer jueves a agentes de la Administración para el Control de Drogas, DEA, de Estados Unidos, a cuatro presuntos narcotraficantes reclamados por su justicia para responder por cargos de tráfico internacional de droga. En Washington, el gobierno del presidente Donald Trump pidió a la Corte Suprema de Estados Unidos que vuelva a despejar el camino para continuar con deportaciones rápidas de inmigrantes a terceros países con los que no tiene vínculo. En Nueva York, la gobernadora de Nueva York, Kathy Hochul, se reunió con el presidente de la República Dominicana, Luis Abinader, para abordar la preparación ante el cambio climático y fortalecer la relación entre este estado, que alberga la mayor diáspora dominicana, y la nación caribeña. En otra noticia internacional, en Berlín, Ucrania ha logrado un acuerdo muy importante para obtener misiles interceptores de los sistemas antiaéreos Patriot, un recurso militar clave en la defensa del territorio ucraniano frente a los bombardeos rusos, informó Volodymyr Zelensky. En Naciones Unidas, el presidente de Paraguay, Santiago Peña, instó al mundo ante la Asamblea General de la ONU en Nueva York a ayudar a llevar la luz de las elecciones libres a Venezuela, Cuba, Nicaragua y Haití. Naciones que, afirmó, han vivido demasiado tiempo en la oscuridad del autoritarismo. En otra noticia internacional, en París, Francia prepara con un inesperado entusiasmo la visita del Papa León XIV del 25 al 28 de septiembre. ¿De dónde viene ese fervor en un país considerado la cuna del laicismo moderno? El cambio de actitud de las generaciones más jóvenes se perfila como uno de los principales motivos. En Nueva York, el expresidente dominicano Leonel Fernández inauguró el octavo Foro Global América Latina y el Caribe en Nueva York, que se celebra en un momento de fragmentación geopolítica y polarización, al que la región llega con activos extraordinarios, aseguró. En Berlín, Alemania, Brasil, India y Japón, los países del grupo conocido como G4, cuyo objetivo es reformar el Consejo de Seguridad de las Naciones Unidas, ONU, instaron a acelerar el proceso en vista de que en la actualidad el órgano no es capaz de cumplir su propósito, según advirtieron. Finalmente, en las internacionales, en Nueva York, el petróleo intermedio de Texas subió un 2,7% hasta $94.61 el barril, en una jornada marcada por los ataques de los rebeldes hutíes del Yemen contra objetivos militares en Arabia Saudí.

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2: 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Proyección informativa 1:52, Noticia Nacional. La Dirección General de Aduanas continúa trabajando para seguir construyendo un entorno más eficiente, más predecible y competitivo para quienes participan en el comercio internacional y contribuyen al crecimiento de la economía dominicana. El director de la Dirección General de Aduanas, Nelson Arroyo, evidenció la importancia que la institución otorga a la colaboración permanente con los actores que dinamizan el comercio internacional, promoviendo iniciativas orientadas a generar mayor eficiencia, confianza y oportunidades para el crecimiento de las empresas dominicanas. En su participación como orador principal del desayuno de la Asociación Nacional de Importadores, Arroyo destacó el rol estratégico del sector importador como motor de la competitividad nacional y del crecimiento económico, donde además reafirmó el compromiso de la institución de fortalecer la colaboración con el sector privado y continuar impulsando un entorno más eficiente, predecible y competitivo para el comercio internacional. Proyección informativa 1:53 en Santo Domingo. La policía recuperó $33,690, $200,000, dos relojes, prendas y otros objetos durante allanamientos a las residencias de los cuatro sospechosos del asesinato de Zeneida Socorro Castillo y la agresión a su esposo, el merenguero Julián Oroduro. Diego Pesqueira, vocero de la uniformada, detalló que entre los artículos recuperados figuran un reloj Rolex y otro marca Cardo, dos cadenas de oro, una medalla, un guillo, un broche de mujer, un bulto Louis, una llave de un vehículo Toyota y unos lentes. También fue localizada una motocicleta roja personalizada que, según Pesqueira, había sido utilizada por los implicados para desplazarse hasta la vivienda de las víctimas. Pesqueira informó que en la casa de Kelvin Daniel Germán Troncoso, alias Yandel, fueron ocupados $3,750 y $88,000. En la de Juan Carlos Hernández García Peña, $240 y $32,000. En la de Michael Tejeda Vázquez, $9,800. Y en la de Lawrence Martín Liranzo Marco Chiquito, $19,900. $78,000. Dos relojes, dos cadenas, una medalla, un guillo y un broche de mujer.
0: Hasta aquí Proyección informativa que se transmite por esta Radio Ideal en los 99.5 de lunes a viernes con noticias del país y el mundo, con una red de corresponsales diseminados en todo el país, bajo la dirección del periodista Vicente Odalís Hernández. Fueron sus voces informativas.
2: Voz informativa de Esteban Comprés. Gracias por la sintonía. Muy buenas tardes. El próximo lunes a la 1:30 vuelve otra vez Proyección Informativa.
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0: Hola, República Dominicana. Fausto, ¿cómo está usted? ¿Cómo se siente usted, Fausto? No se ría, hable un poquito. Señores, pero él no puede hablar. Él no puede hablar. Él no puede hablar. Le iba a dar por los pechos. Para que comenzara.
1: Santana, buenas tardes, me siento alegre, contento, feliz de que esté aquí de vuelta conmigo.
0: Sí,
1: porque así me siento, de verdad que diga, gracias a Dios, porque estás aquí conmigo y con nosotros y con los oyentes que estaban ansiosos de escucharte. Pero decirle que hoy es viernes 25 de septiembre, qué bueno que regresaste un día como hoy, ¿verdad? Porque
0: hoy claro, que, hoy viernes, fin de semana.
1: Sí, ya no 28 días para el año nuevo, que es a doblar la esquina que estaba en Navidad. Y déjame decirte que un día como en 1963, un golpe de estado derrocó el gobierno del profesor Mamboro, el primer presidente elegido libremente después del tiranicidio de Rafael Leonidas.
0: Sí, tenemos un dato muy importante, claro, sobre esa historia. Hoy 63 años de ese golpe de estado, 63 años de ese golpe de estado a un gobierno democrático luego de la dictadura de Rafael Leonidas Trujillo. Fausto, pero aquí estamos y gracias a Dios, gracias a todos nuestros fieles escucha que siempre se han mantenido con el equipo de la tarde y junto contigo también.
1: Ahí hablando, ay, muchachos, pero ellos me dejaban hablar.
0: No, pero que esos son los oyentes del equipo de la tarde, que de verdad viven, comparten, y como te digo, también son parte de lo que es el desarrollo de este programa. Mire, mucha tragedia, el país de nosotros sigue en la palestra pública el caso de la esposa de Julián Oroduro. Ahora venía yo escuchando al abogado de uno de los encartados, de uno de los imputados, el abogado del que planificó todo. Y él dice que no, que su representado no tiene nada que ver con eso. O sea, el chofer de Julián, quien se dice hasta el momento que él fue quien planificó todo, su abogado dice que él a la hora de los hechos estaba en su casa con su esposa y sus tres hijas, y que Chiquito, el que ejecutó el asesinato, pues se apareció allá a la casa de su defendido asustado a medianoche con un dinero y le dijo, guárdeme eso ahí.
1: Qué bonito. Luis, lo lamentable de esta situación que van a venir y a defender es que, oye, ya apareció parte del dinero, aparecieron las prendas, Julián, ya le dieron el alta esta mañana. ¿Y la vida de esa señora, quién la devuelve?
0: No, eso no.
1: Una cosa que parece de película, Luis.
0: La señora Zeneida Socorro Castillo, Entonces los imputados hoy fueron al tribunal como parte del proceso judicial abierto por el hecho ocurrido, por haberle quitado la vida a la señora Zeneida y por el robo perpetrado, planificado. Entonces, hoy el abogado del cabecilla principal, quien orquestó, planificó, dijo que su defendido no tiene nada que ver con eso, porque en el momento en que pasaron los hechos, él estaba en su casa con su esposa y sus tres hijas. Chiquito, quien fue quien ejecutó, se apareció a medianoche a la casa a entregarle a un dinero para que le guardara. Entonces, las excusas que él da es que Chiquito y él eran trabajadores de Julián.
1: Luis, ¿y qué moraleja nos deja eso? Hay que saber con quién se defienda, porque salió un hermano también, se han visto muchas cosas, defendiendo a Chiquito. No, que eso lo usaron, señor, pero usted está ligado al crimen, a una situación que usted tiene que pagar.
0: Mire, lo ocurrido con la esposa doña Zeneida y Julián Oroduro, claro, llama a la gente, a la humanidad, a reflexionar. Señores, es lamentable, pero usted no puede tenerle confianza a todo el mundo. Porque miren, dos empleados de Julián Oroduro que vivían y comían de él.
1: Sobero, que duele doblemente.
0: Que cuando chiquito va a la casa de la doña tiene la confianza de abrir su puerta para que él entre acompañado de un amigo, prepararle un jugo. Y allí, este tipo, de manera sorpresiva para la señora, porque él sabía lo que había ido, entonces ejecuta el plan. Ejecuta el plan. Mire, inmediatamente se produjo la noticia. Yo mismo, cuando presentaron las imágenes de la casa, yo dije, ahí no hay quien entre, ahí no hay nada roto, forzado. ¿Por qué? Porque es una casa con una seguridad extrema. Entonces yo dije, ahí hay un crimen, un asalto, un robo con gente de cerca. Sí, porque el que entró no forzó puerta. Entró porque le abrieron la puerta.
1: Si tú vas a mi casa y tú me dices, ah, eso yo te voy a abrir con toda.
0: Claro, claro. Ahora, que una cosa es que yo vaya a tu casa, Fausto, ábreme la puerta, o tú a la mía, y otra cosa son las intenciones que tú llevas. Por lo que para las autoridades tampoco fue difícil investigar el caso.
1: Y además, Luis, la
0: porque
1: la
0: lo
1: mediática, oye, porque estaban en un momento que, ¿y cómo fue? ¿Qué pasó? Había que darle
0: los servicios de inteligencia de este país, los que saben investigar de verdad, saben cuando hay robo forzado, con rotura, saben todo, porque los hechos, las evidencias hablan.
1: Y hay buenos investigadores.
0: Hablan. Entonces la señora, que la mataron. Ese fue otra pincelada que yo dije, la mataron, ¿por qué? Porque el que lo hizo la conocía, y ya, ella lo conocía.
1: Se da eso. Que penoso, Luis Santana. Entonces le va a hacer un daño doble, porque lo conoce, le va a hacer un daño y entonces la mata.
0: También Julián, de acuerdo a informaciones, Julián también identificó a los dos agresores, tanto al intelectual, claro, como a Chiquito con 18 años, señores, 18 años. Entonces el abogado de chofer de Julián, Anderson del Villar, abogado de Philip Michael Tejada. Michael es el chofer de Julián Tejada Vázquez, quien es uno de los cuatro hombres implicados en la muerte de Zeneida Socorro Castillo, la doña, la esposa del merenguero urbano Julián Oroduro. Él aseguró, vuelvo y repito, aseguró hoy que su defendido niega haber participado en el hecho. Claro, él no participó allá. En el hecho de sangre él no participó, pero él fue quien orquestó. Esas declaraciones fueron ofrecidas luego de que fuera aplazada la audiencia para el conocimiento de la medida de coerción contra los imputados. Eso fue hoy en la ciudad judicial de Santo Domingo Este. En la audiencia fue reenviada para el próximo miércoles en horas de la mañana para el próximo miércoles. Ay, sí, a Jesús. Pues sí, para el próximo miércoles fue reenviada esa audiencia. Dice el abogado que Michael, el chofer de Julián,
2: ajá,
0: se encontraba en estado de shock y que no ha podido conversar ampliamente con él porque por ese proceso, como que el chofer todavía no ha reaccionado de la noticia. Señores, ¿cuánto teatro?
2: Es lamentable, sí, eso. Señores, excusa a los oyentes que no me escuchaba, pero ya me estoy escuchando. Sí. Gracias al ingeniero Ramos Luis Santana, el hombre del bachatón, los sábados aquí.
0: Saludos al ingeniero Frederick
2: Ramos.
0: Frederick Ramos, a quien yo tengo un especial aprecio.
2: Adiós. Somos dos entonces.
0: Aprecio y agradecimiento. Eso es como.
2: Lo veía ahí en el lazo, punto.
0: Un lazo familiar
2: por el día de hoy. Y todo eso, muchachos, qué bueno.
0: Freddy ha sido una de las personas que, al igual que usted, me han dado la mano.
2: Y se la vamos a ir dando.
0: En el momento en que uno lo ha necesitado.
2: Hasta los pies también.
0: pero no se queden cojo. Entonces, así. Sí. Saludo para Freddy.
2: Sí, claro. No, de verdad que sí, Luis, todo lo que tú has dicho de este caso, un caso sonoro, un caso que ha llegado a lo más sensible, Luis, porque es un caso
0: otra donde hay una otra muerte. Cosa, señores, eso que está pasando, señores, es producto de la droga, es producto de querer vivir la vida fácil, producto sí, no, de que no muchos muchachos que no quieren estudiar, no quieren trabajar, pero sí quieren fumar vape todos los días, que eso es caro, el líquido.
2: Usar los mejores tenis.
0: Tenis bueno, sí. Ropa bacana, grabar videitos, celulares buenos.
2: Ah, pero de algo caro. Porque yo te voy a decir algo, Luis. Óyeme, yo respeto a el que se lo tome, que se lo fume, que lo vape, y si lo trabajó, yo respeto eso. Pero el que no trabaja y quiere resolver a costilla de otro, eso no, señor. Mira que a propósito, Luis, ahora mismo han estado sobre el tapete que la policía lleva tantos asesinados en menos de un mes, que tú, pero es que la delincuencia estaba, Luis, de una manera
0: estaba,
2: que...
0: Estaba, no está.
2: Sí.
0: Está muy fuerte.
2: Fuerte.
0: Y mire qué se ha perdido aquí en los barrios de la República Dominicana. Antes, en los barrios habían talleres de desabolladura.
2: Sí.
0: Habían
2: talleres de refrigeración. Luis,
0: refrigeración.
2: Te voy a decir algo. Yo comencé a qué bueno que tú traes ese tema. Yo vine del campo, me trajeron y agradezco, Luis, que me trajeron. Yo venía a lavar nevera, pulirla. Y mira, Luis, me hice técnico después. Uno va.
0: Antes los muchachos. Mira, usted va para el taller de desabolladura de fulano.
2: Así era.
0: Usted va para la fábrica o la panadería de fulano.
2: De fulano.
0: Usted va al taller de refrigeración de fulano. Pero que había otra cosa más que los muchachos hacían, eran seguir los pasos de aquellos muchachos del barrio que se desarrollaban en algunas ramas, en deporte, sí. Pelota, atletismo. Los muchachos decían, yo quiero ser pelotero.
2: Ah, como, ese era lo,
0: como sí. Yo quiero jugar fútbol como Davidcito.
2: Ah,
0: yo,
2: claro.
0: Y seguían. Hoy los muchachos, ¿usted sabe qué es lo que hacen? Bueno, fulano tiene un punto allí.
2: Ay, Dios,
0: y está bacano.
2: ¿Sí?
0: Y esto y que lo otro.
2: Y se dejan llevar. Y se vale. Qué pena. Por Luis, eso, hay que volver a los valores. Eso
0: los
2: es así,
0: valores.
2: Lo que siempre
0: por eso usted ve que hoy hay un cementerio de muchachos de 20 años para abajo.
2: No, y la mayoría de atracos, Luis, qué pena. Soy jovencito menos de 20.
0: Entonces, con el cerebro fundido, Fausto.
2: Ya,
0: fundido. El cerebro fundido.
2: Eso es lo otro malo también, que entonces, no piensan. Mira el daño, por ejemplo, ese daño que hicieron ahí. ¿Tú crees que eso también de la capa? Eso
0: no, la vida fácil.
2: La vida fácil, pero bueno.
0: Mire, también la policía en los Alcarrizos, señores, de Santo Domingo, fueron abatidos dos hombres identificados como Domingo Santiago Valdés, alias La Fama,
2: sí,
0: y Gabriel Mendoza Valdés, alias Campeón. De acuerdo con la Policía Nacional, ambos eran buscados mediante órdenes de arresto por su presunta vinculación en distintos hechos de robo, atraco, a mano armada. O sea, sí, muy fuerte. Y óigame la otra. ¿Cómo andan armados los delincuentes?
2: Ah, no, mucho más igual o más que la misma
0: policía. ¿Usted entiende que en este momento lo que está haciendo no la policía, sino las autoridades de hacer una limpieza es necesario con la delincuencia?
2: Bueno, Luis, yo voy a decir, yo estuve hablando con personas ligadas a diferentes iglesias. Y algunos pastores, otros dirigentes de tipo que, señor, perdónanos, pero esta gente que ha estado haciendo tanto daño hay que buscar la forma de pararlo, porque de verdad que es una situación, Luis, donde le están aplicando 29 a todos los muchachos que están portando más.
0: Bueno, hay que aplicárselo.
2: Lamentablemente.
0: Porque todo aquello que le están aplicando el 29.
2: Ya ustedes saben, es para que se entre. El presidente habló duro y dijo:
0: son aquellos,
2: o se entregan o le va mal.
0: Son aquellos que salen a hacer daño a la calle. Sí. A quitarle lo suyo, sí, a darle una puñalada, un tiro.
2: No miden consecuencias.
0: No. Entonces, la verdad es que hay que hacer algo.
2: Sí, así
0: hay
2: es.
0: Hay que hacer algo.
2: Mira, Luis, a propósito de tantas cosas y la juventud que quiere dinero y que otros que quieren. Mira, el MIREX, es el Ministerio de Relaciones Exteriores, está alertado oferta de trabajo en Rusia ligada a guerra y facilitar regreso va a ver cómo traen un dominicano, Luis, que se salió en las redes, que se lo llevaron para trabajar y fue para la guerra que se lo llevaron, Luis.
0: Ese sabía lo que había.
2: No sé si él sabía, pero que tengan cuenta, porque dice
0: el ministro. Ese lo disfruta.
2: Hay ofertas laborales. Sí, el primer video que él mandó se lo estaba como disfrutando, pero después mandó uno, Luis, ya dando casi grito, que estaba pasando hambre.
0: Claro, porque mientras él estuvo matando gente para allá y haciendo de todo, él subió esos videos.
2: Ay, sí.
0: Y ojalá, como si nada, pero ahora le tocó a él pisar una mina.
2: Sí.
0: Donde las dos piernas sufrieron lesiones muy graves.
2: Sí, así
0: ahora es. Mismo, de acuerdo al último video que él subió, se encontraba en un área de rehabilitación.
2: Sí, sí es.
0: Pero ese que está allá en la guerra, él sabía para dónde iba. Aquí todo el que firma un contrato de trabajo, si no es loco, tiene que leerlo.
2: Sí,
0: y eso. Tiene que saber para dónde va.
2: Usted, si usted no, nunca, porque por ejemplo, ha viajado a un país, por lo menos ya está en el internet está ahí, familiarícese un poco, edúquese un poco y mire a ver qué es lo que le están proponiendo, porque de verdad que es una. Mira, el toque deportivo, quiero decirle ahora a mi gente que Dominicana le ganó a Nicaragua 3-2 en un partido, Luis, donde a casa llena en el estadio Ciudad FC, y nos vamos a enfrentar a Haití el próximo 1 de octubre en Santo Domingo, donde tenemos la posibilidad, Luis Santana, después de esta ventana, para pasar al Mundial de 2030. De verdad que están todos los jugadores, Mariano Díaz, que juega en España, que ha estado con uno de esos equipos que son una élite allá en España, también Rosario, Peter, muchísimos futbolistas que están en Europa, Inglaterra jugando, y dominicanos también. Un mocano es el capitán Giancarlo López de la selección de fútbol dominicano. Y ya la pelota, Luis Santana, están entrenando los equipos y se hace. El deporte está arriba. Mira que a propósito, un dominicano picha, Freddy Peralta, me parece que pichó anoche, Freddy Peralta con Tampa, que pasaron a las semifinales. Tampa, y ahí está Freddy Peralta y otro dominicano que le llaman la máxima, tú sabes.
0: Bueno, pues mucha suerte para ellos. Mire, es. Usted acaba de mencionar a Europa, carajo, le cogió a Vladimir Putin con ¿qué? Europa, y hay una alerta de ataque sobre Europa, entonces España se prepara, prepara ahí una defensa. Españoles se activan en el norte de Rumanía ante una alerta de drones que forman parte de destacamento PASMI.
2: Ajá.
0: Sí, entonces yo no entiendo. Rusia ahora amenaza con atacar a España, Francia y gran parte de Europa. Pero Francia, el presidente de Francia también se alertó y ya está en posición. Se dice que el ataque se produciría desde el mar a través de drones ocultos en los contenedores de sus barcos.
2: Ajá.
0: Entonces, caramba, ¿qué es lo que habla Vladimir Putin? Dios mío, cuidado que te puede caer el mundo entero a ti solo. El mundo entero te puede caer
2: mucho,
0: a ti.
2: Hay que tener mucho cuidado si así es con esto sí.
0: Vamos a ver.
2: Vamos a tener 5, materia 7, prima 8, del programa. Buenas 27, tardes.
0: 30, buenas.
3: Buenas tardes. Vamos a darle un saludo a Luis después de esa tremenda vacación y a toda esa gente que lo escuchan a ustedes.
0: Gracias, Tony.
3: Nelson Pichica, Nelson, el amigo Evale, mi padre que ya está en el cielo, ahí a la Felu Yami, esa gente, la verdad que Luis siempre lo mencionaba, ¿no? Y Luis, es un encanto ir al ayuntamiento para saludar a Luis, porque saluda igual que Junior Núñez, que hay otros que se creen que eso es una empresa privada.
2: Así porque es.
3: No me voltean la cara cuando ven la gente, pero Luis, Kino Lora y Junior Núñez son gente con espacio. Luis, el ¿sí? espacio en la política y en la cosa se gana como se gana, lo ha ganado Fermín Muñoz, lo ha ganado el senador Carlos Gómez. Y te voy a decir algo. Sigue así, que los espacios públicos es saludando al pueblo que se gana. Mire ese Junior Núñez, tú ves que tú el que va al ayuntamiento o por ti o por Gino Lora. Yo no he visto preguntar, pero tú, ¿será que son mudos?
0: Bueno.
2: Wow.
0: Así es, hay de todo, Tony, caramba.
2: Mírale, a propósito todo. De política, hay problemas en el PLD. Ahí es día Francisco Javier diciendo que unos nombres ahí que han sacado del padrón, que un padrón que era esto, que era lo otro, y hay una situación incómoda ahí porque aparentemente el presidente Danilo Luis quiere a Gonzalo, que es el presidente del PLD, y o sea, van a provocar que muchos dirigentes del PLD, de los pocos que quedan, vamos a decir, vayan y tengan que coger otras rutas si esto sigue así, porque es una situación difícil. Y hay que tener mucho cuidado con eso. Miren, otra información, y hay que destacar, Luis, en Nueva York, cuando tú vayas por Nueva York, te va a encontrar con una calle que se llama Fefita la Grande, allá en White. Así que el alcalde Brian Pitax y la Junta de Comicios de la ciudad de la Union City en New Jersey rindió homenaje a la legendaria merenguera dominicana Fefita la Grande al decirle, ¿verdad?, dedicarle una calle como reconocimiento a su extraordinaria trayectoria artística y sus aportes a la cultura dominicana. Enhorabuena, bueno, a la señor, vieja
0: Fefa. Hay una alerta.
2: ¿De qué?
0: Vehículos dañados en la República Dominicana por mala calidad de los combustibles. Ah, vamos a ver, 578-2730, a ver quién conecta. Buenas.
4: Buenas tardes, mi hermano Luis Santana. ¿Cómo sigue todo?
0: Vamos bien, gracias a Dios.
4: Y buenas tardes a mi amigo Fausto.
2: Fran Ferreira, dímelo, Fran.
0: Sí, señor.
4: Luis, tú estabas en tu problema de situación y salud, pero dejaste el programa en buena mano. Fausto es un buen muchacho, se está saliendo a flote. Así
0: bueno, si tú lo dices, lo creo.
4: No, porque yo le doy seguimiento, yo siempre escucho el programa, pero todos estos días hemos estado participando porque ya Fausto dio la pincelada deportiva. Pero acuérdate, Fausto, que hoy, aparte de Freddy Peralta y Jesús Sánchez, hoy van 6 lanzadores dominicanos. Hoy van a lanzar 6 dominicanos, pero ¿qué pasa? La más actividad importante es la de los Phillies y los de Tampa Bay.
2: ¿Sí?
4: Porque los Phillies están a uno de Arizona. Sí. Y los Astros y Texas son los más importantes, son los que quedan para pasar al comodín.
2: Así
4: ahora
2: es.
4: Bien, nosotros ya esperemos que Freddy Peralta salga bien hoy, pero también hay un problema, porque si los Phillies se alejan, pueden tener problemas con Arizona.
2: Así
4: en otra parte, con el fútbol,
2: digo,
4: Moca está como los dentistas, esperemos que no sigan así.
2: Ay,
4: porque
2: sí,
4: no tenemos que empatar, tenemos que seguir ganando. Pero para perder, mejor empatar.
0: Anoche yo estuve
4: viendo ese gran juego.
0: Tú sí eres conforme.
4: Los dominicanos tenemos una buena selección.
2: Claro que sí, no, excelente.
4: Que me gustó. Pero ahora, Luis y Fausto, yo voy a diferir de algo de Fausto.
2: Diga.
4: Fausto, el PLD no hay ninguna división ni la va a haber. Nosotros vamos a una consulta, como se hizo con Abel.
2: Ah, bueno.
4: Yo lo que siempre he dicho, Fausto, que en política el trabajo no se pierde, se acumula. Ahora, todo el que va a aspirar tiene que saber que hay dos cosas, Fausto.
2: Frank, pero una preguntita rápida. ¿Y por qué que Francisco Javier está diciendo todo esto y que le han...
4: No, eso le mandó un comunicado hoy, es una verdad. La CONAC es la que va a organizar las elecciones. Esa es la que tiene la potestad. Lo que pasa, Fausto, que lamentablemente político, hay gente que creen que si pierden tienen que irse.
2: Ah,
4: y eso es un error.
2: Ah,
4: manténganse su partido. Ahora, el que sabe que no se va, que pase lo que pase. Y Danilo no ha impuesto a nadie, porque a mí ni el Danilo me dijo que apoyara a Gonzalo. Yo salgo de mi propia decisión. Yo soy un dirigente del PLD y acato lo que diga la mayoría, que eso fue lo que nos enseñaron. Ah. Y el que va a aspirar, si perdió, que acepte la derrota y diga, no, nosotros nos sumamos el otro día. Ah. Buenas tardes y muchísimas gracias.
2: Excelente, tú ves. Ay, que Francisco Javier no quiere perder. Ah, bueno. Gracias. Según Fran, es lo que yo entiendo. Es que Francisco Javier nada más quiere ganar, ganar. Fran.
0: No, tú sabes porque, qué es lo que pasa. Ah, bueno. Te voy a decir una cosa. Dígame. Te voy a decir una cosa y se lo voy a decir a Francisco Javier.
2: Tírala, tírala.
0: Francisco Javier, si tú quieres tener defensores de la calidad y la estampa de Fran Ferreira, ponte. Busca a tu equipo. Sí, a tu equipo.
2: Que Fran es el grande líder. No,
0: Danilo Medina tiene a Fran aquí para defender a Gonzalo. No, pero, y ella hace su trabajo.
2: Fran es un experto de entonces, eso, ¿cómo que llaman los interactivos?
0: ¿Qué pasa? Que Francisco Javier es un gallo de pelea, pero él es él. Él no tiene quien lo defienda. Ah. Él no tiene un interactivo así como Fran Ferreira. Como
2: grande, así mismo, Francisco, entonces, ponte uno cuanto interactivo.
0: Mientras la cosa esté así aquí en Moca, Gonzalo tendrá quien lo defienda más que Francisco Javier, que es un buen candidato. Es un buen político.
2: Que a propósito, en una actividad de Gonzalo tuvieron que salir huyendo y pues, tiran hasta bomba lacrimógena este fin de semana.
0: Pero hay que ver.
2: Emitió un comunicado la policía.
0: No creo que fuera
2: No fue a él.
0: Okay.
2: Fue, hubo algo y llamaron el 911, pero fue cerca.
0: 578-2730, buenas.
5: Saludos, muy buenas tardes, Luis Santana.
2: ¡Ay, Marino! Ese es bueno.
5: Yo siempre te he saludado, siempre, Luis. Estaba campeón en el que estuviste.
2: Sí. Sí.
5: ¿Mm? Mira, me llamó a corazón llamar sobre lo que es el PLD y Fran Ferreira, que siempre van a consulta.
2: Sí.
5: Porque yo siempre le he dicho que todo que va a consulta a un médico, porque alguien tiene, ¿eh? Algo tiene. Entonces.
0: Más respeto, Marino.
2: Marino.
5: Yo te digo que el acuerdo entre el PLD y Francisco Javier no está muy bien, pero ellos van a ir a una consulta, que se sigan consultando.
2: Ah, pero Marino está duro. Marino.
0: Atiendan los trapitos de su casa. Y sí. La casa ajena, déjenla quieta.
2: Sí, porque Marino se está riendo, pero hay problemas también ahí. No,
0: déjenla quieta.
2: No provoquen a Fran.
0: La casa ajena, le dejan quieta. Sí. 578-2730, buena.
2: Viernes.
6: Luis, como hoy es viernes, te voy a pedir un permiso. No se utiliza dos veces, pero óyete, Luis, ¿cuál es el problema de Francisco Javier y del otro muchacho que está pirando por el PRM? ¿Quién lo conoce aquí en Moca? Porque ellos son buenos funcionarios, buenos porque participantes. Pero Carolina anda abrazando a Luis, abrazando a Fausto, porque esa vez es a Gonzalo. Anda abrazando a todo el mundo, señores. El que no es político, que se quede vendiendo chuchería.
0: Tú ves, Tony Fernández está con Tony Fernández está con Fran Ferreira.
2: Sí, coincidieron ahí, claro.
0: Sí, porque a Gonzalo, desde que le pusieron el penco, que Danilo le puso, es un penco de candidato. Gonzalo venía mucho a Moca. Sí. En los tiempos cuando era
2: ministro
0: de Obras Públicas. Sí. Ahora, Francisco Javier, yo no lo he visto en Moca.
2: No, Francisco. Y si viene. Y si ha venido, yo no le he sentido.
0: No,
2: lo
0: yo
2: que
0: no
2: tú
0: lo
2: dices, necesita gente
0: visto,
2: que.
0: Ni he visto un equipo de Francisco Javier en Moca. Ahora, bueno. Si lo hay, que me corrijan.
2: Y que llamen.
0: Que lo corrijan. Mire. Sí. Propietarios de vehículos y de talleres de mecánica han sugerido la posibilidad de que esté siendo adulterado los combustibles que venden estaciones en la capital y otros lugares de la República Dominicana. Hacen advertencia porque, según dicen, ha aumentado notoriamente la cantidad de vehículos con problemas en sus sensores de oxígeno, inyectores e incluso sus motores, lo que es atribuido a la mala calidad de los combustibles que están utilizando. Están alterando los combustibles, tengan cuidado.
2: Luis, y a propósito, por eso es que bueno, si tú echas combustible en una estación que tú siempre echas ahí, porque a veces si tú echas en diferentes estaciones...
0: Combustible de mala calidad, sí, señores, cuidado. Combustible caro y de mala
2: calidad.
0: Ojalá
2: que aquí no pase. Mire, eso en la ciudad.
0: Nosotros vamos a mencionar nuestro patrocinador,
2: claro,
0: 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Bueno, Fausto, nos vamos
2: a... Vamos a subir a una pausa y bajamos de una vez con ya la parte final del equipo de la tarde,
0: sí,
2: vamos.
0: Señor.
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0: Bueno, Fausto, ya llegamos.
1: Caramba, sí, muchas informaciones.
0: Hoy es viernes.
1: Viernes, y no cualquier viernes, porque un viernes donde tú regresaste al equipo
0: sí,
1: de la tarde.
0: Gracias a Dios.
1: Sí, qué bueno.
0: Saludos a Germán Romero allá sí. En Quebrada Onda.
1: Un día especial, Carolina. ¿Verdad? Lamentable, un día como es, fue el golpe de estado al profesor Juan Bó Luis.
0: 63 años de
1: 1963.
0: Golpe de estado al profesor Juan Bó.
1: Sí es.
0: 63 años. Señores, feliz tarde.
1: Pero estaremos el lunes, Dios mediante. Hasta el lunes.
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Bueno, ya lo saben, se tiró el más loco de todo. Señores, hoy es viernes, ya se fue la semana, Dios mío. Qué semana que se están yendo rápido. Recordándole que ya faltan apenas 3 meses, menos de 3 meses, porque es el 25 al 31, faltan 2 meses, casi 3 meses, sí, un día para 3 meses, para el Can Gordo navideño, cumpliendo este año nuestro 25 aniversario. Isaías Pérez, Joel Santo y Felipe Pérez, La Gacela, el viernes 25 de diciembre, Can Gordo navideño, así es que ya lo saben. Mientras tanto, desde ahora da inicio el cafecito de la tarde. 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Bueno, y como siempre, vengo. Vengo fuerte, duro y culvero. Vengo con mi invitado de todos los días. Él es Joe Veras, el hombre de tu vida. Hoy el tema, aunque me llore. Yo soy la ley.

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0: Bueno, cuando en la esquina está sonando algo, es porque algo está pasando, ¿verdad que sí? Bueno, hay una esquina por ahí que está en tensión. Tensión, de eso que ponen a uno nervioso. Señores, atención, en el PLD denuncian cambios en padrón para consulta de octubre. Octubre es un día de esto ya. La consulta interna del Partido de la Liberación Dominicana, prevista para el próximo 18 de octubre, entra en una nueva etapa de tensión luego de que el aspirante presidencial Francisco Javier García denunciara supuestas irregularidades en el padrón que será utilizado para el proceso. García afirmó que a pocos días de la consulta se estaría intentando modificar el listado de militantes habilitados para participar. Una acusación que ha colocado bajo cuestionamiento el montaje del proceso interno. Óyeme, cualquiera se pone nervioso, ¿verdad que sí? Ay, ¿cómo van a cambiar el padrón faltando menos de un mes? ¡Dios mío! Pero así están las cosas por lo predio del PLD. Bueno, señores, recuperan botín en una esquina por ahí. Están diciendo, pero fuertemente, que recuperan botín del asalto a Julián Oro Duro y esperan posible alta médica. Eso fue, ya estaba un poquito atrasado, eso fue antes de ayer. La Policía Nacional recuperó $33,690 y $196,500 en efectivo, además de relojes, cadenas y otras pertenencias sustraídas durante el asalto ocurrido en la residencia del merenguero Julián Oro Duro, donde fue asesinada su esposa Zeneida Socorro Castillo. Bueno, una exhortación a los ladrones, a los delincuentes. Óigame, nos estamos dando cuenta que el mal no triunfa. Entonces traten de cambiar un poquito, porque total, cometen el hecho. Se robaron $50,000, gastan 5,000 y los otros 45,000 como quieran lo pierden, pero por Dios. Bueno, entre los objetos recuperados fueron dos relojes, unos Rolex y el otro Cardo, dos cadenas, una medalla, un guillo, un broche de mujer, un bulto Louis Vuitton, una llave de un vehículo Toyota y unos lentes, mientras que una motocicleta presuntamente utilizada durante el hecho fue localizado en los Guarícanos de Santo Domingo Norte. Así va ese caso, señores. Ahí es posible que cuando viene a ver todavía falte alguno, porque son muchos. Vamos arriba, volvemos en breve.
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Seguimos en esto que es la esquina 99. Señores, y ahí hay una esquina que se está comentando fuerte y que está de acuerdo con la portada nacional del Nacional, el periódico Nacional, que cuestiona posibles acuerdos en caso Senasa. Ellos preguntan, ¿dónde queda la justicia? La posibilidad de que algunos de los imputados en el caso Senasa 2.0-A puede llegar a un acuerdo con el Ministerio Público y obtener una variación de la medida de coerción genera preocupación sobre el mensaje que este tipo de decisiones podría enviar frente a los casos de presunta corrupción que afectan recursos públicos. El Ministerio Público ha informado que 10 de los imputados han admitido los hechos que se les atribuyen y que algunos han mostrado disposición a negociar. Al mismo tiempo, la Fiscalía solicitó 18 meses de prisión preventiva y que el caso sea declarado completo. Mire, yo no estoy de acuerdo en que si se robaron 1,000,000,000 de pesos, que devuelvan 500 y vamos a soltarlo. No, pero ¿por qué? Vamos a quitárselo los 1,000 y a meterlo preso. ¿Por qué? Porque entonces eso da pie a que mañana cualquiera diga, pero yo me puedo robar 1,000,000 porque total, lo que voy a tener que negociar y devolver 500. No, no es negociación así, es negociación, devuelva lo que usted se robó y prepárese a durar por lo menos 3 años, 5 años, 10 años preso. Señores, en otra esquina se está diciendo una información que yo pasé hace varios días, o leí hace varios días. Mirex alerta a dominicanos por falsas ofertas de empleo que los llevan a la guerra en Rusia. Atención dominicanos, que lo están metiendo al medio y lo ponen al frente en la lucha contra Ucrania, que está dura y culvera, y todo lo que van al frente se lo están llevando. El Ministerio de Relaciones Exteriores, Mirex, alertó a los ciudadanos dominicanos sobre una red de falsa oferta de empleo que utilizan las redes sociales para captar personas con la promesa de salarios de hasta $3,000 mensuales, pero que terminan llevándoselo a Rusia para ser incorporado a actividades relacionadas con el conflicto armado con Ucrania. De acuerdo con la alerta a la Cancillería, los reclutados le ofrecen supuesto puesto como mecánico, cocinero o soldadores y prometen cubrir los gastos del viaje y gestionar los documentos necesarios. Sin embargo, una vez que las víctimas llegan a territorio ruso, enfrentan condiciones completamente diferentes a la ofrecida. O sea, que allá lo cogen, le dan unos ejercicios bélicos y lo mandan para la guerra. Al frente, oiga bien, no es que lo meten atrás, cuestión de que maten a todos los de adelante. No, a usted lo meten adelante para que lo maten adelante. No se lleven de eso, ¿por qué? Porque no vale la pena ya perder la vida tan lejos, usted siendo dominicano. Vamos arriba. Importante.

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0: la parte final, hay muchas esquinas que están mandando a los delincuentes a coger unas vacaciones porque llegó de nuevo Candelier. Por ejemplo, muere el comehombre de los frailes tras enfrentamiento con agentes del DICRIM. Pero también mueren tres hombres durante operativo de la policía en los Alcarrizos y Gaspar Hernández. Tienen que tener que coger una vacación de los delincuentes, porque por donde quiera que saquen la cabeza, no le van a poner una esposa, le van a poner un tiro. Así que ya lo saben. Cojan sus vacaciones, le digo desde ahora, porque ya la policía, el jefe de la policía no está cogiendo el cuento de que vamos a meterlo preso para que lo suelten a los 6 meses, a los 7 meses, bajo fianza, ni nada de eso. Así que cojan sus vacaciones, señores. Ya con esta parte yo despido la esquina 99. El próximo lunes a las 3 de la tarde vuelve el cafecito, y a las 3 y media vuelve la esquina 99. Feliz resto de este fin de semana. Bye bye.
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dando inicio a grandes éxitos. Radio Ideal Anthony Cruz, dile a él. 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Me dice el niño que pueden venir ahora a buscar todo lo que usted quiera con su tarjeta de solidaridad del gobierno.

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0: estaba Carlos Brito, el tema de su propia autoría. Turismo, la idea que te monte bien, mi hermano. 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Ya están.
1: El sábado 26 de diciembre, la tradición navideña en el kiosco va.

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0: Las 4:42, Radio Ideal, la grandota del Cibao.
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0: Amigos oyentes del país, del mundo, finaliza este Radio Ideal. Grandes éxitos de la tarde para hoy, el 09-93 y el 100, número de los astros. Dios Todopoderoso le bendiga. En breve estaremos en la hora del Príncipe Fran Reyes. Yo soy Emmanuel Mireles y sigo contigo. Dios te bendiga y recuerde, la vida es un segundo.
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0: Esta es la hora del Príncipe Fran Reyes, desde Radio Ideal. Hoy es viernes. Saludo para José Manuel Camacho, allá en Estados Unidos, nuestro primer oyente que está ahí sintonizándonos. También a Ingrid y a doña Hilda Castillo. También saludo para Fátima Burgos, en sintonía, Papi Escaño, doña Crescencia, allá en Las Guasumas, doña Rosa Figueroa. Saludos para la gente de Salcedo. Ahí está Fran Reyes. Amargando el país. Ay, Chichi.
1: Esta es la original megamezcla con Alex.

0: original.
1: Saludo para Víctor Manuel en sintonía con la hora del príncipe Fran Reyes. También para Jacqueline, que está en sintonía. Llama al 809-578-2730, Radio Ideal. Saludo para Cándida Jerez, que está en sintonía desde Santiago. También para Fausto, que nos llama al 809-578-2730. Y tengo lleno el WhatsApp que está por aquí. También Giovanni y su esposa Carmen. Esto es en la suba de Cayetano Hermosén. Saludo para Margarita, para Franklin Suárez. Ok. Seguimos, amigos. Y esto es lo nuevecito, licenciada. Amaneando el país, el príncipe Fran Reyes, el D number one.

amargando al país. El mejor bachatero, tema por tema. Éxito detrás de éxito. Saludos para Darly y para Anthony. Allá en la

0: 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Estamos amargando el país en la hora del príncipe Frank Reyes, con mi locutor favorito Emmanuel Mireles, por Radio Ideal, la grandota del Cibao. ¡Ay, chichi!
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1: Saludos para la gente de La Placita, allá en Fantino Cotuí. También a nuestro amigo Anulfo, que nos amplifica en Río Verde.

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Estamos amargando el país. Esta es la hora del príncipe Fran Reyes. Saludo para Lorenzo Montaz Montero, que está en sintonía. También para Raimundo Díaz. Saludo para Roberto Núñez, allá en Estados Unidos. También para Miguel Núñez. Marco García, también para DJ Negro, para la colega Génesis, para Rosa Figueroa, doña Rosa, allá en Los Bretones, para el Chino y la familia Checo, allá en Santa Rosa, en la playita. Amargando al país, el príncipe Fran Reyes. Amargando al país cada día con el mejor. Fran Reyes, Radio Ideal, contigo Emmanuel Mireles.

0: de que la gasolina sube 3 y 4 pesos, la gasolina y el gasoil. A partir de mañana echen gasolina. Echen hoy para que se economicen esos chelitos. Bueno, entonces ya un galón va a costar 353 pesos. Y el gasoil subió 4. Bueno. Estamos llevándole la hora del príncipe Frank Reyes, amargando el país desde Radio de la Negrita. Un saludo especial, Leoncia. Así que le dice a su nieto, Saúl, que está aquí con nosotros. Así que para ella, a Maini, el hombre grande de Mano y Pizza y de Mofongo el Mocano. Saludo especial también a Rafaelito Medicina, que tiene sus chicharrones en el día de hoy. Amargando al país, dímelo, Angélica Bracho.
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0: ¡Otra vez! La gente lo pide, hay que ponerlo. Prototipo de amor. María Delis Ramos. Salúdame a Negrita, también a Miguel Infante en los rincones.

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0: Figueroa. Saludos para Nelson Pichiga, Nelson Peralta, Marlene allá en San Francisco abajo.
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0: Amigos oyentes del país, del mundo, finaliza desde Radio Ideal el programa de mayor audiencia a nivel nacional e internacional, a hora del Príncipe Fran Reyes. Yo soy Emmanuel Mireles, Dios Todopoderoso le bendiga. A nuestro amigo Viviano, allá en Blanco Arriba y al Chupi en Blanco al Medio y Blanco Arriba. Esto es Entenares. Dios se le bendiga a todos. Mañana yo estaré, Dios mediante, en el programa Así Cantaba Javier Solís a las 6:30 de la mañana. Dios les cuide a todos y recuerde, la vida es un segundo.
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Este es el remeneo de la tarde en vivo. 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Hoy es fin de semana y hoy estoy en salsa, dedicado a todos los muchachos que están en la cafetería Rafaelito Medicina, aquí en la calle Inver, próximo al Parque Cáceres. Cafetería Rafaelito Medicina, el original.

0: 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Hola, buenas.
1: ¿Cómo está, mi buen amigo Carlos Brito? Manuel Sánchez, ¿cómo sigue usted?
0: Muy bien, Manuel. Adelante, Manuel.
1: Felicitarlo por esas grandes canciones que usted está tirando ahí en Radio Ideal. Me gusta toda esa salsa que usted está poniendo ahí. Pero mira, cuando los políticos son humildes, uno tiene que hablar de eso. Yo quiero saludar a nuestro senador Carlos Gómez, que lo vi en Nueva York visitando a Mario Emilio Rodríguez, el ex alcalde de Cayetano Hermosén, que está como medio enfermo, pero ya está bien. Y nuestro senador Carlos Gómez lo saludó y fue a la clínica ya. Qué hombre más humilde nuestro senador Carlos Gómez, pero nuestro alcalde Guarocuya Cabral entre

0: Roche, que tú sabes que hay una participación participativa de los ayuntamientos, pero nuestro alcalde le dio cheque a dos o tres juntas de vecinos, empezando por el barrio Pulú, La Milagrosa, La Manzana, Santa Rosa, dándole cheque para hacer obras importantes ahí en esas comunidades. 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
1: Gracias a ti. Gracias a ti, gracias por estar con los 99.5 de Radio Ideal y el remeneo de la tarde desde el grupo de comunicación Danilo Almanzar. El remeneo. El saludo especial para Danilo y su distinguida dama Altagracia, donde quiera que se encuentren. El abrazo desde esta radio estación, el remeneo de la tarde y Radio Ideal. Hoy en salsa, fin de semana. Este es Gilberto Santa Rosa, se llama Vivir Sin Ella. El compositor es Omar Alfano, el panameño. Temazo. Dedicado para Katy, que está en sintonía con nosotros en la calle Rosario. Katy, contigo, Carlos.

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12: Miren qué bueno que ya Julián Zarante, quien estaba hospitalizado por el caso que todos conocemos, ha sido dado de alta en el día de hoy por los médicos, y es una pena este caso. Perder a su esposa de una manera tan brutal. Y yo exijo, al igual que todo el pueblo dominicano, que se presenten los acusados y que se haga justicia por la esposa de Julián Zarante y por los daños también que ha recibido el artista Julián. Mi solidaridad, mi cariño desde aquí a toda la familia en este momento tan difícil. Julián no pudo despedir ayer a su esposa, pero en el día de hoy ha sido dado de alta y es positivo recibir esta información. Hay que cuidarse, señores. Hay que cuidarse. Porque ustedes ven la gente de confianza. Miren lo que hacen. Hola, buenas. Ese remenido, buenas tardes. Buenas, el pueblo, buenas.
10: Bueno, le hablo una fiel oyente de todos los programas de Radio Idea. Mi amor, oye, yo tengo una denuncia.
12: Sí.
10: En el barrio La Culebra no hay agua. Yo pago 4.80 de agua. Por favor, dame un llamado ahí al jefe de Coramoc, que escuche ese programa. Y gracias.
12: Atención a mi amigo Sandy Méndez. Atención a mis amigos de Coramoca. En La Culebra, pues están en el barrio La Culebra, están reclamando que pagan el agua y no la están recibiendo. Atención a todo el equipo de mis amigos de Coramoca, Sandy Méndez, Robinson Durán, todo el equipo. Ahí está la denuncia de esta joven. Hola, buenas. Es el remenido de la tarde. Hola, buenas.
10: Buenas. Nosotros lo que queremos es que quiten a Marquito de ahí, que no está haciendo la marda. En el lado de él no falta el agua. En el otro lado abajo no falta el agua. Yo estaba lavando y me quedé sin terminar de lavar.
12: Wow. Bueno, ahí está hecha la denuncia. Nosotros queremos que se escuche el pueblo. Sandy Méndez es un hombre que atiende al pueblo. Y yo sé que lo está escuchando este programa. Aquí, ahí está la denuncia en el remeneo de la tarde, que es conectar con el pueblo y la gente. 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

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Él es Marc Anthony. 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

0: Este sábado 26, la cita es en de la Finca Ranch, Carlos Brito en concierto, desde las 9 de la noche, las cantaremos todas, sobre todo el tema que estamos promocionando por todo el país, Solito. Hoy estuvimos en Radio Televisión Dominicana, en el programa El Mangú, estrenando esta canción esta mañana. Hemos estado en todos los programas del Cibao, en la radio, tratando de que ustedes puedan disfrutar este tema. Este tema, Solito, no es tan fácil en la República Dominicana, pues, sonar y, sobre todo, hacer confiar a los directores de emisora para que puedan colocar un producto de calidad de la República Dominicana. Pero yo confío que esta canción Solito llegará en buenas manos. Sin duda alguna, es una canción para disfrutar y para compartir. La estaremos cantando todas en De La Finca Ranch este mismo sábado 26, 9 de la noche. Mañana sábado, 9 de la noche, en De La Finca, Carlos Brito en concierto. Solito, ya lo sabe.
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1: Solo solito. Gracias, Carlos Brito. Cortita con remeneo en vivo. Buenas tardes, país. Ricardo en el aire. Saludos al remeneo mayor, Danilo Almanzar. Y decir Juan López está limpio. Alberto va bien. 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Moca, alcalde, Guarocuya Cabral y otras autoridades en rueda de prensa dieron a conocer el programa Fiesta Patronales Parroquia Nuestra Señora del Rosario 2026. Del 28 de septiembre al 7 de octubre 2026, vuelvo con más. 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Son cuatro empresas con las mismas facilidades, te prestan y te montan. Ahí están los medios. 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Dice Julio, se nota el cambio. Colegio Luis Napoleón Núñez, San Víctor, educando con calidad, personal calificado y un ambiente que impide crecer. Que inspira a crecer. Lunes 28 de septiembre, 6:30 p.m., Santo Rosario y Novena. 7 p.m., celebración eucarística. Preside Reverendo Padre Carlos Patiño. Diácono Víctor Utate, presidente de Asamblea Juan Carlos Salas, Grupo Apostólico Legión de María, coro, voces, misioneras, comunidades, San Francisco Arriba, ahí fui director de esa escuela 20 años, también San Francisco Abajo y la Milagrosa, kilómetro 5, Medio Ambiente Provincial de Elio Ferreira, director, gestión transparente. 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Ayuntamiento Municipal, Guarocuya Cabral, honestidad aprobada. Fellito, del equipo élite de Carolina. Y Agropecuaria Wilson Ramón Cáceres, kilómetro 3.5, cruce sin contaminar, es una empresa de familia. Finalmente, el cierre de las patronales es miércoles 7 de octubre y a las 6:30 p.m., Santo Rosario y Novena. 7 p.m., celebración.

0: Celebración Eucarística preside Arzobispo Héctor Rafael Rodríguez, diácono todos, estar presentes. Presidente de Asamblea, todos, estar presentes. Grupo Apostólico, todo, estar presentes. Coro San Agustín, comunidades Villa Delia, Villa Estancia Nueva, Los Cáceres y todas las comunidades. Bien, vamos a asistir y a apoyar las fiestas patronales Nuestra Señora del Rosario, una celebración que une la fe, que une las tradiciones y el talento de su gente. Yo soy Ricardo y vuelvo con Carlos Brito.
1: Feliz fin de semana a todos. Le deseo de parte de todo el equipo del Remeneo de la Tarde. Soy Carlos Brito, miembro del Círculo de Locutores Dominicanos Filar Moca Espaillat, al pie del cañón, siempre en la conducción, producción y en los controles de este programa que es el Remeneo de la Tarde, del Grupo de Comunicación Danilo Almanzar, el Remeneo. Dios le bendiga. Mañana sábado nos vemos en De la Finca, solito, Carlos Brito en concierto. Y ahora lo que viene es bueno, mis pana full, calentando la noche con el equipo de los biberones.
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noches a todos, bienvenidos una vez más. Hoy es viernes, un viernes social sin etiqueta ni protocolo, las barras de los biberones. Así que bendiciones para todos los comunicadores y todos los amigos oyentes. Un viernes con una buena noticia, pero buenísima noticia. Y es que los combustibles aumentan entre 2 y 4 pesos en los principales combustibles de esta semana del 25 al día 2 de octubre, mientras que otros registran reducciones y el gas licuado de petróleo, GLP, el gas natural, se mantendrá sin variación. Con los nuevos precios, la gasolina premium se venderá a 353.10 por galón, subiendo 3 toletes, y la regular a 317.50. que casi es lo mismo, porque aquí tú vas a la bomba, ellos tienen que investigar bien, porque la gasolina dice que de la buena y la regular, eso es igualito todo. Yo creo que el plomo que tiene que tener no la tienen. Aquí hay que investigar en muchísimas estaciones de combustible y hacerle el chequeo que ellos le hacen, que lo hacen, yo no sé si es anual, eso debiera semanalmente venir esas mediciones para que las cosas salgan bien. Pero es lamentable, repito, entre 2 y 4 pesos. Entonces, el óptimo, el gasoil óptimo, se venderá a 306.10. Dios mío, el gasoil subió tanto. Para un alza de 4 pesos. Ay, santísimo. Oye, ¿cuánto? 4 rayas de gasoil óptimo. Entonces, GLP sigue igual a 135.20. Y el gas natural a 43.97. Bueno, ahí está, señores, muy buena noticia le acabo de dar para que ustedes sepan cómo están los combustibles. Pero nada, esto es la barra de los biberones. Aquí me acompaña Carlos Brito, Willy Reyes, no sé dónde está, se lo dije, no te vayas que te va a coger los tardes. Vámonos con esta, Carlos Brito.

Elvis Martínez, sonando en este 99.5 de Radio Ideal, la barra de los biberones, el 809-578-2730, pero a mí me gusta la voz de la ternura, Carlos Brito, Zacarías Ferreira. Le dicen que Zacarías, no sé, tiene como un vínculo en San Víctor, no sé si es que tiene familia o algo ahí. Vamos a darle volumen, Carlos Brito. Ajá.

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1: La voz de la ternura, Zacarías Ferreira, señores, sonando en estos 99.5 de Radio Ideal, Braly José Rodríguez. Con esto hay que nacer, ya lo sabe, chamaquito de Imelime. Joven, rico y famoso, pero es mío personal. 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Wellington Tavares, que dice presente desde el distrito de Monte de las Aguas. 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Vámonos con el camarón Elvis Martínez.

camarón, Elvis Martínez, Calobrito, pero ese camarón canta bien. Y todavía, señores, cuando viene al Soberlongs, que está en la Plaza Sunrise, en este CNB, óyeme, ese tipo llena. Llena esa discoteca porque verdaderamente que el camarón sigue siendo un fenómeno en la República Dominicana, en la bachata. Así que, señores, el 809-578-2730, la línea de comunicación. Mientras tanto, yo me voy nuevamente con la voz de la ternura. Dale ahí.

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1: Bueno, señores, esto está durísimo, durísimo, porque hoy sí es verdad que lo puse a ustedes como es. Dos super bachateros, Elvis Martínez y la voz de la ternura, Zacarías Ferreira. Es para que ustedes se lo gocen esta noche, para que ustedes disfruten en su casa, a pesar de que está lloviendo, Carlos Brito. Hay unas lluvias, ¿verdad? Y eso es bueno porque teníamos días sin llover, y ¿verdad? Y es importante porque la tierra necesita... necesita el agua. Vámonos para la calle, Carlos Brito. Buenas noches. Buenas noches.
2: Póngame la canción Ay Carmencita.
1: Ay Carmencita.
2: Sí.
1: ¿Ese del chaval?
2: Sí.
1: No, no, yo la voy a poner, no hay problema. Aunque está Elvis Martínez y Zacarías, pero. No hay problema, vamos arriba.
2: Ok.
1: La vamos a buscar en breve entonces. Ay Carmencita del chaval. Un éxito tremendo también, Carlos Brito y chaval de la bachata. Verdaderamente que son bachateros que han sido íconos. Buenas noches.
3: Buenas noches, Chitoki. Buenas noches, Carlos Brito. Buenas noches a esta población Valdelin y todo ese equipo de ese noticiero. Igual que de Carlos Brito y el remeneo, que todo el mundo lo espera como si fuera la cena y la comida. Chitoki,
1: dámelo.
3: Usted que vive por esta zona, usted vio el regalito y no ha visto usted un funcionario hablar que no hicieron anoche de 12 a 1 y media de la madrugada.
1: Yo no pude dormir, Tony, eso es increíble.
3: Chitoki, óyeme cómo sueno. Oiga, parte de la gente que van a morir de unos enemigos que tiene Luis gobernando en la luz aquí en la provincia para allá. Sí. Y tiene unos funcionarios que son cómplices a ellos, ¿usted me entiende? Porque sí. Es que no los jala. Si usted está para jalar a mí en algo que yo hago y usted no me jala, usted es cómplice. A mí me parece. No. Porque sí. Aquí hay que decirle la verdad en la cara a un grupo falso que tiene Luis vendiendo la mitad, porque van a quedar bien, gane quien gane, porque siempre han estado en todos los partidos. Sí. Y uno que ha sido solamente de un PRM toda una vida es quien va a sufrir cuando salguemos del poder. Pero quiero también decirle, Chitoki, a este pueblo. Que no le metan a Fermín Muñoz que se quede en el sitio de él y que siendo el alcalde. Usted sabe que eso es una propaganda paga por todos los diputados porque no tiene gente para que Fermín, que tiene la gente, renuncie y le deje la gente. La gracias.
1: Ay, la tiró Tony. Ciertamente, Tony, fíjate algo con el asunto de la energía eléctrica, porque lamentablemente ha sido funesto con la situación de la energía. Este gobierno se le ha ido de la mano. No entiendo qué habladuría van a meter ahora, porque anteriormente decían que eran por las vacaciones de los niños de la casa, por el asunto de las escuelas y por la calor. Ya ha ido variando un poco. Vamos a ver entonces de qué diablo que se van a agarrar tantos apagones, porque como dijo Tony, anoche fue de las 12, allá llegó más tarde todavía, Tony. No sé si es el mismo sector, pero lamentablemente es una situación crítica que hemos estado viviendo con la luz, señores. Qué vergüenza, pero súper vergüenza que uno tiene. Vámonos con el chaval de la bachata, porque hoy es viernes, la barra de los biberones.

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0: Seguimos, señores, la barra de los biberones. Gracias a Carlos Brito por acompañarme, como siempre, que ha sido parte de nosotros, de los biberones. Aunque mucho le duela, pero Carlos Brito es parte verdaderamente de mi equipo y parte esencial, ¿verdad?, de la familia nuestra. Es decir, que Carlos Brito es mío personal, con carteres, ¿cómo se dice?
1: Y con papeles.
0: Vámonos con más música porque el pueblo lo pide. Vamos arriba.

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biberones, suéltala, pero que sea caliente, caliente. ¡Ay, ay, ay! ¡Qué caliente, biberones!

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